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5: Es la hora 21, 13 minutos.

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1: Hola. Me llaman Romeo. Es un placer

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10: Es la hora 22, 14 minutos.

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4: Es la hora 23, 18 minutos.

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9: Es la hora 0:16 minutos.

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2: Mis amigos, qué gusto de saludarlos este lunes 14 de septiembre del 2026, día 257 del año. Faltan 108 para el próximo, la luna nueva creciente el 18. Destacamos 6:38 sale el sol, 18:28 se pone, 6 grados de temperatura, 93% la humedad, 16 kilómetros de visibilidad, calidad del aire 29, buena, la presión 1025, estable, máxima 15. Va a estar frío aquí por Montevideo, hoy hay 2 grados.
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2: Productor de la zona de Palo a Pique, séptima de 33, su majaba fue diezmada y atacada por perros. Habla hoy Fernando Gordillo. Destacamos también los veredictos Texel del Prado, uno de los puntos altos del sábado. Hoy continúan ingresando animales. Dice, déficit del FONASA muy alto en los primeros 6 meses. Va en consonancia con años anteriores. Habla Gustavo Ferrari, acá. ¿Qué dice, Vale? Buen día, ¿cómo estamos?
3: Buen día, Ariel. Buen día, la audiencia.
2: Mariolo, ¿qué dice? ¿Cómo está esa cuchilla grande?
4: Buen día, Ariel. Buen día a toda la amable audiencia. Aquí por Cerro Chato, 6 grados de temperatura, 4 de sensación térmica, el viento del este en 10 kilómetros en la hora, la humedad 98% la jornada de hoy.
2: 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Bueno, vamos a ver cómo va a estar el tiempo en los próximos días de esta semana. Bueno, hoy nuboso, periodos de cubierto, precipitaciones escasas y aisladas. 2 de mínima, 15 de máxima. Para mañana, 2 de mínima, 16 de máxima, algo nuboso, periodos de cubierto. Para el miércoles, 0 de mínima, 16 de máxima, claro y algo nuboso. Así va a estar el tiempo en la zona este del país. Centro-sur, vamos a ver, nuboso, baja probabilidad de precipitaciones. 1 de mínima, 15 de máxima. Para mañana, 2 de mínima, 16 de máxima, algo nuboso. Para el miércoles, 1 de mínima, 16 de máxima, claro y algo nuboso. Así va a estar la zona centro-sur. Ya venimos con el noreste del país porque ahora vamos hablando de raciones. 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Bueno, después nos vamos ahora con la zona centro-sur, ¿no? Centro-sur ya fuimos, perdón. Ahora vamos con la zona noreste del país, que era lo que nos estaba quedando de toda la región. Bueno, para el noreste hoy, 17 de máxima, 3 de mínima. Algo nuboso, periodos de cubierto, precipitaciones escasas. Para mañana, nuboso, cubierto, periodos de también precipitaciones escasas, pero un poquito más temperatura. 3 de mínima, 18 de máxima, al igual que el miércoles, que va a estar con la misma temperatura, nada más que alejada la posibilidad de lluvia. 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

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Muy bien, vamos a ver qué dicen esos mensajes temprano nomás. Temprano la gente anda el lunes con todo, che, que dice María Nelda Bausich. Dos mensajitos tiene María. Buen día, Denny. Ganamos. Dígale a Bruno que lo vamos a traer para nuestro cuadrito. Saludos, me dice María Nelda, que me manda una foto peñarolense. Ah, tan lleno de regocijo, che. Oh, sabes cómo, ¿no? Bueno, Santa Clara del Olimar. Santa Clara del Olimar, dice el amigo Luis Atanasio Rodríguez Zavala. Hoy, sensación 3, máxima 14, mínima 5. Bueno, puede que haya algún chubasco, pero muy baja posibilidad. Humedad 97% por los pagos de Santa Clara del Olimar. 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Bueno, 5:37, cante música, vaya.

entró en la rural del Prado con su dueño y compañero Héctor Fernández Campero, quien al moro había domado. 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

de tan noble, casi humano, compañero, amigo, hermano de aquel paisano oriental. Era un sueño, un ideal que se había desvanecido, y el gauchaje conmovido se fue en silencio.

0: Por ahí el canto y la música, y por aquí escritorio, y por aquí, y bueno, y por aquí frío, ¿eh? Ah, sí, y por aquí escritorio, mi gran Crismendi, anuncia de sus actividades. 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Buenos días, amigo. Buena jornada para todos. Ganó la máquina y los vecinos le empataron al poderoso Wander, quien está en zona de descenso, dice Piñeiro. Tranquilo, Piñeiro. No tire piedra que vivimos en casa de cristal. 5:42, vamos arriba.
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0: No es fácil la cosa, Mario Loen. ¡Fua! No, ¿cómo viene fácil ese cuerpo?
2: Por acá es excelente, 10 puntos.
0: Bueno, bueno. ¡Fua! Por acá 10 puntos, dice. Bueno. Bueno, deje quieto. Bueno, Atención que la 54ª edición Protector de los Pueblos Libres Centro Unión de San Ramón, los campeones nacionales cruzaron primero. Ganador, buen cristiano de Juan Pablo Álvarez, Sociedad Criolla Los Trafogueros de Yo. Bueno, por ahí entonces toda esta actividad de San Ramón ayer. Jorge Strauch anuncia para el próximo día, 22 de septiembre, feria mensual local Fomento de 33, para la cual estamos recibiendo inscripciones. 44-52-24-15, dice Jorge Strauch. Bueno, y ahora el fin de semana se viene toda la movida de las Cano, che. Mamita querida, las Cano, los millones saltan, ¿sabes cómo? Los millones saltan el fin de semana en las Cano, che. Brutal, toda la movida de toda la movida las Cano, ¿no? Pa, una jornada impresionante con los cortos. Bueno, el Paco Berriel, que tiene una distancia, Paco Berriel tiene una distancia de 80 kilómetros, tiene una distancia de 80 kilómetros, y bueno, y después está todas las pruebas cortas, a raíz de 2 millones de pesos, y todo, algo así, ¿no? Viene a pleno, bueno, todo lo de las Cano, el fin de semana, con el rey de 80 kilómetros, pero fundamentalmente después viene con esta actividad, que es la nueva edición, de esta raíz de los 2 millones, después el otro, el otro de que tiene una gran actividad también, un gran premio, que es otro raíz corto que hay, que hay toda una serie de actividades, ¿no? Una serie de actividades. Vamos, ahora sí. Bueno, el tema pasa por ahí, todo lo que tiene que ver con la actividad al fin de semana en los pagos de las Cano, ¿no? Ahí de los 2 millones. Bueno, estaremos muy atentos a toda esa movida. Nosotros lamentablemente no podemos entrar. Así que el próximo 20 lo que hay es 19ª edición del Paco Berriel, distancia 80 kilómetros en las Cano. Escritorio Barril y Mieres, en Cerro Chato, ruta 7 y 19, pantalla en el campo. Frigorífico, 44-66-30-27, dice la gente de Varela y Mieres, desde Cerro Chato al país. Y el 27, 57ª edición del Raíz Libertad, Centro Social Unión de Cerro Chato, 90 kilómetros, así que también está bien encaminada toda esta jornada del último domingo de septiembre con el Raíz Libertad. ¿Y qué dice Diego Prego? Enlaces ganadero, ganados para el campo, 099-9863, Diego Prego, Enlace Ganadero. Pero bárbaro, vale, le pegamos la vuelta.
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0: Sí, Mariolo, friazo por el sur, friazo. Deje quieto. Friazo. Pero muy bien, Mariolo, vamos con la quiniela del sábado.
2: Correcto. El primer premio de la para el de la nocturna fue para el 230, del segundo al vigésimo, 296, 215, 234, 288, 930, 717, 562, 554, 146, 748, 983, 782, 599 y 845, 692, 563, 981, 227, 963.
0: Escritorio Gambetta, representante de Frigorífico San Jacinto, integrante de Pantalla Uruguay. A propósito, estamos recibiendo inscripciones para el remate de pantalla del 29 y 30. Gambetta, 44, 52, 40, 87. 5 de oro.
2: Correcto, el pozo mayor del 5 de oro estaba en 47 millones 100, con 100 mil pesos y el pozo de plata en 1 millón 300 mil pesos. Los números sorteados fueron 8, 11, 20, 30, 41, bolilla extra correspondiendo al pozo de plata, el 47. Pozo de oro vacante y pozo de plata tuvo 2 aciertos. Pozo revancha estaba acumulado en 73 millones 700 mil pesos. Y los números sorteados fueron 7, 9, 10, 18, 27. Pozo Revancha tuvo 2 aciertos, fue la agencia número 2 de Pando, perdón, agencia número 5 de Pando y agencia número 1 de San José.
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2: Falleció en Cerro Chato Juan Carlos Franco Tavares. No se realiza velatorio, su sepelio se realizará hoy lunes 14 a la hora 9 en el cementerio de Cerro Chato, punto de encuentro, plazoleta del cementerio. Servicio fúnebre confiado a Empresa Nis. Falleció en Montevideo Estela Noemí Morales Morales. Su velatorio se lleva a cabo hoy lunes 14 en sala velatoria número 2 de la empresa ubicada en la calle Libero Rolán a partir de 9:30. Posteriormente, cortejo fúnebre partirá a la hora 12:30 hacia el cementerio local donde se llevará a cabo su sepelio. Traslado y servicio fúnebre confiado a Empresa Nis.
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0: Mirá Marcelo Dos Santos, como no tiene su no tiene argumento para su cuadro, dice, buen día, no me jodas que volvió a salir el 5 de oro en Pando, qué lugar de suerte, jaja, dice Marcelo, Marcelito. ¿Está pensando en renovar tu maquinaria? 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No es fácil, Mario, ¿lo ven? ¡Oh! Mamita querida, ¿eh?
2: Hay que seguir peleando.
0: Hay que seguir peleando y frío, chen. Mirá que la capa al Tito Cota me la puse a Jerim. Ah, Maula, me tenía mal, a maltraer, chen. Dios mío. Brutal, chen. Pero bueno, ¿qué vamos a hacer? Hay que adaptarse, Mariol, ¿o no? Mirá Carreño se está adaptando a Nacional. Un tema de adaptación es una cosa importante para sobrevivir.
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0: Pero bárbaro, che, al que no le fue bien fue al amigo Gordillo. Después que hablemos con Gustavo Ferrari vamos a tener a Gordillo, Fernando Gordillo, productor de La Séptima, ahí, dijera él, de la República, palo a pic. Bueno, los perros le afectaron la majada, así que, bueno, vamos a estar conversando con, pero va a ser más adelante, después de las 6 de la mañana, que hablemos con Gustavo Ferrari. Con las barras bravas del fútbol y con los perros no podemos. ¿Con qué vamos a poder, no? 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A pleno. El Pajarito. A pleno, che. Bueno. A pleno el Pajarito. Brutal, che. Mirá, Fernando Núñez. No solo Fernando y Emilio se quejan del frío. Jaja, buena jornada por ahí. Dice nuestro panelista los miércoles, Fernando Núñez. No, yo no me quejo del frío. Estás confundiendo, Fernando. Yo lo que digo es que está frío. No me quejo del frío. Piñeiro, dice, es demasiado, dos empates con técnicos comprados por Temo. Debe ir más allá de los técnicos, ¿no? Cosa bárbara. Cosa bárbara, che. Impresionante esa barra, ¿eh? Deja quieto. Bueno, vamos a ver.
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0: Muy bien, hoy una jornada en la cual se viene, seguramente se va a ir desplazando todo en la Rural del Prado, los ojos puestos en la Rural del Prado, 6:30, vamos a ir con lo que pasó el sábado, sobre todo, y lo que va a pasar desde hoy. 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Vamos arriba, Mariolo, no se quede. Bueno, se lo tragó el carlán con amigo Mariolo. Mirá, bueno, brutal. Brutal, qué no tiro. Bueno, 5 de la mañana, 56 minutos. 5 de la mañana, 56 minutos. Bueno, en instante se viene Gustavo Ferrari de la ACA, así que bueno, ahí estaremos atentos. 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Ahí estamos, dice Jorge Strauch. 7:03 de la mañana. 7:03 de la mañana. Por ahora, para estos días, poca agua, che. Ayer acá por el sur, algunos chubascos, pero parciales, nada del otro mundo. Nada del otro mundo. 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Vamos arriba, Mariolo. No vamos arriba, entonces. No vamos arriba, ¿qué vamos a hacer? ¿Qué vamos a hacer? ¿Qué vamos a hacer? ¿Qué vamos a hacer? Bueno, 6:02 de la mañana. 2 minutos para las 6 de la de la mañana. ¿Qué pasó? Me dormí, dice Ferrari. Son las 6. mirá. Mirá escribiendo Gustavo Ferrari. ¿Qué pasó? Me dormí. Qué lo tiro, che. Dijiste a las 7. No, dije mal. No, mirá, está escuchando Gustavo Ferrari. Bueno, llámelo, vale. Gustavo Ferrari, llámelo, que... Que está todo pronto, ya está todo pronto. Dije a las 7. Se despertó bien, Gustavo. Bien despierto, que siempre anda bien despierto. Mientras que Valeria me da lo que hay con Gustavo Ferrari, Asociación de Cultivadores de Arroz, nos vamos con Automotora Círculo Yerbal. 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Bárbaro, 5 de la mañana, 59 minutos. 5 de la mañana, 59 minutos. Son 5:59. Bueno, me dice Valeria que se cayeron todas las niñas. Bueno, Mario se le cayeron las niñas en Cerro Chato, por eso.
4: Ahora se está acomodando.
0: No,
4: no, el susto que tomamos, ¿qué? Porque quedó silencio, que quizás no, la gente no se da cuenta de lo que pasa por detrás, pero quedó silencio. Digo, ¿qué pasó?
0: Así suele pasar. Muy bien, don Gustavo Ferrari, no se asuste por tampoco. ¿Cómo le va, don Del Arroz? Buen día.
5: Buen día. Lo que pasa es que uno cuando tiene un trabajo nuevo tiene que ser medio cumplidor. Y yo cuando dijiste las 7, digo, bueno,
0: me dormí. Bueno, Gustavo.
5: Y una semana linda, de vuelta, por suerte, los pronósticos de lluvia se vienen apocando mucho. Parece que hay una ventana de siembra, una ventana de lluvia que no va de no lluvia hasta el 10, 11 de octubre, llovería poco, lo cual nos va a dejar sembrar y le vamos a pegar una palilla a la chacra. Estamos todos en la gatera, ya hay gente sembrando acá en el este, ya hay gente sembrando en el norte, ya habían arrancado, así que por ese lado venimos muy bien. Después, bueno, estamos en un mundo convulsionado. La semana pasada, bueno, que salga sin querer, pero una empresa acá hizo una venta de una charla por una venta de sus semillas, una empresa de semillerista Varela, con una muy buena charla de Calvace, del ingeniero Blasina, y realmente hay un pantallazo mundial donde están la cómo están los negocios, y él dijo, mañana o el viernes llega a $100, y esa noche pasó $105 el barril y 110, y ahora bajó, y suben los fertilizantes, y bajan los fertilizantes, todo el mundo medio convulsionado.
6: Está muy convulsionado el mundo, la geopolítica mundial, que, bueno, ayer, no te quiero sacar de la razón, Gustavo,
5: ¿no? No. ¿Ayer qué, perdón? Ah, sí, te corto.
6: Por ejemplo, sacó, está sacando el oro de Estados Unidos, lo está llevando a Inglaterra y a Canadá, por los temas geopolíticos, ¿no?
5: Y bueno, y ayer en el Prado, antes del sábado, una charla muy buena de este economista argentino que está muy en boga.
6: ¿Y?
5: Hola.
6: Sí, te escucho.
5: Diciendo que, bueno, que estamos un poco en la mejor zona del mundo, que parece mentira, dice Trump, dice que dijo, bueno, ¿y cómo? ¿Qué tengo? ¿Dónde tengo que mirar? Le preguntó al ChatGPT, ¿dónde tengo que mirar para vivir con déficit fiscal y con inflación? Y dice, miró Argentina, y es lo que está haciendo. Estados Unidos está con la inflación más alta, con el déficit fiscal más grande. Bueno, nosotros fuimos, ahora fue una barra que fue zorrilla, no hay carne, bajó el arroz de la producción. O sea, pero claro, empezó a emitir dólares, y eso nos hace un poco mal a nosotros, pero si los productos agrícolas, yo digo que a veces hasta la justicia divina se pone a favor del serio para los
6: productores. Claro, a mí no me llama la atención, Gustavo, a mí no me llama la atención lo que pasa en Estados Unidos, porque el proteccionismo fracasó.
5: Sí, no sé si vos me escuchás bien. ¿Me escuchás bien?
6: Sí, perfecto.
5: Ah, bueno, entonces te decía que un poco la justicia divina ha hecho que suban los productos agrícolas, los productos de la carne, y bueno, y particularmente el arroz. En el arroz hoy se está dando una cosa que nunca se había dado, yo ya lo empecé a comentar, pero cada día que pasa vemos que hay más competencia entre las empresas instaladas en Uruguay, lo cual es bueno para el productor. Hoy ya no se habla de un solo precio de arroz, hay 3-4 precios y hay oportunidades para que el arroz mejore, y eso es una cosa que la Asociación Cultivadora de Arroz debe andar en los 78 años, creo que en 75 no pasó eso, 76, hoy está pasando, hay distintos precios, hay empresas que están compitiendo por sistema, por tener más arroz, cosa que eso ha venido muy bien para el arroz. Y bueno, hay que revolverse y manejarse en esta incertidumbre. Por supuesto que el combustible a fin de mes, según las opiniones de todos los economistas, va a tener un huacazo porque el petróleo subió. Hay que soltar a los productores a estoquear lo más que puedan de combustible este mes antes del 30, porque hay que esperar un sogazo que no va a ser chico.
6: Sí, sí, el petróleo ha subido mucho, además la instama nuestra, que es muy complicada, que ya todos sabemos, pero bueno, la verdad que cuando empezamos esta charla, Gustavo, y con aquellas reuniones de junio, las expectativas son otras. Hoy ya hay un horizonte más limpio, me parece, o no tan...
5: Bueno, y si vos querés decir una cosa que va a caer como un golpazo, pero el arroz en Río Grande vale $17 la bolsa. Brasil se encuentra con menos arroz, la lluvia, el clima, bueno, el año niño, puede ser que Mato Grosso tenga sequía, que el Río Grande del Sur y Santa Catarina llueva mucho más que en Uruguay. Hoy el arroz en Río Grande se está negociando $17.50 la bolsa. Acá hay empresas brasileras que están asesorando, que están viniendo todos los días, o sea, estamos con la información bien de corriente. Hoy evidentemente Uruguay le queda un 40%, para vender el 45%, entonces, pero va a mejorar el 9-10, no va a quedar el 9-10 el arroz, la herramienta financiera va a demorar, pero va a salir, o sea que se ve un panorama totalmente distinto si el de hace 4 meses.
6: Sí, señor. Bueno, eso es bueno, además cuando estamos comenzando la siembra, con otra noticia buena también, que las represas están completas, ¿no? Que
5: la represa está completa, no pasaba lo mismo. Y bueno, y lamentablemente la inestabilidad económica y poco de muchas empresas, de muchas cosas. Hace pocos días, bueno, un escritorio famoso de Melo que tiene un circuito. Hoy aparentemente estamos con la noticia que uno de los mayores exportadores de ternero está con un problema serio económico, que también, viste, cuando vos sos productor y estás en tu medio, y vamos a hacer un poquito de historia, hace 15 años, 20 años, apareció MSU, El Tejar, El Caballero, todas las empresas argentinas que subieron las rentas, bueno para Uruguay, Laboreo Cero, bueno para Uruguay. Pero fue como un flash, 7-8 años, y se fueron, desaparecieron. Ahora aparecieron los compradores turcos, por decir así, que han movido el mercado de ganadería, y está bueno para la ganadería, pero resulta que hay algunos de ellos que económicamente o financieramente no están estables tampoco. Entonces, siempre los sobazos los llegan terminando el productor, ¿no?
7: Sí, ya para.
5: Ahí no te escucho yo.
6: Digo, que me parece que lo de Puerto Silveira ya se venía manejando, es fruto de un negocio que no servía, pero el tema de la exportación de los turcos, esto sí puede ser mucho, puede tener otro alcance, puede repercutir en el mercado, Gustavo, ¿no?
5: Puede repercutir, una de las empresas más grandes, o la más grande que está exportando. Parece que tuvo un golpazo, y eso también va a repercutir. O sea, siempre se comenta, pero viste que los comentarios, bueno, ahora parece que pasó. Entonces es un mercado difícil de manejarse, hay que ir un poco más a lo seguro. Ya sabemos lo que pasó hace 30 años cuando nosotros arrancábamos con ganadería. El frigorífico Rausa y otro frigorífico, derecho viejo, no pagaron, se fundían los frigoríficos y mataban a los productores. Bueno, eso hoy en alguna manera, en alguna empresa está pasando también, ¿no? Bueno, pasó con los sistemas ganaderos, las colecciones, esas cosas. O sea, hay que estar muy atento en todo, en producir, en negociar, en vender. Es una actividad bastante desafiante.
6: Sí, sí, es una actividad desafiante, y vos viste que las sorpresas no son favorables. Bueno, Gustavo, por ahí pasa la cosa, no sé si te quedó...
5: Estamos por ahí, hoy concepto. Nos estamos con una mañana, que si no vamos a quedar como unos llorones, que siempre nos estamos quejando, realmente con mucha expectativa, con mucha ganas de empezar la siembra. Estamos todos en la gatera, acá todavía falta unos cuatro días de oreo de los campos, pero las perspectivas del tiempo, ya te digo, son buenas, y creo que si sembramos bien, ya el primer tiempo lo tenemos ganado. Así que por ahora creo que estamos así. Nos despedimos hasta la semana que viene.
6: Bueno, espero que no se sorprenda con la hora de la semana que viene. Un abrazo, Gustavo.
5: Igualmente.
6: Bueno, ahí estaba Gustavo Ferrari, Asociación Cultivadores de Arroz, con, bueno, luces y sombra, con las noticias que van pasando. 6:10 a.m.
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4: Sí, se desenredaron, está. Tampoco mejor. ¿Desde cuándo nos pega un susto la tecnología?
6: Bueno, dele nomás.
4: Tenemos que decirle a los amigos, recuerden que mañana en el stand del Prado tendrá lo que es la parte de Cerro Chato, que también está en el stand de Durazno en el Prado. Toda la actividad comienza a las 10 de la mañana, donde estará la presentación de Tejiendo Sueños. Después ya comienza la elaboración del guiso de rendimiento. A la hora 11:30 será la presentación por los 100 años del Museo Casa de las Primeras Ciudadanas, donde votó por primera vez la mujer. Se estará llevando la invitación para los 100 años, y el amigo Daniel Denis también está invitado.
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10: 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Pero muy bien, nos vamos ahora con, muy bien digo yo, los perros afectaron a un establecimiento acá de cerquita de 33, ahí no, Fernando Gordillo, zona de Palo a Pique, el viernes a la noche. Bueno, y mantuvimos este diálogo con Fernando Gordillo.
11: Bueno, los perros hicieron una matanza de ovejas como casi en todo el país. Recién vino la policía a sacar las fotos para los álbumes, porque de aquí nomás, de las matanzas anteriores, deben de tener libros, porque unos años antes me mataron como 200, anoche fueron pocas, porque pocas quedan, mataron 10 más o menos. No he recorrido las cañadas todavía, pero...
12: Te mataron 10 y las mordidas.
11: Y las mordidas tengo que ver, andan algunas medias solas que han de estar mordidas, digo, pero ahora estaba atendiendo a la autoridad que andaban acá.
12: Fernando, contame una cosa, y fue la policía, ¿viste los perros?
11: No, si eso fue anoche. Los perros que matan ovejas nunca andan, muy rara vez andan alguno de día, esos vienen de noche. Ahora, se ve que son perros vaquianos, de agarrar ovejas casi seguramente, porque los agarran del pescuezo. Mira que traje una borrega ahora que está viva, pero tiene cortado el tendón de arriba del pescuezo. Y están unas despanzadas, las de la oveja con cordero, que se van a morir los corderos en el campo, y yo no los voy a alcanzar para agarrarlos. Pero está, digo, ya esto, más que acostumbrado estamos, de mil y pico de lanares que llegué a tener, que estaban quedando 170, entre los ladrones y los perros, y ahora que se saca poco cordero, entre los caranchos y los zorros, digo, las ovejas, de 27 millones que tuvimos, creo que quedan menos de 5.
12: Menos de 5, vamos a ver ahora cuando aparezca el conteo de ICOSE, ¿no? Pero es tremendo.
11: No, y cordero casi que no estamos sacando tampoco, porque no se puede comprar veneno, no se puede tener armas. Parece que los delincuentes somos nosotros los que trabajamos en este país. No se pueden comprar balas. Yo, viste que yo no soy nuevito, si voy a hacer trámites ahora me corren porque tengo más de 80 años y todavía sigo produciendo.
12: Se fue al carajo este país, lamentablemente.
11: Ah, sí, esto con estos políticos que tenemos de todos los pelos.
12: Sí.
11: Porque decía, hablaban de un gobierno gaucho, no sé los gauchos a dónde están. Y todavía van a hacerle homenaje a Aparicio Saravia, que si pudiera se levantaba y lo sacaba arriador. Porque es una vergüenza esto. Parece que los delincuentes vivimos en la campaña, el 4% que quedamos viviendo en la campaña.
12: Es desolador, ¿no? Pero bueno. ¿Qué más, Fernando?
11: Bueno, no sé, digo, ya está la denuncia hecha, que te preguntan hasta si tenés la vacuna del tétano. Hacen una hoja completa preguntando cada bolazo, que te calentás solo por ver las estupideces que te preguntan.
12: Y te preguntan si tenés cámara, me dijiste de mañana.
11: Sí, a ver, y calcularle aquí para poner cámara. De aquí, ¿vos sabés dónde mi casa? Sí.
12: Sí.
11: Bueno, el campo va hasta allá, el camino del Palo a Pique, hasta allá abajo, hasta, yo que sé, quedan 3 kilómetros y pico, 4, hasta la otra orilla.
12: ¿Vos vas a la costa del animal chico, no?
11: No, no, no.
12: No, no.
11: No llego.
12: No llegas.
11: No llego. tenemos sí un pedazo de que da el camino, pero está todo junto, desde aquí arriba del camino María Elvina hasta el Palo a Pique allá abajo. Pero ¿qué vas a poner cámara y tenés que, quién va a estar cuidando de noche?
12: Pero por supuesto.
11: Que yo no tengo personal, trabajamos medio solo, porque esto tampoco, si te pones a ver peones y te conseguí un enemigo con el sindicato y tenés que trabajar para ellos. Mientras pueda voy a seguir, hasta que me saquen con las patas para adelante, pero las ovejas, muy a mi pesar, que me encantan, no sé.
12: Sí, vos sos un ovino cultor de la cepa, de toda la vida, ¿no?
11: Sí, alcanzó a ver 1000 y pico lanares aquí, ahora quedarán 170. Y las tengo por como herramienta para controlar el cenecio, ¿viste?
12: ¿Y algún consumo?
11: No, pero traemos carne del pueblo, algún cordero allá cada tanto, ni la doña ni yo comemos carne ovina, salvo algún cordero. Y más lo que voy, eso sí, de dardo y cantidad en la vuelta al año. Y ahora quedaron también un lote de corderos chicos que se irán a morir de hambre en el campo.
12: Bueno, Fernando, espero hablar la próxima vez con mejores cosas.
11: No, digo, tenemos que encontrarnos un día porque para ponernos medio al día con estos temas, aunque sea para nosotros saber, porque además nadie da pelota a nada.
12: Sí, totalmente. ¿Sí?
11: Esto se está cayendo de a pedazos y yo creo que festejan, pasean por el mundo. Vinieron dos Mitsubishi nuevas que yo, si fuera un poco mala leche, se las había hecho dejar enterradas en el campo, por, viste, si estuviera caliente. Y después tuvimos que caminar, porque en el campo no se puede andar. Una tremenda camioneta, compraron 4x4, que dice que para la depra. Aquí vinieron dos con cubierta lisa de carretera. Después tuvimos que andar fotografiando las ovejas para conservar en los álbumes. Que si guardaron todas las denuncias que yo hice la otra vez, deben de tener libros llenos de fotos. Bueno, no te robo más tiempo.
12: No, por favor, bueno, un abrazo grande y qué puedo hacer. Ser solidario contigo.
11: Sí, muchas gracias. Digo, vamos a ver si sirve de algo, pero ya te digo, la experiencia me dice que es muy difícil. Y cada vez menos, porque escucho a los políticos y por suerte yo no sufro el corazón, sino capaz que vienen, me llevan preso y me muero como el de Flores, o que mata un perro.
10: Bueno, Fernando Gordillo, más claro échale agua. 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Son las 6 de la mañana, 19 minutos, 6:19 minutos. Es lamentable, Denis, lo que le pasó a ese productor, pero no solo los de la campaña son perjudicados, está todo podrido, se nos fue el paisito de las manos, está para los piches, deje, dice Marianeta, Leonardo Silver y Compañía, 30 de septiembre, feria mensual local, 400. 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Ahora, lo que les iba a decir, hablando de todo este tema de la inseguridad, que ya no es novedad para nadie, ahora bajé al hotel acá a pedir agua, acá en el centro, y me dice el conserje, dice, no se puede pestañear, dice, el centro acá la noche y la madrugada, invivible. Que lo tiró, ¿no? Que lo tiró. Impresionante, che. Se fue el país, el carajo, ¿no? Se fue y todo el mundo mirando para otro lado y discutiendo banalidades, ¿no? No pueden con la garrapata, no pueden con las barras horas del fútbol, no pueden con los perros. Qué aspiraciones, ¿no? Qué aspiraciones vamos a tener a salir campeón. Bueno, Mario, vamos arriba.
4: Tenemos que decirle a los amigos, recuerda que por parte del municipio de Cerro Chato está informando que continúan los trabajos de limpieza de cunetas y también se limpieza de canales para desagüe. También le pide a los vecinos colaborar en todo momento con la parte de seguridad. Recuerden que los funcionarios están plenamente identificados y también la maquinaria que está trabajando, tener precaución al estar circulando por las calles, siempre respetando.
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14: Y Ariel, ¿a dónde va la gente?
0: 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Pero muy bien, Vale, le ponemos canto y música.
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0: 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Cuando arrea una tropilla, loco se le va a poner, aunque le cueste creer que yo también lo pasé. 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
1: Por ahí el canto y la música, y por aquí escritorio Vidiella, que inscribe para remates con Plaza Rural, invitándolo para sus remates de reproductores de octubre, martes 13, remate Doña Bárbara, y para el 20, remate de Alianza Angus Vidiella. 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A ver qué dice. El relajo, para ser relajo, tiene que ser bien relajo. Si no, no es relajo en el campo, ciudad o donde pinte, dice Piñero. Y el papero acá pone el dedo en la llaga. Y lo que pasó en Pueblo Noblía indica el camino de los gobernantes que queremos. Sí, señor, lamentablemente sí. ¿Qué pasó en el Noblía? El Noblía, según leí, me parece que a lo que se refiere el papel es a eso. El Noblía, ¿se acuerdan las libretas truchas, Noblía? Bueno, habría tres veces más de libretas de conducir el Noblía que los habitantes que tiene. más todo ese panorama, ¿verdad? Así que, por lo tanto, bueno, y llegó, lo largaron al exalcalde, lo largaron y bueno, y la gente le hizo una caravana, tuvo preso por corrupto, vio libretas trucha, y bueno, y la gente le hizo...
2: Con desfiles de caballo y todo.
1: Con desfile, bueno, eso refleja lo que dice, eso refleja lo que dice el papero, ¿no? Ah, vos, era, seguramente se refiere a eso, Mario. Seguramente.
2: Sí, pero, unos amigos me preguntaban, dice, ¿es cierto eso? Y yo creo, sí, es cierto.
1: Y bueno, y ahora el papero también lo está diciendo, yo lo leí ayer, ¿no? Yo lo leí ayer, pero bueno, parecería que es lo que hay, Mario. Tremendo, ¿no? La verdad que tremendo, che. 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Vamos arriba, Mariolo.
2: Tenemos que hacerle, recuerden que por parte de la Junta, por parte de la Corte Electoral de Durazno, está informando que estarán atendiendo el próximo 7 de noviembre en la Junta Local de Durazno, por tal motivo aquellos que van a hacer traslados, renovaciones, inscripciones por primera vez, recordando que inscripciones por primera vez es totalmente gratuito. Y aquellos que necesitan la partida de nacimiento pueden pasar por la Junta Local de Durazno, que se le estará brindando de forma gratuita para la credencial cívica.
1: 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Y lo que pasó en Rincón, 33, faltaron 13 millones de pesos, 14, y la gente votó al alcalde de vuelta, es decir que ahí está todo este tema, ¿no? Es lo que premiamos, dice el papero, seguro, premiamos corrupto. Dicen algunos, que es peor un corruptor que un corrupto, pero también es mucho peor los que apoyan al corrupto, son tan corruptos los que apoyan al corrupto que los corruptos mismos. Lamentablemente por ahí pasa la cosa, ¿no? Es triste, pero es así. Bueno, ¿qué le digo? 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Ah, sí.

0: Se ven los vestigios del sol.
1: Bueno, muy bien, en el Prado a pleno, el Prado a pleno, donde brilló el sábado todo el tema relacionado con lo que fue el Texel, ¿no? Donde, bueno, el Texel tuvo sus puntos realmente altos. Antes de que nada, vamos a destacar que hoy de 7 a 12 ingreso Orlando, Normando, Jersey, la raza pregunta, organiza Sociedad de Creadores de Sabardín Angus del Uruguay, galpón de venta a 9 de la mañana. El ingreso de los bovinos que dije es de 7 a 12, a las 9, cuarta edición, Agro para Jóvenes Oportunidades del Campo, organiza Asociación Rural y el Sul, 9 a 17, jurado calificación ovino, Hashin Dao, pista 1, jurado calificación ovino, Michá, pista 2, 9 a 10, jurado calificación ovino, Santa Inés, pista 3.
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1: Bueno, a las 10 de la mañana de hoy, de la cuota al valor, cómo capturar la prima europea, mesa de intercambio con varios actores, estará Rafael Ferber, presidente del Aro, entre otros, organiza INEA, Asociación Rural del Uruguay. 10 a 11 hoy, jurado de calificación ovinos Lincoln. 11 a 12, jurado de calificación ovinos Sulfo, pista 3. 12 horas, cocina chef, stand de INAC. 13 a 17, jurado de calificación ovinos Sulfo. Jurado calificación ovino, Paul Dors, pista 3, remate de raza ovina, primer turno, 18 horas. Eso es lo que va a haber hoy.
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1: Bueno, atención que tuvo todo el Texel, los vereditos Texel, Pedro Inscrito, gran campeona de Francisco Bianchis, cabaña El Abuelo de Colonia, reservada, estoy hablando de hembra, gran campeona Pedro, de Michael y Bruno Richie Boyd, cabaña Don Roble de Canelones, tercera mejor hembra de Nicolás Piñeirúa Cerrés, cabaña Los Amigos de Canelones.
0: Estamos en muchas majadas del Uruguay, también nos gustaría estar en la suya. 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
1: Bueno, y a nivel de gran campeón de pedigue, de Ona María Servidiana, cabaña San Juan de la Teja, departamento de San José, reservado gran campeón pedigue de Gonzalo Gómez y María Cáceres, cabaña El Progreso de Maldonado, tercer mejor macho de Michael y Bruno Richie Boyde, cabaña Don Roble de Canelones.
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1: Texel, puro origen, gran campeona, bueno, ya dije el Texel.

0: es el puro origen, las hembras, puro origen. Ya venimos con el Texel, puro de origen en machos.
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0: Bueno, el gran campeón puro origen, el campeón fue elegido tras dilucidar una duda hasta último momento. Milagros Delgado dijo que los días previos fueron muy estresantes. El gran campeón fue de la línea del que había sido campeón puro origen en el 2023. Así que, bueno, hubo una deliberación en ese sentido. El gran campeón fue de Eduardo Carlos Delgado de Armas, cabaña Rancho Viejo de La Valleja, reservado gran campeón de Lucas Lacaba Vela, cabaña Illescas de Florida, y tercer mejor macho Agrolán, sociedad anónima, cabaña La Betina de Maldonado. Bueno, eso a gran rasgo fue todo el Texel el sábado.
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0: Bueno, y atención, hoy vamos a tener ya al mediodía algunas cabañas de 33. Bueno, ya saben ustedes, Alianza Angus viene con algunos ejemplares, también Alianza Angus viene con algunos ejemplares. También viene el Río del doctor Echevarri. También viene la gente de el Nico Zuluaga, que me dijo ayer que estaba ya instalado por acá con el Poli Hereford. Así que hay varias cabañas de 33 que están presentes, que estarán presentes aquí en la Expo Prado.
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0: Bueno, atención, que la Sociedad Criadores Hereford del Uruguay eligió abrir el lanzamiento de Copayán Selección Hereford el pasado viernes en la sala de conferencia de la Rural del Prado, con una conferencia sobre geopolítica y en qué momento Gonzalo Legini, consultor docente e investigador en negocios internacionales y logística, se encargó de dibujar el tablero sobre el que hoy se juega el negocio de la carne uruguaya en el nuevo orden del comercio internacional, lo que hablábamos con Gustavo. El mundo está que es un cristal, una enorme volatilidad y fragilidad, ¿no?
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0: Bueno, en el remate, hubo remate el sábado por la noche de selección Angus y Hereford. Vamos a destacar que las Angus, los 19 vientres Angus, hicieron $8,160 de promedio, y los 4 vientres Hereford, $9,180 de promedio.
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0: Bueno, también están las inauguraciones de los stand, ¿no? Tenemos por acá una invitación de la gente de Antel, ¿no? Para la jornada de hoy, hasta con entrada y todo incluido, ¿no? Así que está se inaugura el stand de Antel en la jornada de hoy. Nos han proporcionado, bueno, esta muy amable invitación para la jornada de hoy. A ver si dije bien. Hoy 14, 12 horas para la inauguración del stand de hacemos a la gente de Antel también la muy amable invitación para esta jornada.
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0: Bueno, y mañana está la inauguración y el guiso que hace la gente de la Intendencia de Durazno para, bueno, ir celebrando los 100 años de el voto femenino por primera vez, así que le agradezco especialmente a Rosario Morena la invitación. Eso es para mañana, y guiso en el stand de la Intendencia de Durazno. Veo que hemos terminado, Roberto.
1: Sí, señor.
0: Bueno, le pegamos el cierre y seguimos con Campo Abierto.
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0: Bueno, tengo por acá a las 6 de la mañana, 44 minutos. Bueno, dice la exposición del Prado, y trabajan las cuatro pistas plenas. Sí, fue lo que ya dijimos, estimado Daniel Bojorge, desde la capital. Atención, jueves 17, local Sociedad Fomento Rural de San Miguel, feria mensual de Carlos Bachino, 28, local El Parao en Vergara, feria mensual. El 30, feria local Don Ignacio en Alférez, feria mensual, y tercer remate anual del Peñasco con Don Antonio y el Retoño. Por ahí las actividades que se veían. Bueno, Mariolo, vamos arriba.
7: Tenemos que decirle a los amigos, recuerden que también por parte de él, la Junta Local de Florida está informando que este próximo 17 estarán los funcionarios realizando el teórico práctico para la libreta de conducir. Recuerden, este próximo 17, teórico práctico.
0: Así que por ahí va todo este panorama, a ver qué, al papero, hablando de la nobleza que estábamos hablando recién. Si llegan a soltar a Marcel, ya tenemos nuevo presidente, dice el papero, exagerando, ¿no? Bueno, papero, que lo tiró, ¿no?
7: No están exagerando.
0: ¿Será tanto, che? ¿Dará para tanto la cosa?
7: Pero mira que sí.
0: Jorge Strau anuncia 22 de septiembre, próxima feria local de la Fomento de 33, 44, 52, 24, 15. En suma, nos hemos vuelto una sociedad corrupta, Mario. Guste o no, nos hemos vuelto una sociedad corrupta. Si estamos corruptos, somos una sociedad corrupta, sin vuelta. Guste o no, es duro decir esto, pero bueno.
7: Es verdad, tenés toda la razón. A una que fue condenada le hacen una fiesta, y otro que fue correctamente condenado y renunció desde la intendencia, que por corrupto, Karen, bien Karen, Pablo Karen, y hoy está trabajando en la parte de
0: lo que es confianza en Artigas.
7: Con el cargo de confianza en Artigas, y ya dice, no descarto volver. Entonces, ¿qué se espera uno?
0: Sí. Lo que nos sirve somos nosotros, no ellos. Ellos son el reflejo nuestro. 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No hay vuelta, Mario. No, es duro decir esto, pero es así. Pedro Suárez, que tengas una buena labor, como siempre, los oyentes de Parabienes. ¡Opa, Pedrito Suárez! A ver qué dice, si es Abelino de Lascano. Sí, señor, Abelino Graña. Buenos días, sumamos a Pablo Carán, es ex-intendente de Artigas, con una brutal estafa. Así. Pero está, a Pablo Carán, no lo eligió nadie ahora para este cargo, lo eligió el intendente de Artigas. Vamos a entendernos, lo puso la intendencia de Artigas, vamos a aclarar que la intendencia de Artigas es blanca. También vamos a aclarar eso. 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Bueno, venimos. Tengo un messenger acá del amigo Roberto Ávila. A ver qué dice Roberto Ávila. Francisco, no solo la geopolítica está conmocionada, la comunidad meteorológica también se dividió y se habla de sequía. Muchos lugares, las horneras están haciendo su nido en el suelo, la naturaleza es sabia, dice Roberto Ávila. Bueno, pero eso es un tema, dos bibliotecas, Roberto, como en tantas cosas, en muchas cosas, en muchas actividades hay dos bibliotecas, en el derecho, en la medicina no tanto, pero hay también, y en muchos lugares, así que esto es diferente, este tema de que los meteorólogos puedan tener posiciones diferentes. 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Se fueron 49 minutos de las 6 de la mañana. Impresionante. El papero puso el dedo en la llaga temprano nomás. Métale, Mariolo.
7: Tenemos que decirle a los amigos, recuerden que también por parte del Centro Cristiano de Cerro Chato está informando que aquellas personas que quieran colaborar con ropa lo pueden hacer horario de 9 de la mañana, a 6 de la tarde, de 9 de la mañana a 6 de la tarde.
0: 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Bueno, a ver, tenemos por acá policlínicas rurales. Recién el jueves van a haber policlínicas rurales en 33 que brinda la intendencia. 9:30, Rincón de Gadea. 10:30, Rincón de Urtubey. Son las próximas las próximas policlínicas rurales que brinda la Intendencia de 33. Así que por ahí estarán las próximas actividades municipales con las policlínicas.
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0: El papel está con todo y dice Denis, no vaya a ir al stand de la Falkland, o sea, la Malvina, si no quiere quedar mal con Milei. Se me había quedado eso para atrás. El ministro de Relaciones Exteriores está pidiendo a los legisladores que no vayan al stand de las Islas Malvinas, que no vayan, porque claro, está en litigio de vuelta, Milei va a reclamar las Malvinas, y está correcto que lo haga, por las vías que corresponden, ¿no? Ahora, el ministro se está metiendo en un poder independiente al suyo. El ministro es poder ejecutivo, le está pidiendo a los legisladores que no vayan al stand de las Malvinas. Una vergüenza, ¿no? Una vergüenza. Cada uno, a ver, el Parlamento es, por su, tiene que ser un independiente, con acierto, nos guste o no, del poder ejecutivo y del poder judicial. Los parlamentarios son libres de ir donde quieran, después la gente juzgará, pero el ministro diciendo que no vayan, vergonzoso lo del ministro, ¿no? Como que no se puede, capaz que vayan no quiere decir que se tome posición y que se intrometa Uruguay. Ahora, que vayan no tiene nada malo, ¿eh? Un país que además tenemos como Inglaterra, como el Reino Unido, que tenemos relaciones internacionales con ellos. Campo abierto con Martín Frati invita para el remate de 320 de pantalla a realizarse 29 y 30. 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La capacidad de asombro no tiene límite, don Mariolo.
7: Dígame.
0: La capacidad de asombro, che, no tiene límite. Venimos con todo, ¿no? Ya no queda nada. 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Mirá, apareció Carlos Barnechi, apareció Sarri también, amable. Aparecieron en bando, Aparecieron los liberales. Marcelo Dos Santos, el mejor meteorólogo, el Pacha Sánchez, ya les dio pronóstico para lo que resta de este año y el año que viene. Dios en el cielo y Sánchez en la tierra. Lo último que te faltaba, ¿no? Maula. Bueno, la izquierda cuando agarró el poder dijo que había que repartir la torta. Por lo que se ve, lo único que sacó su tajada fue Sendic y se quedó. Dice, bueno, no entiendo muy bien porque salieron cruzadas las palabras el amigo por acá. Y dice Piñeiro, falta Urán. 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Dice Carlos Barnechi, un largo mensaje.

0: Mensaje. Buenos días. Hoy tenemos un país donde de cada 10 personas, 6 no llegan a fin de mes, donde la economía está en crisis. Tenemos una energía de las más caras, una inflación que va escalando, una política de migración que puso una presión a muchos uruguayos que siendo profesionales no consiguen trabajo. Nuestros políticos no se animan a discutir por temas por problemas de ser racista, acusado de racismo. ¿Qué pasó con nuestros partidos? Administrarnos, prometieron, fracasaron. Cuando una clase política pasan décadas cometiendo errores, llega un punto que ya no se puede resolver los errores que ellos cometieron. Hoy tenemos una élite política que gobierna hace 20 o 30 años, que se enriquece, desprecia a la gente y fracasa hasta que llega fuera de la política, que llega gritando lo que nadie se atrevió a decir. Cuando el sistema tradicional se pudre, la gente no busca al mejor, busca al que rompe la mesa, dice el amigo Carlos Barneche. 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Mirá vos, y Piñeiro está reclamando por Urán. Milei no vaya tampoco a los stands brasileños, dice Pedro Suárez. 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No falta nada hoy por acá, No falta nada, don Mariolo. Impresionante. Impresionante, Mariolo, no se quede. Está bien.
1: Tenemos que decirle que el Grupo Por la Vida está informando que este próximo martes 6 de octubre está realizando las mamografías en el Instituto Nacional del Cáncer en Montevideo. Sale ómnibus contratado desde acá de Cerro Chato. Plazo final para las inscripciones hasta el 25 de septiembre. Lo pueden hacer en la Parroquia Sagrado Corazón de Jesús los días lunes, martes y miércoles de 14 a 17 horas.
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0: Muy bien, vale, vamos con el petróleo.
3: West Texas, 101.33, subió $3.28, 3.17%. Brent, 107.97, subió $3.36, 3.11%. Y Ariel, ¿a dónde va la gente?
0: 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Y bueno, y en este mundo convulsionado, Valeria, con respecto al sábado, el petróleo, ¿cómo estuvo? ¿Cómo muy violento, muy movido?
3: Y subió como $5. El Brent, ¿verdad?
0: Sí, el Brent, que es referencia a Uruguay, pero igual el otro es referencia, ¿no? Bueno, y ahora lo que decía Ferrari, ¿no? Yo he discutido, hablado con algunos amigos, hinchas de Trump, creen que Trump, lo comparan a Trump con Milei, son dos cosas distintas, aunque tengan algo en común la locura, pero de todas maneras...
1: Uno es locura bien, el otro es locura.
0: Es decir... Lo que está haciendo Trump es lo que decía Ferrari, viste, que es tan complicado en Estados Unidos, ¿no? Bueno, y ya los holandeses, los Países Bajos, ahora no es Holanda, son los Países Bajos, sacaron el oro, 90 toneladas de oro, Mario. 90 toneladas de oro de Estados Unidos, la llevaron a Canadá y a Inglaterra. Y porque sí, estaban, te dice una cosa hoy y otra mañana y pasado hace lo que dijo que no iba a hacer. Entonces no tiene confiabilidad, más utiliza viejas políticas arcaicas del proteccionismo. ¿Te acordás cuando empezó? Dijimos eso, Mario, y hoy está teniendo su resultado, ¿no?
1: Y aparte hay una jugada que nadie se esperaba, lo que está pasando en Arabia Saudita, que hay que mirarlo con mucha lupa. Y bueno, los saudíes pidieron ayuda a Estados Unidos y Estados Unidos todavía no le dio la respuesta.
0: Bueno, eso es otro tema, es un tema de la geopolítica, pero digo, la interna de Estados Unidos y además todo el tema después ahora de que ya empiezan a perder confianza, y siempre yo me acuerdo en la crisis del 2008, se derrumbaba el dólar, se derrumbaba Estados Unidos con la crisis inmobiliaria y la gente seguía ahorrando en dólares. ¿Por qué? Por confianza. Y ahora, bueno, la confianza se está haciendo añico. 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Hablamos de un Pierres y compañía. 7 de la mañana, 2 minutos, pero eso escapa a nosotros, ¿eh? Pedro Suárez, a ver qué dice. Que llueva de vez en cuando. Seca la carrera. Dentro de poco estamos reclamando. Sí, sí. Yo cuando fui a Santa Clara después de los 300 milímetros quedé asombrado. Dije, vamos a patinar. Minga. Minga. Se había ido el agua. 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No está fácil el mundito este que vivimos, Mario,
1: No está fácil, y cada vez va empeorando.
0: No seas tan pesimista, No seas tan pesimista, Mario. Cada notinoche.
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0: 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Dólar va a abrir hoy como cerró el viernes, 38.95 en la compra, 41.45 en la venta, el euro 44.26 y 49.25, el real 6.98.60, compra y venta respectivamente. ¿Qué les digo? 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En Brasil, un dólar, 5 reales con 12. También ahí en esa franja entre 5.10 y 5.20 se mueve hace varias semanas. 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Sí, Mariolo, a ver, Carlitos Barneche y Pedro Suárez están activos. Pedro Suárez está bravo hasta para plantar mate galleta. ¿Viste cómo está barra, Mario? Se ríen de nosotros. Oh, mirá que tengo tus semillas, Antonio Miravalli, tengo la olla de gloria. Voy a hacer un remate. Y si no,
1: hace un año que estás con la olla.
0: Oh, sí, che. Y si no sé lo que voy a hacer, voy a hacer un agujero al fondo de la olla y voy a plantar los mates galletas, la semilla mate galleta ahí. Después con Gloria Sabrele, con Antonio, con la olla de gloria. Hoy tenemos dos polos de corrupción que son arrugas con el intendente y Cerro Largo con el exalcalde de Noblía. La realidad de esto es cuando la sociedad festeja, esto ya pasa a ser víctima y pasa a ser cómplice, Carlos Baneche. Totalmente. La gente pasa a ser cómplice, bien, Carlos. Es así. Y pasó un rincón en 33, lo dije más temprano. Faltaron 13, 14 millones de pesos, que no se saben dónde están. Fueron borroneados ahí en la contaduría, el intendente y demás, y reeligieron al alcalde. Así que lo que no servimos somos nosotros. Bueno, no podemos quejar. Bueno, ¿qué le digo? Que Carlos Bachino va anunciando de sus actividades. Carlos Bachino anuncia para el 17, Sociedad Fomento Rural de San Miguel, 28, local del Parado en Vergara. Para el 30, don Ignacio Nanfer. En Vergara colaboran Graciana García Pinto y colabora Leandro Zuluaga. A llorar el cuartito, Mario. Avelino Grañas de Lascano, el niño es un invento político para agrandar la farsa y tirar dinero en asado y chupe y viaje en primera clase. ¡Opa! Cuchillo entre los dientes, el amigo Avelino. Che. Mamita querida Avelino. Jorge Strauch, 22, feria mensual local, Sociedad Fomento Rural de 33, 44, 52, 24, 15, dice Jorge Strauch. Está cada vez más vigente, Mario, audiencia, que aquella durísima apreciación del filósofo francés Montesquieu, que decía, si no es corrupto, no es humano. Muy duro, pero real, ¿no?
1: Claro. Y cada vez mejor.
0: deja quieto. Bueno, tengo la gente del... antes un mensaje por acá. ¿Sí que le vas a comer el guiso a Rosario? Sí. Pero por supuesto. Le vamos a comer guiso mañana. Mañana vamos a comer guiso. Está loco. Mañana nos prendemos ahí. Mañana nos prendemos ahí en el guiso Rosario, la Intendencia Durán. Deja quieto, vamos a ver quién cocina. Rosario no creo que cocine. 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En Blanquillo, el 23, dice Diego Prego, enlaces ganadero. A ver si tengo por acá. Bueno, no tengo. Bueno, déjeme decirle que ahora sí me están apareciendo me están apareciendo, me están apareciendo del amigo Gabriel, desde los pagos de Vergara. Buen día, por acá llovieron 4 milímetros, amaneció un lindo sol, dice el amigo Gabriel. Mamita querida, ¿no? Bueno, mirá lo que me mandó Gabriel ayer. Vamos a ver si lo podemos captar. A ver qué dice. Ayer me mandó un audio sobre lo que estábamos hablando de Estados Unidos. A ver qué dice, che.
5: La verdad que estos republicanos eligieron un genio para presidente. Yo creo que habría que darles el premio Nobel a la estupidez. ¿Saben? Que desde que comenzó Donald Trump, esta catastrófica presidencia...
0: Bueno, no me da el audio, a ver.
5: Ya hay casi 30% de más personas que están presentando bancarrota, que tienen que vender sus casas o devolvérselas al banco porque no pueden pagar la hipoteca. ¿Sabían eso? Y lo peor de todo es que de los 10 estados... que tienen más problemas con bancarrotas, 8 son republicanos. O sea que los genios que votaron por este imbécil ahora tienen que irse a vivir a un trailer, a vivir en la casa de la mamá, porque son unos genios eligiendo, ¿no? Wow, el voto al hombre que les dijo que iban a bajar el precio de los huevos, que iban a pagar menos por gasolina, que iban a terminar con guerras. El tipo dijo todo lo que los imbéciles querían escuchar. Y ahora tienen que agarrar sus cosas e irse a vivir abajo de un puente. Eso es tragicómico. ¿Y saben lo peor? Es que si tú le preguntas a estas personas, vas abajo del puente, te metes ahí y les preguntas si volverían a votar por Donald Trump, y adivinen qué. Te dicen que sí. Claro, porque todo se trata de ir en contra de los liberales, pero ni siquiera de la manera más violenta, que sería dejarlos sin casa, dejarlos en la calle, dejarlos en la bancarrota, que cierren sus negocios. Ni siquiera así esta gente entiende, porque son brutos. Ustedes saben que una gran cantidad de granjeros, por ejemplo, están en este momento cerrando sus negocios porque no pueden vender, no pueden competir. Trump les trae carne barata desde Argentina y desde Brasil. Y sin embargo se ofenden porque la gente les preguntan por quién votar. Esa es la América en la que vivimos.
0: Así que gracias, Donald. Bueno, ahí estaba esto que me mandó Gabriel ayer, que es un poco lo que decía Gustavo, en otros términos. Más temprano, ¿no?, que Estados Unidos está en eso. A mí no me sorprende. El proteccionismo termina siempre en eso, termina mal, ¿no? El proteccionismo fracasó en todo el mundo, como el socialismo. Dos cosas que han fracasado estrepitosamente en el mundo: socialismo y proteccionismo. Y Trump es un populista autoritario, proteccionista. Nada que ver. Ahí está, me está confirmando esta voz internacional que no es un liberal. Bueno, es lo que hay. 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Vamos con nosotros, Mario, que bastante tenemos que para solucionar nosotros, que para ocuparnos de los grandes, ¿no? Oh, no, simplemente era una apreciación que queríamos darle en este sentido, ¿no?
1: Tenemos que decirle a los amigos, recuerden que por parte de del municipio de Cerro Chato está informando que hoy el último día aparecieron las votaciones para lo que es el concurso literario. Los cuentos ya están colgados en la página del municipio, pueden votar y así ayudar a elegir el mejor cuento.
0: 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Viste que el cristiano, Mario, es más o menos parecido en todos lados, ¿no? viste que es parecido en todos lados, ¿eh? Títulos del Observador: conflicto en el puerto, diálogos frustrados, reuniones nocturnas y servicios mínimos de la terminal de Cuenca del Plata que bajan la espuma. El mapa educativo de Montevideo, donde viven los alumnos de colegios privados, y la brecha que se profundizó en una década. En poco tiempo vamos a estar decidiendo si le damos agua a la gente o enfriamos servidores. Oh. Bueno, por ahí lo del Observador. Y por acá, ¿qué dice? 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
1: Tenemos que decirle, recuerde que por parte de la Junta Local de Durazno está informando que mañana en el Prado será, en el stand de la Intendencia de Durazno, será en la presentación de lo que es toda la actividad que se realiza acá en Sorochato, especialmente del Museo Casa de las Primeras Ciudadanas. Recordamos que el acto para la presentación de para los 100 años del primer voto femenino será a las 11:30 con la presencia de los 3 intendentes de Durazno, Florida y 33.
0: 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Bueno, a ver si nos entendemos, Carlos Barneche. Me dice por acá Carlos Manoche, pero mire que en el Uruguay tenemos proteccionismo, pero por supuesto, no tenemos el proteccionismo del neoballismo, tenemos otro encubierto, por supuesto, por supuesto que tenemos irregulaciones, más que lo que tenemos acá son regulaciones y todo ese tema, por supuesto, es brutal, sí. No te metas con mi amigo Donald, dice Coimbra, anda. ¡Pa, Coimbrita! Otra vez en lo descuento, Coimbrita. Oh. Pero no te vayas a lavar el cerebro por ahí entre tanta diversidad, dice Pedro Suárez. Y no lo tendré lavado ya, Y no lo tendré lavado, Pedrín. ¡Fua! Deja quieto, Pedrito. Qué cosa, y después te hacen pasar por loco a vos, ¿no? Es gracioso eso, pues cuando vos estás al margen de toda esta locura que tiene el mundo, el loco sos vos, o cuando decís lo que pensás. Bueno, Daniel Bojorge dice, ¿cómo sigue el rumbo del mundo? Lo veremos en noviembre 3, luego de las elecciones de medio término en Estados Unidos. Si ese pueblo se le renueve el apoyo a Trump. Y en el barrio de aquel informe de Mario sobre el último acto de corrupción en Brasil, en un mes se define todo, elecciones, balotaje, las encuestas, dan empate Bolsonaro hijo y Lula. Sí, vamos a ver, ¿no? Pero lo que dice este informe internacional que me había mandado Gabriel desde Vergara, que le agradezco, va hablando claramente lo que decimos, así como acá siguen siempre seguimos como los chanchos, el chancho vota al que le da comida, aunque sepa que después lo va a afanar, y esto es igual, La comida gratis, estás loco, es un

0: es un aditivo brutal, ¿no? Es casi que un vicio irrecuperable, ¿no? Vuelve adicta a la gente. La comida gratis vuelve adicta a la gente. Y es lo que pasa en Uruguay, lo que pasa en el mundo, ¿eh? Así como este informe decía, van a votar por Trump, toda esta gente que fue desalojada. Y bueno, pasa en Uruguay y votan los corruptos. No cabe duda, ¿eh? 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Pero venimos bárbaros, don Mariolo. Venimos bárbaros.
1: En la hora.
0: Sí, venimos bárbaros.
1: Ningún atraso.
0: ¿Cómo?
1: Que ningún atraso.
0: No, venimos adelantados. Los cristianos ni nos parecemos a los chinos ni a los japoneses. Bueno, tengo un audio por ahí que me mandó. A ver quién me mandó ese audio. Ah, el ingeniero Saavedra de Sanguinetti. ¿Dónde están los mejores resultados de las pruebas PISA en el mundo? ¿Cuáles son los países que tienen mejor educación? A ver, Mario. Los de Asia, Japón, Corea, Singapur, están despegados. ¿Por qué? Porque le han puesto énfasis a todo esto. Porque mandan lo que decía Andrés Oppenheimer en uno de sus libros, y lo he seguido mucho, porque todos los países del Asia mandan a sus hijos a estudiar. A Francia, mandan a Inglaterra, mandan a Estados Unidos, y bueno, y ahí están haciendo la gran diferencia. Y ahí está la educación, y no hay, uno no es un experto en educación, no hay cosa que acorte más la distancia económica, que empareje más que la educación. Ahora hay que ver cómo llegás con la educación a los países, a los lugares más carenciados, ¿no?
1: Japón se despega, eso yo no te dudo, ni China, pero Corea, viste que se fueron al extremo y ahora están retrocediendo.
0: No, Mario, pero los números están gastados.
1: No, una cosa es los números, otra cosa el resultado escúchame. Japón, no hay ni duda, ni China, los dos principales que se compiten.
0: No, y Singapur está arriba de China y está arriba de muchos de ahí.
1: Sí, pero el problema es lo que habíamos hablado la otra vuelta, la consecuencia que cayó es que la presión sobre los jóvenes por la educación trajo un número de suicidios que tuvieron que...
0: Pero Japón también tiene un número de suicidios.
1: Sí,
0: alto.
1: Pero no de adolescentes, no como Corea. Corea se fue el 73% casi.
0: Sí, pero Corea, primer mundo, porque también hay gente que dentro de toda esta vorágine queda por el camino, Mario. Dentro de toda esa vorágine hay gente que o no está preparada, o no pone el mismo impulso. Sí, tiene sus consecuencias. ¿Y nosotros? ¿Y qué deja para nosotros el nivel de suicidio que tenemos? También, es un tema muy complejo, pero Corea, Japón, Singapur y no me acuerdo cuál de los otros dos, son cinco países, lo vamos a emitir a Sanguinetti hablando del tema. Nosotros estamos a años luz, estamos a años luz, mirá que Corea es primer mundo, las fábricas coreanas son automotriz, en tecnología, mirá que Corea, sí, después están los temas de suicidio, que es un tema que a mí por lo menos me supera, es un tema de la complejidad humana, ¿no? Vos salí ahora, yo hago un zafarrancho, y yo estaba lo más bien en la audición, estaba de buen humor, y después salí a la calle a hacer un zafarrancho y decís, pero, ¿y la mente humana, Mario?
1: Sí, yo ese tema lo hablé con un importador que es coreano y me comentaba, dice, el nivel de presión que era hasta el 2019, antes del COVID, era increíble. Después del COVID fue bajando porque las autoridades de salud, que todo de educación, y como dije el otro día, empezaron a darse cuenta. Ojo, sigue en primer mundo, Pero si es la carga...
0: bueno, pero Japón también tiene elevadísimo, man.
1: Japón es más en la parte adulta. Y aparte, cuando hubo el cambio, y aquí es bueno para los que no les gusta el cambio, cuando hubo el cambio, que hablamos la otra vez del cambio de la matriz educativa, un nuevo cambio, que es decir que ya están a primer mundo, ¿sabés el nivel que alcanzaron esos chiquilines? No solo pruebas académicas, pruebas de competencia, pruebas de atletismo, fútbol, todo en primer nivel. ¿Cómo? Haciendo, escuchando, analizando y viendo lo que nos sirve para afuera. Lo que nos sirve para afuera.
0: Pero ahí está el mundo, ahí está el crecimiento económico del maíz. ¿Por qué? Porque tienen antes que el crecimiento económico, tienen crecimiento educativo y de formación. El Asia está despegado, inclusive estos países están arriba de China, ¿no? Que China también tiene gran nivel.
1: Sí.
0: Lo que decíamos el otro día de alguien, de un mexicano que decía el 996, los chinos trabajan 9 horas, 6 días a la semana. y nosotros acá, ¿cómo vamos a estar bien nosotros en Uruguay cuando hay paro para trabajar menos? En un país que no crece. Ahora veía el otro día que quedé impactado. Escuché a un analista diciendo que Uruguay no va a crecer al 1% este año. 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No nos olvidemos del amigo Besosi. Ahora apareció un taller trucho. Reparaban camiones en la intendencia a costo de $1,000,000. Sí, lo publicamos el sábado a través de un informe del Observador también, ¿no? También. Trump está prendiendo con Maduro. No deja que le den prensa a su rival. ¿Por qué? En las encuestas están perdiendo. Sí, presionó a todo el mundo. No, pero es que Trump es un populista autoritario, Gabriel. A ver qué tengo por acá. Buen día, Cañada Grande, 10 milímetros. Rodríguez, opa, mirá, Cañada Grande, 10 milímetros. Pedro Suárez, que ellos se encarguen de la tecnología, que nosotros estamos para matear nomás. No, pero no solo la tecnología, en un montón de cosas, en formación, están a la cabeza los países de Asia, esos 5 países, Corea, Japón, Singapur, y se me olvidan los otros 2. Sanguinetti nos nombra ahora cuando hace el análisis de las pruebas PISA, ¿no? Sanguinetti, que lo tengo por acá, que me lo mandó a saber, lo escuché ayer, y habla que estamos lejos de esos 5 países del Asia. Singapur yo sabía que estaba despegado, ¿no? Corea, todos sabemos. ¿Se dan cuenta, no? ¿Cómo es la cosa? Y es por un tema de educación. Ahí se juega el campeonato. 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Brutal, che. Brutal Tito Costa, ¿no? Lo dije con todo respeto, en Japón o China, si sos mala gente, marchas. Bueno, ahí los delincuentes fueron presos hace años y otros pasaron por la... Les pasaron la faca. 7:30, Mariolo.
1: Tenemos que decirle, recordamos que el Grupo Por la Vida está informando que hasta el día 25 de septiembre se están inscribiendo para las mamografías. Aquellas interesadas, recuerden que pueden concurrir el día lunes, martes y miércoles a la Parroquia Sagrado Corazón de Jesús, donde se estará inscribiendo de 14 a 17 horas.
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0: involucra a Montecón y a las navieras MSC. Sin contrato y el negro, la realidad de los 100.000 futbolistas del interior, donde la gloria vale más que el sueldo. Déficit del FONASA durante los primeros seis meses de este año suma 339 millones de dólares. Si lo sumamos al año, estamos hablando de 680 millones de dólares. El FONASA, un invento del Frente Amplio, que nos lleva costado arriba de 8 mil millones en 12, 14 años. Pablo Rosselli, en Uruguay precisamos que las empresas ganen más dinero, totalmente. Y Rosselli, para que las empresas ganen más dinero, tiene que haber más inversión y tiene que haber crecimiento. Si no, no ganan las empresas, al no ganar las empresas, no ganan los empleados, no se crean nuevos puestos de trabajo y sume y sume. Argentina aumenta su interés por construir en Punta del Este, argentino, ¿no? Los cambios que detectan los operadores uruguayos. Bueno, 4 de cada 10 homicidios no registran imputados y solo 7% de la denuncia terminan en una formalización, dice El País. Impunidad total. 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Ahí está Gonzalo Rocha. Pero muy bien, don Mariolo, ¿qué dice el hombre?
1: Tranquilo nomás por acá. Tenemos que decirle y recuerde que por parte del Centro Cristiano de Cerro Chato estamos informando que aquellos que quieran colaborar con ropa lo pueden hacer en el horario de 9 de la mañana a 6 de la tarde, de 9 de la mañana a 6 de la tarde.
0: Muy bien, a ver, para antes de irnos, nos vamos a ir temprano hoy porque tenemos que llegar temprano al Prado, si no el estacionamiento se complica. Dice, palabras de oro, es una locura que me tocó vivir. La nadadora Angélica Solari y su oro en Odesur. Con formación docente decretó paro de 48 horas. Rechazan dar clases virtuales tras ocupaciones. Justicia condena a ACE por muerte de un hombre. La ambulancia no tenía médico ni remedios. Bueno, pero hay operaciones gratis para los que se quieren cambiar de sexo. Clausura, Peñarol le ganó a Albion 3-1 en el centenario y recuperó la punta del anual, y con un partido menos todavía, ¿no? Bueno, ahí está la cosa. A ver si nos va quedando algo más. Sí, 7 de la mañana, 35 minutos. Por ahí terminamos, ¿verdad, Vale?
2: Pero casi todo.
0: Sí, bueno, lunes 14 de septiembre del 2026. Día 257 del año, faltan 108 para el próximo. La luna nueva creciente el 18. Friaza la mañana, ¿no? Friaza la mañana por acá. Y bueno, y es, parecería que es lo que vamos a ir teniendo durante toda la jornada de hoy. Mañana puede haber un poquito más de temperatura. Está muy complicado acá en el... Acá donde estoy, la internet, Mario. ¡Wow!
1: Y explícame que estás en la capital nacional, ¿no?
0: Sí. Pero complicado. Mirá que está re complicado. Pero bueno, antes no teníamos internet y así es igual, así que... Pero lo que pasa es que ahora somos internet dependientes. Bueno, me voy sin la temperatura porque no me responde. Está todo dicho, casi todo dicho. Nos vamos, volvemos al mediodía ya desde la Rural del Prado. Fue todo, hasta luego.
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3: Es la hora 8, 4 minutos.
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0: Buenos días, ¿qué tal? ¿Cómo les va? Bienvenidos a la edición informativa de la mañana correspondiente a lunes 14 de septiembre.
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0: Bueno, mañana fresca, fría, en 33, 7 grados de temperatura a esta hora, 1025 decimal 9 la presión atmosférica, 97% de la humedad, la visibilidad se reduce a 8 kilómetros para hoy. Bueno, establece que la máxima rondaría los 15 grados centígrados. Vamos a comenzar a levantar un poquito la temperatura en estos días. Las mínimas seguirán bajas, pero bueno, habrá unas máximas un poquito más altas. 2 de mínima para el martes, pero ya para el miércoles 0 de mínima. 1 para el jueves y al viernes 5. Pero va a levantar las máximas, que van a oscilar entre 16 y 21 grados centígrados para el día viernes. El próximo fin de semana se prevé temperaturas bastante agradables, sábado y domingo. Y por lo menos, dice por acá, que no habría lluvias ni el sábado ni el domingo que viene. Y que las mínimas oscilarían para el sábado 9 grados y 25 grados de máxima. Y el domingo 13 de mínima, 25 de máxima. Así que nos aprontamos, porque parece, o el que puede, que va a estar bueno para pasear el fin de semana, que se nos viene la primavera además también, y ya en plena primavera, bueno, prácticamente ahí en la primavera, se va a acomodar un poquito el tiempo, porque las temperaturas la verdad que fueron muy bajas. El fin de semana este que pasamos, ayer el domingo, no estuvo muy agradable, y cuando cayó la tardecita peor, pero bueno, les cuento entonces. Ya les anuncio el lunes para que ustedes puedan hacer algún pronóstico de viaje o de paseo. Va a estar muy lindo. Sábado y domingo no hay previsto lluvias y las máximas van a oscilar en 25 grados y la mínima en 9 y 13 grados para el sábado y domingo que viene. Señores, el Ministerio del Interior destinará tecnología de última generación para controlar la frontera. Así lo manifestó el ministro Carlos Negro, quien reconoció la complejidad de la situación en esa zona del país y la permeabilidad por tratarse en algunos casos de fronteras secas. Celebró además la baja de los delitos de abigeato, por lo cual le transmitió tranquilidad a los productores rurales y anunció la incorporación de nuevas tecnologías en ese sector, según dijo el ministro del Interior, Carlos Negro.
2: Bueno, nosotros con gusto hemos asistido a una baja en la cifra de vigilato en todo el país, lo cual nos congratula mucho porque trabajamos mucho el año pasado para lograrlo y hoy estamos asistiendo a resultados, así que los productores pueden estar tranquilos que con el trabajo hecho, con el que se está realizando y con la adquisición de nueva tecnología al servicio de la seguridad rural, vamos a seguir mejorando. Tenemos una situación de frontera muy compleja en Uruguay, una frontera seca de miles de kilómetros, siempre kilómetros. Tenemos una frontera fluvial también muy permeable, porque tenemos la zona de Salto, sobre todo hacia Villa Unión, con posibilidad de pasar el río muy fácilmente, y eso amerita una vigilancia que tiene que ser muy, pero muy intensa, y los recursos, como todos sabemos, son finitos. Tratamos de todas formas de cubrir toda esa frontera, lo hacemos ahora con medios tecnológicos mucho más avanzados. En estos días está llegando un dron de la FIJA, que lamentablemente no pudimos exhibirlo hoy porque no llegó, pero va a llegar en estos días, que va a tener un recorrido muy importante a través de todas las fronteras, y también con los arcos, los 27 arcos que se van a desplegar a lo largo y ancho de toda la frontera con Argentina y con Brasil, van a ser medios de contención de cualquier tipo de trasiego de personas o mercadería.
3: ¿Y qué consiste ese arco?
2: Los arcos son arcos que atraviesan la ruta y permiten que haya cámaras que capten de frente a los autos, matrículas y personas.
0: Vamos a otras noticias. Desde este lunes y hasta el 11 de octubre se desarrollará el periodo de preinscripción digitales para educación inicial y primero de primaria. La directora general de primaria, Gabriela Salzamendi, dijo que esta instancia está dirigida a niños y niñas de 3, 4, 5 y 6 años, cumplidos al 30 de abril de 2027. Asimismo comentó que las familias deberán realizar la preinscripción a través de la plataforma Guri Familia.
1: Desde el 14 de septiembre y hasta el 11 de octubre, para los niños, niñas de 3, 4, 5 y primer año van a estar abiertos los periodos de inscripción, estos que señalaba recientemente, a través de la aplicación Guri Familia.
3: ¿Cómo hay que hacer para aquel por ahí que no sabe que es la primera vez que tiene que inscribirlo? ¿Cuál es el proceso?
1: Lo primero que tienen que hacer es descargarse la aplicación de Guri Familia en cualquier tipo de celular. Los que ya la tienen, lo que hacen es ingresar con el usuario que ya tienen, indican en la parte de arriba de la aplicación que se trata de una preinscripción para 3, 4, 5 y 6 años y a partir de allí completan con los datos del niño o la niña que estén inscribiendo. Los que no tienen un usuario, lo primero que hacen una vez que se descarga la aplicación es hacer clic en crear un nuevo usuario y a partir de allí es el mismo proceso. Si hay alguna familia que tiene alguna dificultad en esto de la tecnología, se acerca a una escuela, a un jardín, que siempre va a haber alguien disponible allí para darles una mano, para poderlos ayudar en esto de cómo hacer esto, que quizás para todo el mundo no sea tan fácil.
4: Aprovecho a consultarle justamente qué pasa con aquellos alumnos que ya están cursando en un centro educativo y que van a seguir cursando en ese centro. ¿Tienen que hacerlo igualmente?
1: Esto es para los que ingresan, es decir, para los que entran a 3, que son todos nuevos, para los que eventualmente ingresen a 4, para los que cambien de centro educativo, es decir, si voy a un jardín de infantes que tiene hasta 5 años y voy a pasar a un primer año, tengo que hacer la inscripción, y para los que vengan de colegios privados, que también tenemos esos casos. Es decir, para los nuevos, hablemoslo así que es más fácil.
0: Además, Alzamendi señaló que uno de los objetivos es llegar a más inscritos en el nivel 3. Comentó que cuanto antes empiecen, mejor le va a ir en la vida. Y recalcó que está todo pensado para recibir a los niños en los jardines.
1: A ver, nosotros la expectativa que tenemos es llegar a más, sobre todo en nivel 3, que es una de las líneas de política educativa de esta administración, la universalización del nivel 3 años. Para eso es muy importante recalcar cómo afecta y qué consecuencias tiene para los niños y las niñas asistir a este tramo educativo. Y esas consecuencias no son solamente durante el tiempo en que transita esa etapa etaria, que sí hay consecuencias visibles, las familias podemos ver que los niños y las niñas adquieren otras habilidades, se comunican mejor, tienen otras formas de socializar, de compartir, de convivir con otras y con otros, sino que esas cosas que pasan en inicial se trasladan al resto de la vida adulta. Hay estudios que muestran la importancia de que cuanto antes empiecen, mejor les va a ir en la vida. Entonces, es muy importante marcar esto de 3 años, tienen que estar todos y todas, es importante que vayan a un jardín, a una escuela, en donde las maestras están especializadas en la atención de nivel inicial, en donde tratamos de colocar allí todos los recursos para que se sostenga digamos, en relación al mobiliario adecuado, a los materiales adecuados. Es decir, está todo pensado para recibir a esos niños y a esas niñas en los jardines. Es cierto que a nivel de números, que era tu pregunta, la matrícula que vamos a tener, aún con una inscripción porcentualmente mayor, puede llegar a ser más chica. ¿Por qué? Porque la tasa demográfica nos está jugando en contra. Entonces, uno puede tener una mayor inscripción en términos porcentuales y que el número resultante termine siendo más chico. Tenemos todo preparado para esperar a esos niños y esas niñas en las escuelas rurales, en los jardines, en las escuelas urbanas. Es importante que si tienen dudas se acerquen al jardín del barrio, lo conozcan. Van a estar las maestras encantadas de recibirlos porque están esperando estas inscripciones.
0: Sindicatos de la enseñanza resuelven paro de 48 horas en institutos normales, SIPA y formación docente. La coordinadora de sindicatos de la enseñanza se reunió este domingo para rechazar la resolución del CODICEN de dictar clases virtuales en centros de formación docente ocupados por estudiantes y analizan un paro. El coordinador de la coordinadora, José Olivera, dijo en rueda de prensa que la medida sindical será de 48 horas, pero aclaró que se puede generalizar en la educación. El paro afecta a los institutos normales, al Instituto Profesor Artigas e institutos de formación docente en general. Olivera sostuvo que el CODICEN pretende es cambiarle las condiciones de trabajo a los docentes que eligieron sus clases presenciales y que ya tienen su planificación correspondiente. Cuando cerraba la semana anterior, hubo firma de convenio entre el Ministerio de Educación y Cultura y la Intendencia Departamental con el fin de poner en funcionamiento en el futuro, más bien en el año 2027, un centro CECAP en 33. Los CECAP son centros dirigidos a chiquilines que no estudian ni trabajan. La Intendencia proporcionará el lugar físico, mientras que el Ministerio de Educación y Cultura se hará cargo de la contratación de docentes y talleristas. Sobre el tema habló José Carlos Maía, el Ministro de Educación y Cultura.
5: Un ministro y todo eso para nosotros es muy, muy fácil y muy natural trabajar con la Intendencia, con sus direcciones y poder buscar desde distintos ángulos institucionales soluciones concretas para la gente hasta donde presupuestalmente cada uno de nosotros pueda. Desde ese lugar estamos convencidos que lo que llamamos transversalidad de las políticas públicas, esto es articular lo nacional, lo departamental y lo municipal, esto puede ser siempre una oportunidad de que la gente ejerza mejor sus derechos. Nosotros esto por supuesto lo eliminamos de camino en cuanto a lo que pueden ser las legítimas pertenencias político-partidarias e identidades. Nadie pierde acá una sola identidad propia, pero antepone el interés general sobre lo que es la identidad de cada quien. Y ya llegará un ciclo electoral dentro de un tiempo largo en que la gente podrá democráticamente en Uruguay definir quiénes gobiernan. Hoy no es tiempo de diferencias en respecto a la gestión, sino tiempo de hacer cosas que nos permitan transformar, aunque sea mínimamente, la calidad de vida de la gente. Por eso, en cuanto a novedad, el acuerdo y el convenio que firmamos con la Intendencia para, como contraparte nacional, haber aportado del presupuesto nacional 5 millones de pesos a los efectos de instalar ese CECAP, que tiene como objetivo, para que la gente sepa de qué se trata, es una institución educativa que tiene modalidades distintas a lo que es la UTU o el liceo, y aborda a estudiantes que muchas veces desertan y que entre quedar en las calles y tener una oportunidad, una segunda oportunidad en su vida, los CECAP cumplen esa misión, tienen una relación muy fructífera, muy cálida y de mucha pertenencia. Por eso, en todos los departamentos, aquí en 33 también, estamos con ello.
0: También se refirió el Intendente Departamental a este acuerdo firmado entre la Intendencia y el Ministerio de Educación y Cultura, destacando el mismo el doctor Mario Silvera.
6: Un ministro y todo su equipo muy cercano a todos los que son a veces nuestras propuestas, nuestros planteamientos y también lo que son las líneas de trabajo desde el Ministerio de Educación y Cultura. Y en el día de hoy es para... Le vamos a pedir al ministro, obviamente, que se explaye. Y hoy también agradecer a toda la comitiva, que también es muy bueno ver, de que ha venido prácticamente que en pleno lo que es, por ejemplo, el director nacional de Cultura, al subdirector, la directora de CECAP, y bueno, distintas autoridades que está en el departamento de 33, y eso es muy bueno, porque a lo que es por todo lo que se trabaja y por todo lo que se puede planificar para más adelante. Y bueno, y acá la noticia relevante es que nuevamente estará funcionando en 33 una oficina del CECAP, una casa del CECAP, como nos gusta decir, una especie de hogar. Que es algo tan importante para fomentar la educación, una educación no formal, pero que tiene un cometido tan pero tan importante, que es justamente tratar de motivar y de llamar para el reingreso a la educación de muchos jóvenes que por ahí han salido del sistema de educativo de nuestro país. Entonces, desde el año 2022, que fue una gran pérdida para 33, y hoy realmente queremos agradecer al ministro, a todo su equipo, por haber hecho posible de que, bueno, en este caso el gobierno de 33 proporciona lo que es el inmueble, que bueno, que también es un inmueble que lo tenemos en alquiler y lo hemos estado de cierta manera aún teniendo en vigencia porque no perdíamos las esperanzas, y la verdad que encontramos desde el primer momento en el ministro y en todo su equipo de que había que reabrir en 33, y así se logró. Así que bueno, muchas gracias, ministro, a ti y a todo tu equipo.
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5: Bueno, señores, hoy se juega el último partido de la sexta fecha del torneo clausura del fútbol profesional uruguayo. Un gran partido. City Torque ante Liverpool. Están primero y segundo respectivamente en la tabla de clausura, pero City Torque daría alguna ventaja. Como juega el partido definitorio por Copa Sudamericana el jueves, City Torque no pondría todos los titulares. Podrían rotar. Y bueno, eso es a favor de Liverpool, porque City Torque tiene muy buen plantel, pero no jugaría con todos los titulares en cancha, habría una rotación, y eso va a favor de Liverpool. Entonces veremos, de todas maneras, hemos visto equipos alternativos de City Torque que la verdad que juegan igual que el equipo titular, tienen una forma de jugar que no la cambian. Bueno, puede ser un partido atractivo esta noche. El resultado va a determinar quién sigue liderando la tabla de clausura. Está muy peleada ahí, incluso Cerro se ubicó ahí en las primeras ubicaciones ya con un partido jugado. Cerro viene haciendo una buena campaña, tratando de zafarle del descenso. Hasta ahora lo viene logrando, pero bueno, todavía falta mucho, faltan 9 fechas todavía, o sea que es muchos puntos por trabajar. Los complicados siguen siendo abajo para descender: Progreso, Danubio, Wander y Cerro. Pero Albion se va a comenzar a complicar si no gana. Ha perdido los 6 partidos del torneo de clausura Albion, y si no comienza a hacer puntos va a tener problemas también en el descenso. A nivel de los grandes, bueno, las alegrías fueron para un barrio solo, porque Nacional, si bien estaba ganando el partido, le pasa lo mismo que con Juventud de las Piedras. Estaba ganando el partido ante Wander y se lo empatan al final del partido. Un tiro de 25 metros aproximadamente. Está perfecto, el gol era inatajable para Mejía, pegó en el tornillo la pelota en el ángulo, pero le pasa lo mismo a Nacional, le empatan los partidos en los últimos minutos, últimos instantes del partido. Bueno, es una pérdida importante para un equipo que quiere o tenía intención de ganar el clausura, y alguna pretensión de pelear por lo menos la tabla anual. Pero bueno, algunos más conocedores que nosotros, que están en Montevideo, algunos colegas dicen que ya no tienen chance de la tabla anual de ninguna manera, y que el clausura, la chance es ya mínima para el equipo tricolor. Lo cierto es que Nacional, se le fueron 2 puntos muy importantes, y bueno, vamos a ver qué pasa en el futuro con el equipo tricolor. Peñarol logró ganar ayer de forma cómoda ante un Albion que decíamos hoy hace instantes que tiene que recuperarse si no quiere tener problemas de descenso. Hizo una gran torneo de apertura, hizo 28 puntos en el torneo de apertura, pero después el intermedio fue muy mal y hasta ahora, bueno, el clausura ha perdido los 6 partidos. Tiene 34 puntos, imagínense que se jugó el intermedio y ya 6 fechas de clausura, y todo el intermedio de clausura solamente hizo 6 puntos. Los 28, porque ya hay 34, los 28 los hizo en el torneo de apertura, que fue muy bueno. Bueno, va a tener que recuperarse, porque no ha perdido nada. Tiene el goleador del campeonato, Albion. Y el formato de juego es el mismo. Pero la verdad que los resultados no condicen con lo que pregona el equipo pionero. Va a tener que recuperarse. Peñarol le ganó 3-1 ayer. Fue un partido que ya lo tenía ganado Peñarol en el primer tiempo con 2-0. Después incluso hizo el 3-0. Dominó el partido. No tuvo mucha chance el equipo de Albion. Aunque después el juez cobra un penal, para algunos colegas dudoso, pero cobra el penal, hace el gol Albion. Y hay otra jugada que casualmente la tapa Aguirre, y que podría haber sido el 3-2, es que seguramente ahí sí hubiese puesto bastante interesante el partido, pero terminó 3-1 nada más. Bueno, Peñarol tiene un partido que le resta de jugar con City Torque en el campeonato, que sea el 30 de septiembre, y ahí cuando juegue ese partido se van a acomodar un poco las cosas para ver cómo están las chances de cada uno. Vamos al ámbito local de la información. Se jugaron partidos por el local de primera división. Nuevo Amanecer le ganó a La Valleja 1-0 en el comienzo de la primera fecha. Yerbalense cayó entre 33 3-0. Mientras tanto que Olimar derrotó a San Juan 2-1. Y Huracán le ganó a San Lorenzo 2-0. En cuanto a selecciones, en su 14, 33, barrió con Cerro Largo 3-0. Y en su 16, 33, derrotó a Cerro Largo 3-1. Mientras tanto, que en el estadio municipal, debo decirse, en el Parque Colón, la Liga de Fútbol en la Primera División Femenina se jugó la segunda fecha del torneo Apertura. La Valleja derrotó a Danubio 4-1 en un muy lindo encuentro. 33 empató con Barrio Artigas 1-1 y luego Olimareñas derrotó a Huracán 3-1. Bueno, se vendrá la próxima fecha el fin de semana que viene del femenino y también de los equipos de primera división del fútbol de 33.
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5: Bueno, así va a abrir el dólar en esta jornada. 38.95 a la compra, 41.45 a la venta. El euro 44.26, 49.25 argentino, 0.02.020, real 6.90, 8.60. Compre, venta, respectivamente. Vamos a ver si encontramos el 5 de oro. Bueno, vamos a ver que se pone bravo a veces, pero bueno, vamos a ver si lo encontramos por acá, al 5 de oro, para ver cuál fue los números favorecidos. Por acá los tenemos. Bueno, acá. Señores, no hubo acierto en el 5 de oro, 2 aciertos en el de plata y 2 aciertos en el pozo revancha, que estaba gordito el revancha. Bueno, vamos con el pozo de oro primero. Los números del 5 de oro: 09, 11, 20, 30, 41. Bolilla extra 47. No tuvo aciertos y tenía 47 millones de premio. El pozo de plata tiene 2 aciertos con más de 1.300.000 pesos. El pozo revancha, que estaba gordo, tenía 73 millones. Bueno, a ver, déjeme leer acá. Tuvo 2 aciertos. Le digo los números del revancha: 07, 09, 10, 18, 27.
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1: Atención médica en Policlínica Móvil de la Intendencia Departamental para hoy lunes 14 de septiembre de 8 a 10 de la mañana. Atiende en Barrio Abreu la doctora Abogadro, la misma profesional. Atiende en la tarde 13 a 15 horas en Barrio Floresta.
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1: Nota necrológica. Juan José Acosta Gómez, Wilfredo, que en paz descanse, falleció ayer, 13 de septiembre, la ciudad de 33. Sus padres, María Elena Gómez y Juan José Acosta. Sus hijos, Micaela e Isaac Acosta González. Sus nietos hermanos, María Janet y Leonardo. Román Acosta, sobrinos, demás familiares y amistades, participan con profundo dolor dicho fallecimiento. Velatorio Sala 7 de Empresa Pintos y Mieres, ubicada en calle La Valleja, sin número, de la localidad de José Pedro Varela. Sepelio hoy, 14 de septiembre, a la hora 15, en la necrópolis municipal de José Pedro Varela, servicio a cargo de Empresa Pintos y Mieres. Fallecido hoy 14 de septiembre en la ciudad de 33, el señor Germán Agustín Gómez Villarreal, sus padres Magdalena Villarreal y Darío Gómez, su compañera Joana Viera, su hijo Renzo, sus hermanos Laura, Ángela, Ariel y Alessandra, hermanos políticos, sobrinos más familiares y amistades, participan con profundo dolor dicho fallecimiento. No se realizó velatorio. Posteriormente sus restos serán trasladados a crematorio con el fin de cumplir así con su voluntad. Servicio a cargo empresa Pintos y Mieres. Señores, el día en esta jornada está fresca, fría esta mañana, 7 grados de temperatura, pero se prevé una máxima para hoy que rondaría los 15 grados centígrados. Con noticias al mediodía, hasta luego.
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3: Es la hora 8:38 minutos.
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5: El saludo cordial deseando que en todos los hogares reine la paz, la dicha y la prosperidad. Nos saluda el señor Carlitos, 44 años. Me va mal en el amor, no pego una o me dejan en pocos meses. O una salida y nunca más y me bloquean. O algo pasa. Quisiera saber si me pueden ayudar que me vaya bien en el amor. Amigo Carlos, 44 años, sí, todavía hay forma de ayudar en la parte sentimental. Pero lo que hay que cambiar es cierta parte de ansiedad que usted genera en la parte sentimental. ¿Por qué? Porque su ansiedad, usted quiere todo ya, usted quiere todo rápido, usted forza situaciones a suceder, usted hace las cosas a la carrera y de las carreras no queda sino el cansancio. Y con todo respeto, pero usted, por ejemplo, si conoce a alguien, ya quiere tener relaciones el mismo día y no has dado tiempo ni a que te conozcan. Está bien, cada quien con lo suyo. Pero el problema es que usted, cuando ya está en pareja, quiere salir de viaje, pero su pareja no. Usted quiere salir a algún lado a hacer algo y ella todavía no. Hay tiempos y tiempos para cada persona. Dialogue primero, converse, asista a la parte sentimental y usted va a tener repercusión. Pero si todo lo querés ya, todo lo forzas, todo tiene que ser inmediato, la gente nota esa ansiedad en usted y más bien se le terminan alejando. Eso es lo que está pasando. Ni siquiera es una carga negativa, un daño, un trabajo. Hay algo de ansiedad que usted lo catapulta y eso termina mal. 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Bueno, tenemos una llamada en este momento. Vamos a ver de quién se trata. ¿Aló?
6: Sí, hola.
7: Sí, sí, le escucho.
6: Ah, hola, deme la fecha de nacimiento.
7: 11-8-5.
6: Bueno, primero que todo le explico, usted es una mujer muy luchadora y emprendedora, veo mucho sacrificio, esfuerzo, tiene muy buena voluntad para todo, pero asimismo anda muy descompensada, física y enérgicamente, ¿me entiende?
7: Sí, sí, sí.
6: Hay un agote mental, hay nervios, intranquilidad, pero también marca como un herpes, como un hongo, como una influencia que le está alojando en su cuerpo. ¿Cuánto hace que le está brotando esto?
7: Y hace como 3 meses, 4 meses.
6: Es así. Es así. ¿Qué le han dicho los médicos?
7: Los médicos me dicen que es un algo que se trata nomás, pero usted sabe que cuando parece que está curando, vuelve a salir.
6: Exactamente.
7: Y pica y es bastante doloroso.
6: ¿Usted toma algún antialérgico? ¿Ha limpiado la sangre con algún antibiótico?
7: No, tampoco. No me han dado nada, nada.
6: Bueno, quizás usted de todas maneras, lo que pasa es que cuando algo se va y regresa, ya es como dudoso, ¿me entiende? Y dentro de su cuerpo sí se están alojando algún tipo de infecciones y eso es lo que está haciendo brotar esto. Pero de todas maneras, esto hay que saberlo tratar. Para eso también hay tratamientos naturales que le pueden ayudar a sentirse mejor, ¿de acuerdo?
7: Sí, Sí.
6: Madre, yo la voy a dejar en una cadena de oración porque necesita de un refuerzo, de una ayuda. Yo sé que esto que le afecta a manera natural también trae algunas cositas negativas, pero la vamos a ayudar, quédese tranquila, ¿le parece?
7: Bueno,
6: un abrazo.
7: Gracias, le voy a agradecer.
6: Dios la bendiga y que esté bien.
7: Igualmente, señor.
6: Adiós.
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11: Saludos para la señora Julia, 72 años. 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Señora Julia, a sus 72 años, usted literalmente fue el patito feo de su casa, la más discriminada, la que menos trataron, la que olvidaron y dejaron que casi que se criara sola. O por lo menos usted así se sintió durante muchos años y en verdad en su familia no hubo así como un amor por usted. Y en sus hermanos sí lo hubo. Pero al sentirse de esta manera, usted, madrecita, tampoco se acostumbró simplemente a vivir mal, a estar todo el tiempo en estados depresivos, a estar bajoneada, apagadita, negativa. 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Yo sé que ya son 72 años, no es fácil, pero todavía se puede hacer algo para mejorar, por lo menos que vivas unos años de vida positivos los restos que te queda. 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
17: Mis queridos amigos, sean todos y cada uno de ustedes bienvenidos a esta pequeña disertación. Bienvenidos a este espacio que a diario llevamos a cada hogar, a cada familia, siempre en busca de ese oído que escucha, esa mente que entiende, con el firme y llano propósito que el mensaje que aquí estemos enviando sea recepcionado por cada una de aquellas personas deseosas de evolucionar consciente y positivamente. Les recuerdo, amigos, que todo problema tiene solución, que en esta vida no hay cosas imposibles, lo que hay seres incapaces, y que podemos invitarlos a que ustedes nos visiten en cualquiera de nuestros centros de atención para brindarles soluciones tangibles y palpables, soluciones reales a cada uno de aquellos eventos negativos por los cuales ustedes estén pasando.
18: Así es, Luis. Y sea cual sea el motivo por el cual esté cursando, mis queridos amigos, recuerden que siempre encontrarán una mano amiga, una persona en la cual tiene la posibilidad de darle un consejo, darle una orientación, una guía a cada una de aquellas dificultades. Recuerden, mis queridos amigos, que por difícil que sea su problema, tiene solución. No hay cosas imposibles. No nos ahoguemos en un vaso de agua. Golpeemos puertas, pidamos una orientación, un consejo. Y sé o sabemos que hay muchas personas que han visitado distintos lugares buscando una ayuda y no la han tenido. En muchas ocasiones porque no han hecho lo que les han recomendado, en algunas otras porque tal vez no tienen la capacidad o el conocimiento de poderle brindar la ayuda que usted necesita. En muchos otros casos también personas que lo que hacen es buscar soluciones mágicas o milagrosas, las cuales no existen, pero como les gusta escuchar eso, entonces golpean puertas equivocada y erróneamente. De allí, mis queridos amigos, que lamentablemente vemos cómo casos de personas han visitado lugar tras lugar y no han tenido una respuesta positiva. Por eso diariamente los invitamos a compartir con nosotros este pequeño espacio. a través de un mensaje, a través de un WhatsApp, para poderle brindar una orientación adecuada, precisa, a cada una de aquellas dificultades. Recuerden que pueden visitarnos igualmente en distintas ciudades, localidades, tanto de la República Argentina como de la República Oriental del Uruguay. Hay distintos lugares de atención al público en los cuales pueden pedir esa orientación, ese consejo, esa guía para cada una de aquellas dificultades.
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18: Vamos con la oración de la percepción y ya regresamos con más de este programa.
20: La percepción sagrada del espíritu sobre el cuerpo. Señor, ayúdame a decir la verdad delante de los fuertes y no mentir para ganarme el aplauso de los débiles. Señor, ayúdame siempre a ver la otra cara de la medalla y no me dejes inculpar de traición a los demás por no pensar igual que yo. Señor, enséñame a querer a la gente como tú lo has hecho y no juzgar a los demás como los demás podrían llegar a juzgarme. Señor, recuérdame que el fracaso es la experiencia que precede al triunfo y no me dejes caer en el orgullo ni en la desesperación. Señor, enséñame que perdonar es un signo de grandeza y que la venganza es una señal de bajeza. Si me quitas el éxito, déjame la fuerza para aprender del mismo. Señor, si yo ofendiera a la gente, dame valor para disculparme. Y si la gente me ofende, dame valor para eximirlos. Que así sea.

0: Siguen llegando mensajes, hay más mensajes, Luis, que llegan diariamente, continuamente a nuestra línea de teléfono. Y se ha comunicado María, María con fecha de nacimiento el 3 del 8 del 50. A ver, María, usted nos comenta de los dolores de cabeza, de los mareos, del sinfín de situaciones, de los malestares que viene teniendo y de que toma medicación pero que no ve cambios. Pero María, a usted ya se le explicó, se le indicó, se le dijo que aquí hay un trabajo, hay un daño de por medio y debe de consultarlo o tratarlo para ayudarle. No es solamente el tratamiento médico que debe de hacer y que debe de mantener, sino que a su vez el poder contrarrestar el estado negativo y de perjuicio que hay allí de por medio para poder darle una solución a su situación. Así es de que trate de verlo, de consultarlo personalmente y le puedo asegurar, María, que van a haber cambios y resultados positivos en su situación.
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0: Recuerden, mis queridos amigos, si no han escuchado la respuesta de su mensaje a través del programa, estén pendientes que durante el día estaremos respondiendo sus mensajes como lo merecen.
2: De esta manera, mis amigos, quedan ustedes cordialmente invitados para que nos escriban o nos visiten personalmente en cualquiera de nuestros centros de atención y consulta. Hemos llegado a la parte final de esta pequeña disertación. Quedan ustedes en la compañía de Dios Todopoderoso y hasta un próximo programa, si el Señor quiere y lo permite.
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4: Es la hora 9:03.
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0: ¡Qué linda música! ¡Hola! Muy buenos días. ¿Qué tal? ¿Cómo están todos? Bienvenidos a la mañana de Rapidísimo, al comienzo de una nueva semana, aquí en CW45-1390 AM. Pienso, y después pregunto, ¿será que esta es la última semana del invierno? Yo creo que sí. Esta es la última semana completa oficialmente en invierno. Buen día, Flavio, que está en el control en esta mañana de lunes. Aquí con nosotros el señor Flavio Frustacci con la música, porque le elogié la música. ¿Quién era, Flavio, el artista que estábamos escuchando? Que me encantó esa canción, pero no sé, no lo tengo como... ¿Perdón? ¿Cabas? Bien, no lo tengo registrado. Muy bien, 15 grados es la máxima pronosticada para hoy aquí en el este del país según Enumet. Pero está pasando habitualmente que cuando entramos al programa decimos no, pero no va a haber 15 grados si no está tan frío. Y cuando salimos a las 10:30 está mucho más frío. Así que vamos a hacerle caso a los meteorólogos que dicen que hoy lunes 14 la máxima será entonces de 15 grados. El cielo se presenta nuboso y cubierto, habrá precipitaciones escasas y aisladas. Y hacia la tarde noche de hoy también nuboso con periodos de cubierto, precipitaciones escasas y aisladas, neblinas y bancos de niebla. En este momento, si ustedes se paran en la puerta de difusora 33 y miran hacia la zona de Juan Antonio Lavalleja, van a ver que está nublado, poco luminoso el día. Pero si miran hacia el otro lado, donde está el edificio Premier, por allá, se ve celeste en el cielo. Así que veremos a ver qué pasa en el correr del día. Mañana martes. 16 de máxima, 2 grados de mínima. Algo nuboso y nuboso con heladas agrometeorológicas, neblinas y bancos de niebla por la mañana. Algo nuboso y nuboso, periodos de cubierto, probables precipitaciones escasas hacia la tarde-noche. Para el miércoles, 16 grados de máxima y 0 de mínima. Algo nuboso y nuboso con heladas, neblinas y bancos de niebla por la mañana. Claro y algo nuboso con neblinas hacia la tarde-noche. Nula probabilidad de lluvia, escúchenme bien. Para jueves, viernes, sábado y domingo. El jueves 17, máxima 18 grados, mínima 1. El viernes, máxima 21, mínima 5. El sábado, máxima 25, mínima 9. Y el domingo se va a ir despidiendo con calorcito la primavera. 25 grados de máxima y 13 de mínima. Eso es lo que dice Inumet. No hay alertas activas por el momento. Bien, quería decirles que ya vamos a subir el saludo de la en la página complementaria del programa, en Facebook, ya lo vamos a estar subiendo. Pero bueno, ayer por suerte nos fuimos a dormir con una muy buena noticia. Ustedes saben que desde este fin de semana se están compitiendo los Juegos Suramericanos, sí, así como me escuchan, Suramericanos 2026 en Santa Fe, Argentina, y que ya Uruguay tiene la primera medalla y es de oro. La primera medalla de oro fue para María Angelina Solari, que ganó en natación los 100 metros libres con un tiempo de 55,51, pero además obtuvo un récord nacional porque bajó la barrera de los 56. Y también ayer hubo otra buena noticia. Claro, ellas tienen que seguir jugando hasta obtener la medalla, pero comenzaron bien. Porque en hockey las cimarronas golearon 12-0 a Perú en su estreno. Mañana martes van a jugar a las 4 de la tarde. Claro, mañana martes van contra las campeonas del mundo, que son las Leonas de Argentina. Ahí la cosa, viste cómo es, ¿no? Pero bueno, vamos a ponerle toda la fe posible. Que empezamos bien. Y por allá en Europa, Kluber también ganó el remero. No tengo todo el dato acá, pero aparte, ¿no? Otra competencia aparte. En el caso de la medalla de natación, hay algo que también ayer estuve leyendo, espero recordar, y es que, Uruguay no obtenía medallas desde la época de, ¿cómo era el nadador uruguayo famoso aquel, Flavio? ¿Cómo? Ah, es Canavino. Muchas gracias. Desde la época de él no se obtenía medalla en un sudamericano. Y desde la época de Erika Graf, ¿se acuerdan de Erika Graf? Tampoco. O sea que esta muchacha vino a Carlos Canavino. Desde la época de esa época entonces, Uruguay no hace ruido en natación, o no tanto, pero bueno, hemos tenido un excelente comienzo. Así que eso está bueno. No es que le haga todo un seguimiento así exclusivo a los Odesur, porque no soy experta en deporte, pero bueno, voy ahí como llevando. Ayer lo que me pareció tan significativo, una primera medalla para festejar todos juntos. Y por supuesto, yo me imagino lo que debe ser para un atleta de alto nivel, como este caso, escuchar el himno cuando suben al podio, porque uno mira el video y se emociona. Imagínate lo que debe ser después de todo ese esfuerzo, escuchar el himno uruguayo ahí, ¿no? Así que, nada, bueno, una buena noticia para comenzar la semana. Después les voy a traer, tengo que buscarlo, las fórmulas para comenzar bien la semana, Flavio. Las fórmulas para comenzar bien la semana, para que el lunes no se vuelva pesado, comienzan el domingo. Comienzan el domingo y no es tareas del domingo, no. Es otra fórmula que me pareció interesante. Dice que si uno la aplica durante 30 días, le cambia a los lunes. Viste que se dice que para lograr un hábito tenés que sostenerlo sobre, ¿cómo es?, 21 días y para fijarlo 90 días. Bueno, hay que darle, ¿no? Pero, no sé, me pareció bastante fácil y llevadero. No hay que modificar muchas cosas para que los lunes no sean cuesta arriba. Pero bueno, eso lo veremos un día que tengamos más tiempo. Bueno, atención, padre, ¿cómo decían las notas de la escuela? ¿Te acordás? Padre, madre o tutor. Porque hoy se han abierto las preinscripciones digitales para educación inicial y primer año de primaria en la plataforma Gurí Familia. A partir de hoy y hasta el 11 de octubre. Está dirigido a niñas y niños, dice ANEP aquí, de 3, 4, 5 y 6 años, cumplidos al 30 de abril de 2027. O sea, los que van a tener, los que tienen 6 años o los van a cumplir hasta el 30 de abril próximo. La preinscripción se realiza, como les decíamos, a través de la plataforma Gurí Familia, ingresando desde la web o descargando la aplicación en el celular. Igual la mayoría ya tiene la plataforma porque reciben las calificaciones y demás durante el año. Bueno, no, porque algunos son de inicial, seguro, está bien la aclaración. Algo importante aquí. Yo les dejé un afiche con el código QR para aquellos que quieran ingresar directamente desde ahí. Y si no, importante, aquellas personas que no tengan la posibilidad o el conocimiento para que no sea tan fácil para ellos hacerlo a través de medios digitales, las escuelas van a apoyar a todos aquellos para que se puedan registrar, ¿de acuerdo? Si alguien no lo logra con la plataforma, concurra a cualquier escuela, explique y allí los van a ayudar. Bueno, a una más del deporte, destacado desempeño de atletas de 33 en Montevideo y de La Valleja. Yo dije de 33 y empezamos por José Pedro Varela, pero Varela es como de 33. Araceli Acosta ganó la serie final de 80 metros en el Campeonato Nacional en Montevideo, Campeonato Sub-16, que se hizo en la pista oficial Darwin Piñeirúa. También fue tercera en 295 metros con vallas. La FOA felicita y agradece la colaboración de la familia. También participaron atletas de la Escuela de Atletismo de Charqueada en el torneo de categorías formativas, que se hizo el sábado por la mañana en el mismo lugar. Si bien son categorías no competitivas, se destaca que Delfina Cidade, Sofía Fernández y Julieta Guerrero estuvieron en los primeros lugares de todos los eventos en que participaron. La FOA agradece a los jóvenes rurales de Charqueada, a las familias y a los sponsors que los han acompañado durante todo el año. Felicitan a la alcaldía de Charqueada, a Melanie Guerrero y Viviana Denis, que conducen la escuela de atletismo en aquella localidad. Bueno, felicitaciones para todos y aplausos. Nos vamos a la pausa, porque ya ha llegado nuestro invitado de hoy, que tiene un montón de cosas para contarnos. Así que atención toda la zona de Rincón y por ahí la zona Rosera, ¿no? Y en general a todos, porque va a haber fiesta y van a estar todos invitados. Hay tiempo para prepararse. Enseguida va a llegar aquí el señor Eduardo González, alcalde de Pueblo Rincón. Venimos enseguida, una tanda, o como disponga usted, Flavio, pero le propongo una tanda, una música para ponernos a tono, ya que vino con ese buen gusto afilado que tiene siempre hoy lunes. Comenzamos así. Ya venimos.
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0: 29 minutos han transcurrido de la hora 9. Muy bien, vino con el gusto afilado para la música hoy el señor operador, ¿eh? Yo no sé, ayer se ve que estuvo planificando, se sentó en la casa y empezó a planificar la música acá, dice, hoy de mañana cuando llegó. Bueno, muy bien, estamos acá con un amigo de la casa, está el alcalde de Pueblo Rincón, Eduardo González. Buen día, alcalde, ¿cómo le va? Bienvenido.
1: Buen día, Laura, buen día, audiencia, siempre es un placer para nosotros acompañarlo en su programa.
0: Bueno, el gusto es nuestro de tenerlo por acá. ¿Cómo quedó Rincón allá? ¿Está nublado como acá?
1: Bueno, sí, temprano salió el sol, pero ahora ya estaba de nuevo. Me viene haciendo esa jugada el tiempo. Temprano sale el sol y después se nos nubla. Pero bueno, es cosas de la época, ¿no?
0: Yo siempre digo acá, lo dije antes, pero lo reitero. Cuando vayan a Rincón, vayan, entren a Rincón y miren el cielo. Y me van a decir, pero el cielo es igual en todos lados. No es igual en todos lados. Y siempre les digo, y algún policía que le toque la comisaría de Rincón, a ver si otra comisaría con mejor vista. Es verdad.
1: Panorámica.
0: Sí, porque Rincón creo que ya está dentro de la parte, no me sale ahora la palabra, pero de todo lo que corresponde climáticamente y geográficamente a la Laguna Merín.
1: Sí,
0: entonces, uno va de acá a Rincón, que es cerca, muy cerca, y cambia todo. Es increíble. Y después otra cosa que siempre lo digo, me llama la atención, es la cantidad de pájaros que se sienten. ¡Qué impresionante! ¡Qué cantidad es!
1: Estamos a 30 kilómetros de la laguna, pero se siente, sí, el aire de la laguna siempre
0: es diferente.
1: Siempre llega a toda esa zona. Y como bien decís tú, las aves ahí se mantiene mucho, es una zona que hay mucha variedad, ¿no?
0: Sí.
1: Mucha variedad de especies.
0: Sí, la tal cual. Y el atardecer es muy especial, para donde miren.
1: Para donde miren, sí, porque justamente también está en un punto, como bien decís tú, un lugar muy muy muy lindo, que podés extender la vista.
0: Sí.
1: Hacia todos lados, sí.
0: Tal cual. Miren, les voy a dar una recomendación. Cuando van al parque temático, ahora cuando vayan al festival que se viene dentro de poco, por el aniversario de Rincón, y al lado del parque temático está el estadio. Si ustedes miran en esa dirección, que queda la laguna para ese lado,
1: sí.
0: Ahí va, van a ver el atardecer más lindo, y a lo lejos ven unas lucecitas que son las empresas, debe ser arroceras, ven como lucecitas así a lo lejos.

0: a los salientes y a los entrantes, obviamente, pero bueno, nosotros tenemos esa opinión con respecto al plenario, pero no por eso tenemos que no acompañar y estar, ¿no?
1: ¿Qué opinión tiene del plenario, Eduardo? Porque en realidad lo que se busca, supongo, yo si fuera alcaldesa lucharía por lo mismo que lucha un intendente, la descentralización. Lo que pasa es que muchas veces desde las ciudades decimos, ay, el centralismo de Montevideo, y le hacemos lo mismo desde la capital departamental a las localidades, ¿no? ¿Usted piensa que el plenario de municipios es eficiente en materia de descentralización? De verdadera
0: descentralización. Yo creo que hay algunos puntos que me atrevo a decir que no, ¿no? Y algunos son los que, un poco lo que mencionabas tú, pero creo que, es decir, y esto no es una crítica o es una crítica, pero es mi realidad, uh-huh, la forma que yo veo. Yo creo que hay tres cosas, Laura, que si el plenario de municipio no logra, que son base, que es descentralizar y municipalizar todo el país, que en definitiva ese es el cometido, y hacia ahí vamos a ir algún día, uh-huh, pero si no se logra eso, la descentralización es todo una paradoja. Ahora yo digo que hay algunos departamentos, como Cerro Largo, por ejemplo, que está totalmente despegado en el tema de descentralización, y hay dos o tres departamentos más que han tomado algunas iniciativas en trabajar, en ahondar esa medida, esa herramienta. Pero creo que hay tres cosas que son fundamentales que no se están logrando y que...
1: ¿Cuál es, alcalde?
0: Y bueno, una es la personería jurídica para los municipios, ¿verdad? Otra es que el municipio tenga la recaudación de su área, de su jurisdicción.
1: Que pueda disponer de ella, que esté a su cargo. Ella,
0: totalmente. Y bueno, y yo creo que la tercera es municipalizar las capitales. Las capitales departamentales, yo creo que tendrían que tener como mínimo tres municipios. Es mi opinión, ¿verdad? Pero creo
1: usted
0: que
1: dice dentro de la ciudad,
0: sí,
1: Montevideo,
0: sí,
1: que hay municipio A, B, C, que eso pasa en la ciudad.
0: Exactamente, yo creo, y Canelón tiene algo, Maldonado tiene algo como Punta del Este y Maldonado, que son
1: están como pegados, pero tienen alcaldías.
0: Exactamente,
1: sí.
0: Y creo que todas las capitales departamentales tendrían que tener por lo menos un mínimo de tres municipios. Eso creo que sería una forma muy muy buena de descentralizar, y creo que el próximo candidato a presidente que lleve esas tres cosas, creo que, uh-huh, que le va a pegar muy bien a lo que es la descentralización, digamos, ¿no? Lo que estamos hablando, digo. Creo que la gran mayoría de los alcaldes esperan ese tipo de por más que algunos de nosotros estamos con la pata en el estribo, pero somos defensor de la herramienta, ¿no?
1: Ahí tiene que ver también mucho en la política partidaria, ¿no? Porque en este país todo se hace pensando en qué va a pasar cuando vengan las elecciones, ¿no?
0: Es que es una decisión política, sin duda, Laura. Lo que está faltando es una decisión, uh-huh, política. Entonces, por eso digo que el plenario tiene ciertas herramientas que lo superan, y bueno, entonces es agrandar un poco el estado al santo cueste, porque en el sentido de que para qué queremos herramientas si no las podemos usar.
1: Claro, tenés una alcaldía, pero no tenés la posibilidad de que sea autónoma y que tome sus propias decisiones.
0: Totalmente, y las autónomas es las que han tenido las grandes transformaciones. Acordate Río Branco, Paso de los Toros, es decir, entonces son, ya hay ejemplos, porque si me decís no, han sido negativos los ejemplos que

0: Pero todos los ejemplos que han habido son positivos, ¿no? Entonces, creo que por ahí está la cosa, ¿no?
1: Porque además hay algo que también se habla desde que se creó la ley de descentralización, que creó el tercer nivel de gobierno en las alcaldías. Yo me acuerdo que en aquella época se hablaba de esto, que hasta dónde se cumple con una ley que pareciera seguir teniendo lagunas. Yo me acuerdo cuando la crearon decía, sí, tiene lagunas, sí, pero claro, con el tiempo se va a ir arreglando. Seguro. La verdad es que terminó pasando que en la mayoría de los casos las posibilidades de realizar obras o tomar decisiones terminan dependiendo de la voluntad de los gobiernos departamentales, de los intendentes, de si se lleva bien o mal. Acá en 33 pasó que le pongo un ejemplo, Vergara, en una época, según estuviera, era una alcaldesa en aquella época, la alcaldesa con el intendente, sí, de turno era lo que se le daba o no.
0: Seguro.
1: O no sé, otros departamentos, me acuerdo que había otro allá por La Cuchilla, allá por Cerro Chato, había también otro tipo de relacionamiento, y eso pasa en todos los departamentos.
0: No, claro.
1: Menos en las autónomas. Como.
0: Ahí está, y yo creo que hay departamentos que tienen una... que les ha costado aceptar la descentralización, ¿verdad? Y bueno, como muchos de los actores que continúan dentro de las administraciones vienen con experiencias de la antigua junta local o de la antigua forma que funcionaba, es de la forma que saben funcionar y no permiten que esa descentralización que tanto espera el ciudadano se concrete. Entonces,
1: claro, las juntas locales funcionaban como una oficina de la intendencia. Se le llamaban juntas locales, pero en realidad, y muchas veces era como la junta local era una persona.
0: Sí,
1: o sea, se conformaban ahí como para una formalidad, pero.
0: Totalmente. Rincón, el municipio, la gestión anterior le cambió la vida a Rincón, le cambió en todo sentido, ¿no? En todo sentido, está a la vista de la gente. Entonces, creo que tendríamos que haber dado pasos hacia adelante, avanzar y no retroceder. Uh-huh. Pero bueno, vuelvo a reiterar, yo creo que si eso no viene desde arriba, va a haber siempre esa lucha entre los departamentos, ¿no?
1: Claro, que sea no brindarle una verdadera descentralización, y sí que a veces pasa de con este sistema, con esta forma que se está llevando adelante todo, que aumenta el poder de los intendentes o lo utilizan para eso también. ¿Me permite hacer una pausa y venimos enseguida?
0: Claro, sí.
1: Ya venimos, estamos con el alcalde de Rincón, Eduardo González, estamos de vuelta enseguida.
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0: 48 minutos pasan de la hora 9. Estamos conversando aquí con el alcalde de Pueblo Rincón, Eduardo González. Este departamento, Eduardo, está teniendo un serio problema de desempleo con índices, según el Instituto de Estadísticas, que son los primeros, lamentablemente. Y eso lleva a que seamos primeros en otros índices que están vinculados con la salud, ¿no? Con la salud mental y demás, porque tener trabajo no es solo pagar las cuentas. Tiene que ver con la vida, la salud, la estabilidad de cada persona, ¿no? Rincón tiene una característica interesante en ese sentido, ¿no?
1: Bueno, sí.
0: En el sentido del trabajo.
1: Bueno, sí, Laura, Rincón, yo siempre digo que, gracias a Dios, del Parau para allá parece que es otro departamento en ese sentido, ¿no? Nosotros, si bien en plena pandemia, encaramos la pandemia, cumpliendo la función que había que cumplir, que inclusive esa pandemia al municipio le costó más de $10,000 y que nunca se repuso esos fondos, es decir, nunca recibimos un peso de la pandemia y la encaramos fumigando escuelas, fumigando comercio, los lugares de trabajo en las mismas arroceras, es decir, cumplimos una función muy, muy importante. En un momento en que el Rincón tenía esos guarismos que vos decís, pero no estábamos con la mira puesta en la solución laboral. Entonces, si bien en ese momento teníamos un comedor con más de 70 comensales, nosotros de todas formas paralelamente estábamos trabajando en una cosa que yo digo que los políticos, si trabajaran en esa única cosa, se librarían de muchísimas otras, de infinidad de tareas y de gestiones que hace un municipio o un intendencia o un gobierno, porque si nosotros encaráramos de la forma que encaramos en Rincón el tema laboral. Porque es como decís tú, si la persona tiene trabajo, hay un montón de cosas más que ya no las precisa del Estado.
0: ¿Entendés? Sí, claro. Si una persona tiene trabajo, está mejor de salud, está mejor de salud mental.
1: Exactamente.
0: Puede alimentar a su familia.
1: Totalmente. No depende de una ayuda social, no depende de un montón de cosas que le... Entonces, y eso fue lo que hicimos, Laura. Eso fue lo que hicimos. Estuvimos trabajando, a pesar de ese periodo que no se podía hacer muchas cosas, estábamos trabajando permanentemente, recibiendo currículos y buscando el mecanismo que nos llevó, también digamos, ¿verdad? Es verdad, porque se instaló una empresa grande ahí, en formación en ese momento, de toda la parte de obra, toda la parte logística, que llevó una mano de obra importante, pero igual...
0: Yo lo que he notado es que el municipio de Rincón tiene como un relacionamiento muy cercano con los empresarios. Cuando se entrega la espiga y demás, he conocido, este año pasado se conoció un empresario importante de una familia tradicional, del arroz y demás, y ahí uno nota, ¿no? Y en otras oportunidades también, o han estado los hijos o las familias de las empresas, ¿no? Como tienen un relacionamiento muy cercano, ¿no?
1: Y totalmente, porque ¿qué es lo que pasa? Es justamente donde tenemos que cuidar, es decir, tenemos que tener una muy buena relación y estar en contacto con las empresas, porque en definitiva son las que nos dan el sustento del pueblo. Entonces, tenemos que estar interesados y asesorados y prosear con la gente para saber los problemas. Yo pongo Vergara, por ejemplo, una situación, hablábamos con la alcaldesa, tiene 100 y pico personas en el comedor, y uno se hace una pregunta: ¿salvamos al CASMU para salvar a 3.000 médicos? Porque son 3.000 médicos, son menos funcionarios que médicos, más de 100 millones de dólares, ¿y será que no habrían 10 millones de dólares para reactivar el molino de Arrozal 33, por decirte algo?
0: Fue terrible eso para Vergara.
1: ¿Qué le da? Entonces, vemos a las autoridades poco importada, poco interesada en el tema de fondo que es el tema laboral. Y arrancando por lo práctico, es decir, si vienen otras cosas que de adelantos, que bienvenida sea, pero yo creo que las cosas básicas de un departamento, las cosas que es de lo que ha vivido durante 100 años el departamento, bueno, y que tiene posibilidad de seguir, porque no son cosas que se agoten, ni son cosas que estén para dar
0: quiebra.
1: Que no
0: es temporario, claro.
1: Entonces, si no las atendemos, tenemos esos problemas. Rincón, como bien decís tú, nosotros tenemos vuelvo a reiterar, del Parau para allá otra realidad, con excepción de la caminería, que bueno, la caminería es un tema de la intendencia y la caminería no está bien, pero este tema de la gente, este tema del laburo, se trabaja muy bien allá, se trabaja muy bien y la esperanza mía es, por lo menos en mi proceso, mantenerlo y bueno, los que vengan aplicarán su propia política. Pero la realidad de Vergara y la realidad de 33 Capital es compleja uh-huh. porque se siguen manteniendo esos guarismos de desempleo y de necesidad que es que es complejo. No que los otros municipios tampoco no lo precisen, inclusive Rincón mismo, cuanto más venga mejor sea, pero lo grave es esa situación, que no bajan esos números en el departamento, ¿no?
0: Alcalde, el cambio de tema, ¿considera usted, le voy a preguntar a todos los alcaldes, pero no he tenido la oportunidad de hablar con todos, y reconozco, vuelvo a pedir disculpas, que la gente de La Cuchilla, estoy en deuda con Cerro Chato y Santa Clara, me he pasado lo mismo acá por razones de agenda, y suelo hablar con estos otros alcaldes de por Villazara, Charqueada, Rincón, Vergara, sí, pero por radio, pues, igual son, le mandamos un abrazo, los vamos a llamar. ¿Usted considera que desde el Ejecutivo Departamental se apoya por igual a todos los municipios, o por lo menos de una manera así como equitativa, acorde con la realidad de cada uno?
1: Bueno, yo creo que pasa un poco por lo que hablábamos al principio, por el tema de la
0: afinidad política. La descentralización.
1: No, por la descentralización, ¿no? Yo creo que ese es fundamental. Que vuelvo a reiterar lo que estábamos hablando. Digo, capaz que hoy vemos una o se vende una imagen de atender más a un municipio que a otro. Porque bueno, es un poco lo que te decía, Vergara, por ejemplo, está viviendo una situación compleja, ¿verdad? Vergara es una realidad que compleja, y la capital, 33, es otra igual. Entonces, que los recursos estén un poco más centralizados en los puntos más problemáticos, creo que es algo que un gobernante lo tiene que hacer. Pero yo creo que todos somos hijos y no algunos entrenados, ¿no?
0: ¿Usted siente que a veces hay como determinado apoyo para algunos municipios y otras?
1: Sí, hay cosas que sí, ¿no? Hay cosas que sí, pero bueno, creo que la herramienta sigue siendo luchar por la descentralización, uh-huh. y el tiempo es el mejor testigo de la gente, ¿no? Uh-huh.
0: Bueno, ¿cómo viene, si vamos hoy a Rincón, cómo encontramos esas obras? Habíamos visto algunas fotografías de del cerramiento de la piscina. ¿Cómo viene eso?
1: Sí, venimos avanzando, le dimos un avance muy importante, que fue un avance de obra importante en el sentido de que lo más complejo se pasó, digamos, la etapa más compleja. Pero de todas formas vamos a tener unos meses por delante todavía, digo, porque en definitiva hay mucho detalle y muchas cosas para hacer. Y bueno, pensamos que estamos pensando de que en la temporada la podamos tener pronta a la piscina. Eso por un lado. Por el otro lado, nosotros continuamos con las obras de cordón cuneta, que es uno de los planes de este proyecto del POA 2026, y bueno, estamos concentrados un poco en eso y poca cosa más.
0: Uh-huh. Creo que porque hay cosas que pueden ser opiniones, pero hay otras que son descripciones que tienen que ver con el cambio radical que ha tenido, solo de mirarlo nomás a Rincón, ¿no? Yo me acuerdo, la primera vez que entré a Rincón, que no fue hace tanto tiempo, que recién se estaba haciendo el bulevar allí de entrada, y no había dado en esa oportunidad para la bituminización, sí, me acuerdo. Y digo, ay, qué lindo quedaría esto bituminizado. Y ahora, si uno ve una foto de antes, incluso de antes de esa doble vía que se hizo allí, y de ahora que tiene el bitumen y que tiene esos canteritos y que tiene... solo de pasar, aunque no entre a Rincón, ya jerarquizó la localidad, ¿no? Que un cambio radical.
1: Sí, hubieron obras que estructurales que cambiaron totalmente el... Yo en forma crítica digo, porque soy del pueblo y pero pasó Rincón de un barrio viejo y un barrio de Mevil a ser una localidad, porque entre el bulevar,
0: sí, eran como esas viviendas y ya está. ¿Sabe que la primera vez que fui, les digo, le decía a una amiga que me acompañó, ¿y esta iglesia acá? Porque parecía, la calle no estaba bitumizada, tierra chiquito, y esa iglesia linda, preciosa, la iglesia de Rincón. Y ahí me dijeron, es el impulso de las señoras de algunos empresarios del arroz. Eso me dijeron, la iglesia. Y ahora ya como que está más a tono con la calle.
1: Exactamente. Y tuviste que, lo que fue eso, lo que fue la plaza...
0: Bueno,
1: la plaza que la borramos a cero y la hicimos de cero.
0: General Artigas. Que es esa inauguración con los iracundos llena de gente.
1: Y bueno, y algunas calles que se bituminizaron, que si bien esa obra tampoco se terminó, quedó siempre pendiente de una segunda etapa. Pero obviamente cambió el pueblo, no hay duda. De 32 luminarias que tenía el pueblo, superamos las 300, casi 400, 370, casi 400 luminarias. Uno de los primeros pueblos, o el primer pueblo 100% iluminado, iluminado, porque estamos hablando de columnas a 26 metros, 27 metros de cada de distancia, no una columna en cada esquina. Sino que entonces creo que todo eso le dio jerarquía al pueblito y ha avanzado y ha cambiado, como decís tú.
0: Sí, la verdad es que ha cambiado. Yo lo conocí, por suerte, lo conocí a Rincón en la etapa anterior y en esta, ¿no? Y sí, claro, es radical el cambio. Habría que hacer alguna muestra fotográfica.
1: Conseguir materiales.
0: Bueno, conseguir ahí el amigo Horacio algún video o algo. Porque la verdad es que sí, a mí... Porque no es porque esté el alcalde acá, cualquier lugar donde se haga esto, es la calidad de vida de los que viven allí, ¿no?
1: Totalmente, totalmente.
0: Es diferente.
1: Tú date cuenta que una vivienda que por decirte algo, costaba $20,000 o $10,000, es decir, al pasarle cordón cuneta, pasarle vereda, al pasarle iluminación LED, al pasarle un bulevar por enfrente, la triplicó el salario,
0: el valor de la propiedad.
1: Entonces eso es calidad de vida también para el vecino, ni que hablar, porque está iluminado y está dentro de las mejoras de la localidad, se beneficia el vecino, ¿no?
0: Totalmente, sí. Sí, después tuve que le mando un saludo al maestro Hermes Toledo, que me llevó un año y me hizo un recorrido turístico por contando un poco de la historia de Rincón. Sí, y me acuerdo que me presentó a algunas personas y demás, porque yo soy de esas personas de capitalinas que conocí a Rincón por ese cartel que ha tenido siempre allí bueno, unas viviendas de Mevir y sigue uno para Río Branco. Por eso digo que tuve la suerte de ir antes y después de este cambio, ¿no?
1: Sí, y esperemos que hay algunos proyectos y unos planes, esperemos que Rincón también de algunos otros pasos uh-huh. que llame más la atención en llegar, que ese público que pasa por la ruta, digo, que es importante, muchísima gente que pasa todos los días frente a Rincón, y bueno,
0: que
1: logremos algún porcentaje entrar.
0: Hicieron el año pasado un encuentro, no, este año, bueno, ahora ya no me acuerdo, creo que fue este año, un encuentro de casas rodantes.
1: Sí,
0: eso
1: sí,
0: está bueno, porque están en un lugar estratégico y de muchos lugares los corren. Sí. Porque es así, a ver dónde van a tirar el agua que usaron, aprovechar. Y están buscando lugares así.
1: Sí, después de esa, han aparecido varios lugares donde hacerlo. Pero está bueno cuando vos copias algo que sirve, o cuando
0: en
1: te copian cosas
0: del mundo
1: que
0: se está haciendo un lugar donde puedan estacionar, alcantarilla, algo que puedan tirar el agua. O un contenedor que puedan tirar basura, porque por esa es la razón por la que a veces en algunos lugares los corren.
1: No, y el otro lugar, y otros temas, es que también es un lugar muy muy muy muy tranquilo, ¿verdad?
0: Tranquilo,
1: con seguridad, entonces,
0: y en una ruta nacional importante, ¿no?
1: Está contra la ruta, es decir,
0: claro.
1: Ellos inclusive, mira, estamos ahora haciendo algunos contactos, porque ellos todos los años hacen un cierre de año, hacen un cierre de año, se juntan todos los... Y bueno, estaban con ganas de ir por Rincón.
0: Claro, si son bien atendidos, si son bien recibidos allí. A mí me gusta mucho, sigo en las redes a mucha gente que anda por el mundo, muchos de ellos son uruguayos.
1: Claro.
0: Y claro, ahora les está pasando que en muchos lugares les ponen, en Punta del Este hay lugares donde dice prohibido estacionar motorhomes.
1: Sí. Sí, nos contaban, sí.
0: Sí, sí. Y ya de paso bajan y comen allí y compran algún almacén.
1: Claro, siempre hay un derrame en el pueblo.
0: Vamos a hacer la última pausa y cuando volvamos se viene el aniversario de Rincón, el festival con algunas modificaciones con respecto a años anteriores y artistas bien atractivos para este aniversario que será en noviembre y que, bueno, del cual ya les contaremos detalles. ¿La música tiene por ahí? Bueno, a esta señorita, pues muy joven, que va a cantarnos ahora, va a estar en el aniversario de Rincón. La escuchamos, hacemos la pausa y venimos enseguida.

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0: último tramo de nuestro encuentro de hoy. Estábamos escuchando recién a Catherine Bernes. ¿Y por qué? Porque va a estar en el aniversario de Rincón, que va a estar... yo ya ni me acuerdo qué edición del festival es, pero son un montón, ¿no? Estamos con el alcalde de Rincón, Eduardo González.
1: Sí, la verdad que nosotros estábamos, digo, es el 98, pero bueno, siempre se festejó esa fecha en Rincón. Nosotros
0: que cumple con la difusora.
1: Le dimos un poquito
0: diferente
1: más,
0: cantidad de años.
1: Sí. Nosotros le dimos nada más que un poco más de unos días más de actividad, ¿no?
0: Son 91 años en esta oportunidad.
1: 91 años.
0: ¿Y va a ser en noviembre? ¿Qué días?
1: Son 14 y 15 de noviembre.
0: 14
1: ¿no?
0: y 15 de noviembre. Bueno, y decía Catherine Bernes porque va a estar Catherine, está confirmado.
1: Sí, sí, está confirmado. Si bien nosotros el miércoles estamos cerrando todo lo que va a ser claramente el calendario y trataremos de hacer algún tipo de conferencia de prensa para
0: dar los detalles.
1: Para dar los detalles y dar toda la nómina de artistas y de actividades que van a haber.
0: Hablamos de los más destacados, como Lucas,
1: claro, sí, sí.
0: Catherine Bernes y Lucas Hugo también está confirmado.
1: Está confirmado, sí.
0: Que retoma la actividad en Cerro Largo y bueno, ya va a estar dentro de poco ahí en esas fechas en Rincón.
1: Sí, una también otra primicia, digamos, que es nosotros estamos trabajando con un plan B, digo, por todas los pronósticos que también hay. Estamos muy lejos, capaz que...
0: Sí, falta, no sabemos cómo va a estar.
1: Pero de todas formas estamos tratando de tener eso asegurado. Y también habrá una carpa gigante para 1.700 personas.
0: O sea que si llueve no hay problema.
1: Si llueve no hay problema.
0: Se va a adaptar todo.
1: Se va a adaptar. Y también ese sábado va a haber un baile con Martín Piña, que así va a estar bastante movido.
0: Bastante movido. Y como siempre, pasteles, torta frita, pancho y ainda más. Sí. Qué bueno, ya conoceremos más detalles entonces. Yo dejé por ahí el video de Catherine invitando al aniversario de Rincón. Ella tiene muy buena onda y una relación con el público muy especial. Lucas Hugo también tiene una relación especial con el público y bueno, va a estar muy bueno. Así que estén atentos que va a haber más detalles más adelante.
1: Totalmente.
0: Pasa rápido el tiempo.
1: Sí,
0: no puedo ponerlo
1: rápido,
0: nervioso, alcalde,
1: rápido,
0: pero...
1: Sí, pasa rápido, sí, obviamente. No, ya estamos trabajando mucho en él porque obviamente 2 meses vuelan.
0: Sí, claro.
1: Sí.
0: No, pero yo creo que va a estar lindo el tiempo para noviembre.
1: Sí, esperemos que sí.
0: Y porque el aniversario mismo viene a ser el 18. Igual que el difusor en 33.
1: Claro,
0: pero Rincón tiene unos años más.
1: Sí.
0: 91. Pero bueno, no se lo pierdan entonces, que va a estar muy bueno. Si no han ido, lo van a pasar súper bien, es más que recomendable y es muy cerca. Muy cerca.
1: Sí, claro. Estamos
0: ahí.
1: Está cerca de...
0: No hay que pagar entrada,
1: buena
0: eso
1: ruta,
0: también.
1: Buena ruta.
0: Entrada
1: así,
0: gratis.
1: Que sí, por lo tanto,
0: Y buena
1: esperemos
0: ruta.
1: Que la gente acompañe.
0: Sí. Claro que sí.
1: Totalmente.
0: Alcalde, muchísimas gracias por haber venido.
1: No, gracias. Gracias a ustedes, Laura.
0: Ya nos regaló una mañana. Hay un productor, hay un productor ahí de su zona que voy a decir solo las iniciales. Freddy Lago, les mando un abrazo. Que me dice, ya perdí la mañana cuando lo traiga. Porque a mí me gusta, debe ser de los hombres que más sabe de arroz acá en Uruguay. Y le pregunto de todo, porque yo no soy una periodista del ámbito agropecuario. Entonces después me dice, ya perdí la mañana. Le mandamos un abrazo.
1: Sí.
0: Muchas gracias, alcalde.
1: Bueno, gracias a ustedes.
0: Saludos para todos los amigos de Rincón.
1: Totalmente.
0: Que seguramente nos vamos a estar viendo ahí dentro de muy poco. Nos vamos con música, con otro de los artistas que va a estar en el aniversario número 91 de Rincón, y después venimos para despedirnos nada más. Gracias. Eduardo González, alcalde de Rincón, hoy con nosotros. Ya venimos.

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5: -10.6 la temperatura actual en 33. La Iglesia Católica emitió un comunicado donde aclara que las entradas para los encuentros con el Papa León XIV no se venden. Advierte también que detectaron en redes sociales publicaciones y mensajes que ofrecen, a cambio de dinero, supuestas entradas, accesos preferenciales, ubicaciones en primera fila y paquetes para participar de los encuentros previstos durante la visita del Sumo Pontífice. Esta información es falsa. Ninguna de las actividades organizadas en el marco de la visita del Santo Padre tendrá costo de entrada, ni existen entradas preferenciales o accesos pagos autorizados por la organización, detallan en el comunicado. Se solicita especialmente no realizar pagos ni transferencias, no proporcionar datos personales a quienes ofrezcan este tipo de servicios y denunciar las publicaciones o perfiles que intenten comercializar supuestas entradas. Explican también que para participar de algunos de los encuentros será necesario realizar previamente una inscripción gratuita a través de la web oficial, que permitirá obtener un código QR para ordenar y organizar los accesos. Toda la información y los detalles se pueden conocer en el sitio papaleonuruguay.uy y en los canales oficiales de la Iglesia Católica en Uruguay. Más información a las 11:30.
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0: No será 81, bueno, acá dice Escuela 50 de Vergara, Escuela 73, Escuela 32 de Los Naranjos y Centro Integrado de la Escuela de Arte y de la Escuela 80. Se está realizando en el Teatro Municipal, así que los invitamos a todos. Después aquí, esto no les voy a decir porque no tengo la información complementaria suficiente. Pero bueno, aquí impresionante el teléfono. Y aquí dice, ¿cómo está el teléfono? 16, 17 y 18 de septiembre. ¿Se acuerdan que habíamos hablado acá con el presidente de la Asociación de Profesores de Geografía? Bueno, 16, 17 y 18 se realiza el 39º Congreso de Geografía y Ambiente aquí en 33, así que vamos a tener muchos docentes de geografía por aquí. No tenemos tiempo para nada más. Muchas gracias. Ya subo la información del programa de hoy. Gracias a Flavio. Hasta mañana a las 9 aquí mismo.
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1: Es la hora 10:39 minutos.

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3: Es la hora 11 en punto.

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0: Mis amigos, qué gusto de saludarlos ya desde la rural del Prado. Un día que ha venido cambiando durante las primeras horas, soleado, espléndido. Y ahora no es que esté mal, pero se ha ido el sol en 33, 11 grados, 17 de sensación térmica y la máxima prevista para hoy 14 grados. ¿Cómo estamos, Etel? Buenos días.
1: Muy buenos días.
0: Bueno, comenzando entonces toda esta actividad acá en el Prado, ya instalados desde la rural del Prado. Pero vamos por parte, vamos con el tiempo zona este, a ver qué nos depara. Atención, 15 de máxima hoy, nuboso, periodo descubierto, puede haber alguna escasa precipitación. Mañana, 2 de mínima, 16 de máxima, algo nuboso, periodo descubierto. El miércoles, 0 de mínima, 16 de máxima, algo nuboso. Esto es zona este.
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0: Para la zona centro-sur, nuboso, periodos de algo nuboso, 0 de mínima, 15 de máxima. Mañana, también muy similar, 2 de mínima, 16 de máxima. El miércoles parece que va a estar muy frío también en centro-sur, un grado bajo cero, 16 de máxima.
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0: Algo nuboso, periodos de cubierto hoy, escasísimas precipitaciones, 17 de máxima, noreste del país. Para mañana, noreste del país, 3 de mínima, 18 de máxima, nuboso, cubierto, probable y escasa precipitación. Noreste para el próximo miércoles, 3 de mínima, 18 de máxima.
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0: Bueno, me salta el pronóstico ahora para el Prado, no para 33. Para la gente que va a venir hoy, mañana, pasado, el 17, 18, 19, nada de lluvia.
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0: Bueno, hay un comunicado de la gente de OCE de esta mañana. Atención, el comunicado parece que hay problemas de abastecimiento de agua por roturas de caño. ¿Cuándo no, no? Dice, la sesión 33 de OCE comunica a vecinos de la ciudad de 33 que se continúan realizando trabajos de sustitución de tuberías del sistema de abastecimiento de agua potable, sustitución de conexiones en el barrio La Proa. Los trabajos tendrán una duración de 10 días. Por cualquier consulta, inquietud o reclamo por estos trabajos, de hacerlo telefónicamente al 4452-2177 o el Manuel Oribe 1489. Bueno, aprovechamos la ocasión, dice, para solicitar a la población que ante cualquier pérdida de la vía pública u otro tipo de problema, se contacten al servicio prestado por OCE.
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0: Bueno, destacar también que el panorama de mercado, lo más importante, lo va a decir Gustavo Ferrari ahora. Hay problemas con los turcos, no se han levantado, no se habrían levantado ganado, todavía no tengo esas repercusiones. Acá en el Prado nosotros recién llegamos, bueno, y me acordaba de vos, siempre algún lagarto en la segadora se entrevera, ¿no? Pero de eso ya hablaremos más adelante. Pero los turcos no estarían, habrían dejado terneros sin levantar. Bueno, eso es menos peor que no pagarlos, ¿no?
1: 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No me diga que después de tantas acreditaciones que tuvo no lo dejaron entrar.
0: No, me dejaron entrar. El tema del carnet para entrar a la pista. Ah, bueno. Yo no podía creer, ¿no? El carnet...
1: Había que imprimirlo y llevarlo colgado en el cuello.
0: Ya, sí, no, pero te lo tienen que dar en prensa.
1: Claro.
0: Y estábamos con Luis Andiarena de Radio Tabaré Salto hace más de 30 años que venimos al Prado. Y tuvieron que llamar a Rocío por no sé cuánto, y Luis tenía dos acreditaciones y le dieron una nomás a la vez, para entrar a la pista. Así que está cada vez más burocracia en la ARO. Creo que evidentemente se le ha ido la mano a la Asociación Rural del Uruguay. Están dándole solamente entrar a pista a los periodistas agropecuarios. Pero está complicada la cosa. Parece que somos el problema nosotros.
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0: 11 de la mañana, 8 minutos. 11 de la mañana, ¿cuánto hace que nos inscribimos? ¿Entre un mes y pico, no? ¿Fines de julio?
1: Sí, cuando sí. Y empezamos con las inscripciones fines de julio. Logramos poder inscribirnos a principios de agosto. ¿Se acuerda que al principio pedían una contraseña que después no era tal? Y bueno, logramos inscribirnos a principios de agosto.
0: Sí, sí. Y estuvimos con alguien que era un paracaidista. Luis Andiarena de Salto, nosotros de 33.
1: Es que son gente nueva, son caras nuevas, entonces claro.
0: Son caras nuevas. Exacto. Son caras nuevas, ¿verdad?
1: Es por eso.
0: Bueno, la ARU, bueno, se la vamos a hacer llegar en algún momento, ¿no?
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0: Bueno, muy bien, las 11:09 minutos. Vamos a escuchar a la gente del arroz. Gran repercusión, según me decía Gustavo Ferrari, sus declaraciones de esta mañana. Bueno, las vamos a repicar para los que no estaban tan temprano. Hubo mucha gente llamando por el tema de los terneros, después por otro tema del arroz. Hay mucha competencia en el tema arroz, según me dijeron esta mañana con alguna persona que me crucé. Pero vamos a ver qué dice Gustavo Ferrari, presidente de la Asociación Cultivadores de Arroz Regional 33.
2: Y una semana linda, de vuelta, por suerte, los pronósticos de lluvia se vienen apocando mucho. Parece que hay una ventana de siembra, una ventana de lluvia que no va de no lluvia hasta el 10, 11 de octubre, llovería poco, lo cual nos va a dejar sembrar y le vamos a pegar una palilla a la chacra. Estamos todos en la gatera, ya hay gente sembrando acá en el este, ya hay gente sembrando en el norte, ya habían arrancado, así que por ese lado venimos muy bien. Después, bueno, estamos en un mundo convulsionado. La semana pasada, que salga sin querer, pero una empresa acá hizo una charla por una venta de sus semillas, una empresa de semillas de Chavarela, con una muy buena charla de Calvace, del ingeniero Blasina, y realmente hay un pantallazo mundial donde están cómo están los negocios, y él dijo, mañana o el viernes llega a $100, y esa noche pasó $105 el barril y 110, y ahora bajó, y suben los fertilizantes y bajan los fertilizantes. Todo el mundo medio convulsionado.
0: Está muy convulsionado el mundo, la geopolítica mundial, que, bueno, ayer, no te quiero sacar de la noche, Gustavo,
2: ¿no? No. ¿Ayer qué, perdón? Ah, sí, te corto.
0: Nada, por ejemplo, está sacando el oro de Estados Unidos, lo está llevando a Inglaterra y a Canadá, por los temas geopolíticos, ¿no?
2: Y bueno, y ayer en el Prado, antes del sábado, una charla muy buena de este economista argentino que está muy en boga.
3: ¿Y?
2: Hola.
3: Sí, te escucho.
2: Y diciendo, diciendo que bueno, que estamos un poco en la mejor zona del mundo, que parece mentira, dice Trump, dice que dijo, bueno, ¿y cómo? ¿Qué tengo? ¿Dónde tengo que mirar? Le preguntó al ChatGPT, ¿dónde tengo que mirar para vivir con déficit fiscal y con inflación? Y dice, miró Argentina, y es lo que está haciendo. Estados Unidos está con la inflación más alta, con el déficit fiscal más grande. Bueno, nosotros fuimos, ahora fue una barra que fue Zorrilla, no hay carne, bajó el arroz de la producción, o sea, pero claro, empezó a emitir dólares, y eso nos hace un poco mal a nosotros, pero si los productos agrícolas, yo digo que a veces hasta la justicia divina se pone a favor del
3: cielo. Claro, a mí no me llama la atención, Gustavo, a mí no me llama la atención lo que pasa en Estados Unidos, porque el proteccionismo la
2: casó. Sí, no sé si vos me escuchás bien. ¿Me escuchás bien?
3: Sí, perfecto.
2: Ah, bueno, entonces te decía que un poco la justicia divina ha hecho que suban los productos agrícolas, los productos de la carne, y bueno, y particularmente el arroz. En el arroz hoy se está dando una cosa que nunca se había dado, yo ya lo empecé a comentar, pero cada día que pasa vemos que hay más competencia entre las empresas instaladas en Uruguay, lo cual es bueno para el productor. Hoy ya no se habla de un solo precio de arroz, hay 3-4 precios y hay oportunidades para que el arroz mejore, y eso es una cosa que la Asociación Cultivadora de Arroz debe andar en los 78 años, creo que en 75 no pasó eso, 76, hoy está pasando, hay distintos precios, hay empresas que están compitiendo por sistema, por tener más arroz, cosa que eso ha venido muy bien para el arroz, y bueno, hay que revolverse y manejarse en esta incertidumbre. Por supuesto que el combustible a fin de mes, según las opiniones de todos los economistas, va a tener un guascazo porque el petróleo subió. Hay que soltar a los productores a estoquear lo más que puedan de combustible este mes antes del 30, porque hay que esperar un sogazo que no va a ser chico.
3: Sí, sí, el petróleo ha subido mucho, además la exama nuestra, que es muy complicada, que ya todos sabemos, pero bueno, la verdad que cuando empezamos esta charla, Gustavo, y con aquellas reuniones de junio, las expectativas son otras. Hoy ya hay un horizonte más limpio, me parece, o no tan...
2: Bueno, y si vos querés decir una cosa que va a caer como un golpazo, pero el arroz en Río Grande vale $17 la bolsa. Brasil se encuentra con menos arroz, la lluvia, el clima, bueno, el año niño, puede ser que Mato Grosso tenga sequía, que el Río Grande del Sur y Santa Catarina llueva mucho más que en Uruguay. Hoy el arroz en Río Grande se está negociando $17.50 la bolsa. Acá hay empresas brasileras que están asesorando, que están viniendo todos los días, o sea, estamos con la información bien de corriente. Hoy, evidentemente, Uruguay le queda un 40%, para vender el 45%. Entonces, pero va a mejorar el 9-10, no va a quedar el 9-10 el arroz, la herramienta financiera va a demorar, pero va a salir, o sea que se ve un panorama totalmente distinto si era de hace 4 meses.
3: Sí, señor. Bueno, eso es bueno, además cuando estamos comenzando la siembra, con otra noticia buena también, que las represas están completas, ¿no?
2: Y bueno, y lamentablemente la inestabilidad económica y poco de muchas empresas, de muchas cosas, hace pocos días, bueno, un escritorio famoso de Melo, que tiene un circuito, hoy aparentemente estamos con una noticia que uno de los mayores exportadores de terneros está con un problema serio económico, que también, viste, cuando vos sos productor y estás en tu medio, y vamos a hacer un poquito de historia, hace 15 años, 20 años, apareció MCU, El Tejar, El Caballero, todas las empresas argentinas que subieron las rentas, bueno para Uruguay, Laboreo Cero, bueno para Uruguay, pero fue como un flash, 7-8 años, y se fueron, desaparecieron. Ahora aparecieron los compradores turcos, por decir así, que han movido el mercado de ganadería, y está bueno para la ganadería, pero resulta que hay algunos de ellos que económicamente o financieramente no están estables tampoco. Entonces, siempre los sogazos los llegan terminando el productor, ¿no?
4: Sí, ya para
2: ahora los ahí no te escucho yo.
3: Digo, que me parece que lo de Silveira ya se venía manejando, es fruto de un negocio que no servía, pero el tema de la exportación de los turcos, esto sí puede ser mucho, puede tener otro alcance, puede repercutir en el mercado, Gustavo, ¿no?
2: Puede repercutir, una de las empresas más grandes, o la más grande que está exportando, parece que tuvo un golpazo, y eso también va a repercutir. O sea, siempre se comenta, pero viste que los comentarios, bueno, ahora parece que pasó. Entonces es un mercado difícil de manejarse, hay que ir un poco más a lo seguro. Ya sabemos lo que pasó hace 30 años cuando nosotros arrancábamos con ganadería, el frigorífico Rausa y otro frigorífico derecho viejo no pagaron, se fundían los frigoríficos y mataban a los productores. Bueno, eso hoy de alguna manera en alguna empresa está pasando también, ¿no? Bueno, pasó con los sistemas ganaderos, las colecciones, esas cosas. O sea, hay que estar muy atento en todo, en producir, en negociar, en vender. Es una actividad bastante desafiante.
3: Sí, sí, es una actividad desafiante, y vos viste que las sorpresas no son favorables. Bueno, Gustavo, por ahí pasa la cosa, no sé si te quedó...
2: Estamos por ahí, hoy no estamos con una mañana, que si no vamos a quedar como unos llorones, que siempre nos estamos quejando, realmente con mucha expectativa, con mucha ganas de empezar la siembra, estamos todos en la gatera, acá todavía falta unos 4 días de oreo de los campos, pero las perspectivas del tiempo, ya te digo, son buenas, y creo que si sembramos bien, ya el primer tiempo lo tenemos ganado. Así que, por ahora, creo que estamos así.
0: Muy bien, ahí estaba Gustavo Ferrari, de la Asociación Cultivadores de Arroz, productor del norte de La Valleja, y también de 33, 11 de la mañana, 19 minutos.
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0: Avanzando, ahora apareció el sol acá por la rural del Prado, sube la temperatura, la verdad que, bueno, todo el mundo anoche, era impresionante el frío esta madrugada, también muy, muy, muy fuerte todo el tema de la temperatura, ¿no? Llegando tarde el invierno, no sé si es que no se quiere ir, se había olvidado el invierno y ahora llega tarde. Bueno, a ver qué dice Pedro Suárez. Apareció Pedrito, dice, la seguridad avanza, ahí estás bien protegido, por lo menos que no te arrastren por la pista, dice Pedro Suárez. Estás de vivo, Pedrito, ay, Pedrito, por favor.
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0: Bueno, esta noche reunión de consignatario, iremos estando expectantes a ver qué pasará con los precios, si se mantendrán, si seguirá frenándose el ganado gordo. Hay expectativa por evidentemente todo lo que va a pasar en las pistas, y no se ha reflejado mucho. Esta semana hay remate de lote 21, también vamos a estar hablando seguramente en la próxima jornada con Nelson Martínez.
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0: Bueno, también expectativa por la nueva zafra de lana. Han aparecido negocios medios para abajo, pero no han aparecido básicamente negocios de las lanas tradicionales 27-28 micras. Lo que pasa es que la gente de las 27-28 micras, bueno, ha ido afinando. De todas maneras, en nuestra región queda mucha lana de ese tipo, ¿no?
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0: Bueno, policlínicas rurales que va brindando la intendencia de 33 para esta semana. Bueno, están allá por el jueves, creo que vi hoy, sí. Jueves 17, 9:30, Rincón de Gadea. 10:30, Rincón de Urtubey. Ambas atendidas por el doctor Fleitas. Son las dos primeras que hay. Después, viernes 18, 14:30, Vergara. Y a las 16:30, Rincón. También son policlínicas atendidas por el doctor Fleitas.
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0: Bueno, un dato que nos involucra a todos, a los productores rurales, a los desocupados, oficinistas, a los docentes, a todo el mundo. Es un fenómeno nacional que ya se viene arrastrando desde el primer gobierno del Frente Amplio y que ahora en los últimos 15 años se ha potenciado, y es el déficit del FONASA. Ustedes vieron que ahora, en este año, el gobierno va a devolver menos de FONASA, lo que es un impuesto encubierto. Pero el FONASA es altamente deficitario, el invento de Olesker, ¿no? Aquí tenés el invento de Olesker, 339 millones de dólares, atención, 339 millones de dólares dio de déficit el FONASA. El déficit del FONASA durante los primeros 6 meses de este año, 339 millones de dólares.

0: estamos hablando que al término del año iba a golpear los 700 millones. Y veníamos hablando de que en los últimos 12 años, 2012-2024, estaba en el eje de los 8.200, 8.500 millones de dólares. Una FONASA que, bueno, no solamente este déficit, si tuviéramos este déficit en un tema tan sensible como la salud, decimos, bueno, sacaremos, recortaremos de otro lado y entonces estaremos con este tema relacionado con el déficit, bueno, porque la salud es de primera y no sé cuánto y todo lo que ustedes quieran. Pero cuando tenés resultados tan paupérrimos en la salud, mutualista como el caso del Camo, poner y que haya algo de una gestión errónea, de una mala gestión, bueno, déficit espeluznante. Tengo entendido que yo no estoy en la intimidad de las mutualistas, pero las mutualistas en general están complicadas en su gran mayoría. Y las que no están complicadas, bueno, sacrifican enormemente el servicio, tienen especialistas de menos calidad, te brindan menos asistencia. Entonces, una manera también de tener déficit. El tema de la salud no anda. Ahora, hace pocos días, el neurocirujano del Pereira Rosell renunció porque resulta que no tenía lo mínimo indispensable, neurocirujano de niños, para hacerle cirugía a los niños, cirugía neurológica de la cabeza. Bueno, renunció porque dice que no estaban las condiciones mínimas dadas. Es decir, déficit en la atención y déficit en los números. Y nadie se le mueve un pelo, nadie, no he sentido a ningún legislador, ni oficialista, ni de la oposición, decir, che, vamos a ver qué vamos a hacer con esto, porque tenemos mala salud, mala atención a la salud, y tenemos déficit, un combo perfecto, la cosa evidentemente no anda. Es gestión, es plata, bueno, es complicada la cosa.
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0: Bueno, lo que hablábamos, teníamos alguna dificultad hoy en la comunicación de parte de nuestra acá de Montevideo, y lo que hablábamos con Gustavo, que decíamos, vean ustedes, con un tema de la geopolítica, cómo están las cosas complicándose, ¿no? Que nos van a pegar a todos, que nos pegan o con el petróleo o con lo que sea. Ahora estaba leyendo ayer una información internacional que me parece que no es menor, que es de mucho peso, y es que los Países Bajos, Holanda, estaban sacando 90 toneladas de oro de reserva de los Estados Unidos y lo estaban llevando a Canadá y a Inglaterra. Es decir, si algo ha logrado Trump es romper la confianza del mundo. Lo decíamos esta mañana, en el 2008, cuando la crisis inmobiliaria, la gente, no, todos nos preguntábamos por qué, o mucha gente se preguntaba por qué había ahorros en dólares en el mundo, porque había confianza. Bueno, hoy esa confianza se está rompiendo, y cuando se rompe la confianza, restablecerla después cuesta. Así que, por algo, los Países Bajos están llevando el oro de Estados Unidos y lo están distribuyendo en otros lugares más serios, más confiados.
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0: 11:28 minutos.
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3: Silvina Fuentes con la información.
4: 12 grados, la temperatura actual en 33. Cerro Chato realiza varias obras por estos días. Se averió un puente en un camino vecinal, lo cual se trata de arreglarlo en pocos días. El municipio se encuentra en restauración de calles, también construcción de canchas en el polideportivo. Habrá mejoras en el salto de agua para prepararlo para el verano. Al mediodía, contacto con Cerro Chato. Se realiza pasado mañana en 33 el 39º Congreso Nacional de Geografía y Ambiente. Llegarán disertantes de nuestro país y Brasil. El Congreso tendrá una duración de 3 días. A las 12 ampliamos la información. La sección 33 de OCE comunica a vecinos de la ciudad de 33 que se continuarán realizando trabajos de sustitución de tuberías del sistema de abastecimiento de agua potable y sustitución de conexiones en el barrio La Proa. Los trabajos tendrán una duración estimada de 10 días. Empresarios criticaron decisión del gobierno de decretar los servicios mínimos en la terminal de contenedores. Entienden que no es la mejor solución, aunque esperan que con esta medida se destrabe el conflicto en Terminal Cuenca del Plata. Máxima para hoy, 16 grados.
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0: Bueno, don Roberto Sagrera, otro buenos días, ¿cómo estamos, estimado?
7: ¿Qué tal? Muy buenos días, muy bien y saludo para todos los oyentes y los compañeros.
0: Bueno, estamos comenzando el Prado. Esta mañana, bueno, lo agarramos recorriendo allá por la tercera al Nico Zuluaga. Viene bien enriendado el Nico Zuluaga, con cabaña al Mirasol. Traen, creo que me dijo, 6, se nos cortaba porque había un poquito de problema. Se nos cortaba la comunicación, pero ha venido con 6 ejemplares por Hereford y además un par de Angus que también están incursionando la gente de Mirasol. Bueno, nos dijo Nico que llegaba por acá, así que también está la gente de del Mirasol acá, bien enriendado, bien encartado para esta Expo Prado.
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0: Bueno, y hablando de las cabañas olimareñas que vienen, también vienen Cabaña al Río del doctor Jorge Echavarri con un par de terneros. Así que vamos a estar teniendo la palabra de toda esta barra aquí. Y por supuesto también está la gente de Alianza Angus. Vamos a hablar con Federico Almentano, con Montones y demás. La gente de Alianza Angus, por ahora, que sé que están, que vienen a esta Expo Prado.
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0: y esta mañana aterrizando acá, bueno, estaba el Hacking Down, bastante

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1: Bueno, también vamos a ir con las actividades que van a venir en la jornada de lo que queda de hoy y de mañana en la Expo Prado. Para el día de hoy, ya comenzó, bueno, está... Bueno, la cantidad de autos, vinimos 9:45, llegamos al Prado, imposible llegar antes, llegamos 9:45 y ya Pelosi estaba totalmente colmado, y ahora además por 19 de abril no se puede estacionar por orden de la Intendencia, entonces hay que estacionar bastante lejos, lo que complica las cosas. Hoy de mañana estaban llegando los holandos, Normando, Jersey, hasta ahora, hasta en un ratito van a llegar, después... también vamos a destacar que hasta las 5 de la tarde jurado calificación ovino, Hachindau, como dije recién, calificación de ovinos Michaf, ya está terminando también eso, jurado calificación ovino Santa Inés, donde estaban las 4 pistas a pleno acá de ovino. Jurado calificación Lincoln, que ya seguramente terminó. Hasta las 12 está el jurado de calificación de ovino Soldo, pista 3, y después a las 12, fuera de lo que es la pista, está el chef Sebastián Manito en el stand de INAC. Mucha cocina en el stand de INAC. De 13 a 17 horas, jurado de calificación ovino Sulfo, jurado de calificación ovino Paul Dorce, y remate de razas ovino a las 6 de la tarde.
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1: Vamos a destacar que mañana desde las 9, seminario Buenas Prácticas Empresariales en Equidad de Género. Organiza el Ministerio de Ganadería, INAG, INAVE, INALE, sala de conferencia. A las 9, riego clave, el crecimiento del Uruguay, productividad y energía, impacto del riego en la agricultura, disertante Santiago Arana, regadores. El riego en la ganadería y lechería, disertante Álvaro Ferrés, productor ganadero, y Andrés Barreira, Sociedad de Productores de Leche de Florida, de un país que espera la lluvia a uno que almacena y administra. Estrategia Nacional del Riego, dice la organiza de la Piazza. Esto es parte de lo que hay mañana.
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1: De 9 a 17 mañana, jurado calificación Angus, pista 1. 10 a 12, jurado calificación Guayú, pista 2. 10 a 10:30, jurado calificación bovino Cenepol, a las 10 y media, contexto actual del comercio internacional de carne, disertante Álvaro Pereira, entre ellos gerente de acceso a mercados, 12 horas, cocina de INAC en vivo, Jimena Torres, chef, 12 horas, presentación libro al trabajo y adelante de Pedro Bordaberry, presentan Guzmán Telechea y el senador Sebastián da Silva y Pedro Bordaberry, 14 y 17 horas, jurado calificación bovino Brasport y pista 2, en pista 2, 14 y 16, jurado calificación bovino Charolé, pista 3. Por ahí, a ver, parte de lo que va a haber mañana. Me queda algo para mañana, pero se los digo enseguida.
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1: Bueno, mañana 14 a 17 horas, jurado calificación suino, mesa redonda internacional, valoración, aceite de oliva, virgen extra, organiza Solur. A las 18, la importancia de la genética en el control de la garrapata, organiza Sociedad Criadora de Prango. 18 horas, entrega de premio Stand Rural del Prado, organiza Rural del Uruguay. Por ahí lo de mañana.
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1: Bueno, y el Texel, una raza carnicera por excelencia, tuvo su gran brillo el día sábado. Gran campeón Pedro, y que pasaba a las 6 de la tarde del sábado, ya con luz artificial, se coronó el gran campeón de Pedro de la Expo y todos los campeones, ¿no? Por ejemplo, vamos con campeón Puro Origen. En Puro Origen, el gran campeón fue elegido tras dilucidar una duda hasta último momento. Milagros Delgado dijo: los días previos fueron muy estresantes con este tema. Los grandes campeones, la cabaña El Abuelo del departamento de Colonia se quedó con dos grandes campeones, campeonatos de hembra, tanto en Puro Origen como en Pedia. El gran campeona Puro Origen, una cordera que fue, bueno, expuesta por un padre de los Robles y que también tuvo una gran altura. La otra corona fue la gran campeona Pedrigue, que llegó a un historial distintas de sangre de Colinas del Rosario y madre de la soñada que fue adquirida anteriormente. Veredictos entonces: gran campeona Pedrigue, Texel, Francisco Bianchi, Pellerey, cabaña El Abuelo de Colonia, reservada gran campeona de Michael Bruno Richie Bondi, cabaña Don Roble de Canelones, tercera mejor hembra de Nicolás Piñerúa Cerrés, cabaña Los Amigos de Canelones. Este es el Puro Origen, campeona Francisco Bianchi Penerey, gran campeón de Eduardo Carlos Delgado de Arma, cabaña Rancho Viejo de La Valleja, reservado gran campeón de Lucas Lacaba, de ahí del departamento de Florida, una cabaña conocida en Texel de Illescas.
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1: Bueno, apareció el sol acá por la Rural del Prado, ahora 11 de la mañana, 44 minutos. Apareció el sol, se fue quedando, ya tiene fuercita a esta hora del mediodía.
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1: Muy bien, seguimos recorriendo ya una semana muy intensa, como decíamos. Vamos a ver ahora acá me están preguntando y dándome algún dato, no lo tengo confirmado, el tema de los carneros que no se levantaron por parte de la principal empresa exportadora que tiene el país, a nivel de tamaños de pie, no es buena noticia esa, todavía, bueno, la tiró Gustavo Ferrari de mañana y por ahora no tengo mayores novedades.
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1: Bueno, atento, usted les dijo hace un ratito antes del Prado que había feria mañana en Varela. Ahora, ahora empieza a aparecer más inscripción. Te lo voy a mandar después que terminemos el tel. Ahora déjamelo a mí nomás. 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Fue una de yapa, Juan Martín, ¿eh? Fue una de yapa, Juan Martín. Después no se queje.
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1: Bueno, estaba leyendo acá Leonardo Pereira, El Observador, me dice: hola Francisco Adriel, ¿podrán blancos, colorados e independientes romper con una tradición de décadas y décadas y votar en el 2029 bajo el mismo lema? Se pregunta Leonardo Pereira. El desafío que algunos se plantean en la coalición republicana se parece mucho a una utopía. De eso te hablaré en esta pincelada, me dice el colega del Observador, un periodista también profundo, Leonardo Pereira.
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1: Bueno, le agradezco al ingeniero Bernardo Arrambey de Palo Pique ahí esta mañana. Bueno, me dio unas lecciones de comunicación para sortear todas las dificultades de comunicación. La verdad que tiene, por ese es el camino, por ahí va el camino, Bernardo.
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1: Bueno, la gente de la Comisión de Contralor y Participación Ciudadana ganó espacio en la prensa de la capital. Bueno, también están entrando en vínculos con la Federación Rural, por todo el tema de la caminería rural, un tema que, bueno, ojalá se ponga arriba de la mesa sin emociones, sin acusaciones, simplemente la información, la verdad. Decía un profesor que teníamos nosotros, un viejo maestro, la verdad siempre triunfa. Bueno, ojalá que sí.
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1: Creo que, bueno, hay que poner arriba de la mesa todo el tema de la caminaría rural, ponerle información, ponerle certeza, ponerle verdad y honestidad, sobre todo en la información.
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1: Bueno, el fin de semana tenemos rally por la difusora y con la gente de Todo Motor.
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1: Bueno, hemos terminado, Esther, por lo que veo.
4: Exactamente.
1: Bueno, 11:51, acá algo de sol, estuvo nublado, amenazante. Pero bueno, está muy agradable, pero la verdad que está muy agradable el día, más allá que la noche está muy, bueno, muy fría anoche y esta madrugada. Ahora estamos acá en la zona del Prado, 11 grados, 13 de sensación térmica, y la máxima no está muy alta, 13 grados ahora. Mañana habrá 16, el miércoles 12, el jueves subirá a 21 y el viernes a 20 grados. Después irá trepando, es obvio, se va mezclando, hay un invierno que se resiste a irse, y una primavera que no puede llegar. Muchachos, nos vamos. Volvemos mañana 5:30 con Campo Abierto. Esta tardecita 18:30 con el Prado.
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4: Es la hora 12:03.
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6: Muy buenas tardes y bienvenidos a la edición informativa del mediodía correspondiente al lunes 14 de septiembre.
7: El tiempo en nuestra ciudad se presenta fresco, temperatura 11 grados 8 décimas, cielo algo nuboso, humedad 80%, los vientos del sur a 6 kilómetros en la hora, la visibilidad 10 kilómetros, presión atmosférica 1024.6. La máxima para el día de hoy, 15 grados.
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6: El jueves se llega a 33, el presidente de AFI firmará convenio con la Intendencia Departamental.
7: Cerro Chato realiza varias obras por estos días.
6: Se averió un puente en un camino vecinal, lo cual se trata de arreglar en pocos días.
7: El municipio se encuentra en restauración de calles.
6: También construcción de cancha en el polideportivo.
7: Habrá mejoras en el salto de agua para prepararlo para el verano.
6: Se realiza pasado mañana en 33 el 39º Congreso Nacional de Geografía y Ambiente.
7: Llegarán disertantes de nuestro país y Brasil.
6: El congreso tendrá una duración de 3 días.
7: La sección 33 de OCE comunica a vecinos de la ciudad de 33 que se continuarán realizando trabajos de sustitución de tuberías del sistema de abastecimiento de agua potable y sustitución de conexiones en el barrio La Proa.
6: Los trabajos tendrán una duración estimada de 10 días.
7: Empresarios criticaron la decisión del gobierno de decretar los servicios mínimos en la terminal de contenedores.
6: Entienden que no es mejor solución, aunque esperan que con esta medida se destrabe el conflicto en terminal Cuenca del Plata.
7: Titulares deportivos.
6: Se reúne esta tarde noche la Liga de Fútbol de 33 en los distintos consejos.
7: Se fijarán detalles de la próxima agenda de partidos para la divisional A del masculino y femenino.
6: En la primera fecha del masculino los ganadores fueron Nuevo Amanecer, Olimar y Huracán.
7: En el femenino ganaron La Valleja y Olimareñas, mientras que Barrio Artigas y 33 Fútbol Club empataron en un gol.
6: Con gran partido hoy finaliza la sexta fecha de clausura del fútbol profesional uruguayo.
7: Juegan Liverpool ante City Torque, punteros en el clausura.
6: Para el fin de semana, Nacional juega de local ante Defensor Sporting y Peñarol, de visitante ante Cerro.
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6: Para el día jueves llegará a 33 las máximas autoridades de AFE, dentro de ellas el presidente de la institución, para firmar acuerdos con el gobierno departamental de 33 en una reunión prevista para las 11 de la mañana de ese día. Se va a tratar seguramente de que algunos espacios no utilizados por AFE en el momento pasen a la Intendencia Departamental. Pero para conocer detalles de esta visita a 33, estamos ahora en contacto con la capital del país. Allí en los estudios, escritorios de AFE, está Ernesto César, presidente de la institución. ¿Qué tal? Buenos días.
8: Sí, efectivamente, nosotros tenemos un anhelo que yo, bueno, nos tenemos fe para que se pueda concretar en este periodo, y es tratar de impulsar la actividad vinculada con el sector arrocero y con el sector granelero en general, también el sector forestal, y allí desde Servicios Logísticos Ferroviarios, que es una empresa ferroviaria subsidiaria de AFE, de la cual yo también soy presidente, estamos trabajando en mancomunión con el Ministerio de Transporte y Obras Públicas para poder lograr empezar paulatinamente a reactivar todo lo que es el corredor de la línea Río Branco. Por lo menos nos interesa como objetivo de largo aliento llegar hasta la localidad de Vergara, donde sabemos que existe una concentración muy importante de la actividad arrocera, también en lo que tiene que ver con su pasaje por Florida y La Valleja. Este corredor también tiene mucho potencial desde el punto de vista forestal. Entonces, bueno, hace bastante tiempo que este corredor no funciona, y como parte de lo que es el plan estratégico del Ministerio de Transporte y Obras Públicas en lo que tiene que ver con la actividad de la Dirección Nacional de Transporte Ferroviario y también con el plan estratégico de AFE SELF, estamos trabajando para poder hacer que se vaya recuperando a partir del año próximo este corredor, porque también, además de la actividad arrocera, hay también conversaciones para comenzar a trabajar con el combustible de ANCAP, ubicado en 33. Y bueno, la verdad que para nosotros, para lo que es el objetivo de poder reflotar la actividad ferroviaria desde el ámbito público, tanto la actividad vinculada con el combustible de ANCAP como la actividad vinculada con el sector arrocero, granelero y forestal, es un objetivo estratégico, y el corredor Río Branco tiene un papel importante para jugar. Por eso este convenio marco que procura, junto con el gobierno departamental y el resto de los actores políticos del departamento, procura ordenar, empezar a ordenar todo lo que es el patrimonio histórico de AFE en territorio, entre otras cosas, importa para comenzar a preparar esta actividad que el Gobierno Nacional, el Ministerio de Transporte, AFE, tienen pensado proyectar, entre otras cosas también para dinamizar la actividad productiva, tanto de 33, La Valleja, Florida, Canelones, Montevideo. ¿Y por qué esto no se hace por solo capricho, sino porque evidentemente los estudios están indicando que hoy el modo ferroviario está aportando mejorar la competitividad en el sector productivo, del cual estamos refiriendo o haciendo referencia, y podemos abaratar costos en la medida de que podemos ofrecer un transporte que puede cargar mayor volumen de lo que hoy no se está cargando, a un menor precio. Entonces, si esto va en sintonía de mejorar las posibilidades de competencia y abaratar costos, entonces tenemos que hacer andar el ferrocarril por la zona.
6: Vamos a hablar ahora con César sobre la reunión con el intendente departamental, que justamente precisamente habíamos manifestado que va a hacer una reunión y una firma de convenio el jueves aquí en 33.
8: Y bueno, estamos ya ajustando los detalles finales para una visita que hemos acordado con el intendente hace unos meses atrás, que se ubica en el marco de uno de los objetivos que como AFE nos hemos propuesto, y es el de poder comenzar a trabajar en conjunto con los gobiernos departamentales hacia el 2027, en aras de poder ir, en la medida de las posibilidades de la intendencia y de AFE, de ir ordenando el territorio en todo lo que tiene que ver con la buena administración, diría, de los bienes inmuebles que tenemos como AFE diseminados en todo el territorio nacional. Esta administración tiene por objetivo poder poner en valor el patrimonio inmobiliario y mobiliario de AFE, que se encuentra en muchos casos muy venido a menos, y es necesario poder tomar medidas cautelares, empezar a recuperarlo para poder generar proyectos, ya sea vinculados directamente con la actividad ferroviaria, y si ya dichos inmuebles o bienes muebles carecen de utilidad ferroviaria el día de hoy, entonces poder destinarlos a otro propósito que se vincule con algún servicio público o actividad privada, para que la gente los pueda aprovechar y pueda servir de utilidad. Pero para eso es necesario para AFE poder hacer un relevamiento de todo lo que AFE tiene en cada departamento, poder ordenar la documentación, el inventario de bienes inmuebles de AFE, para después ir caso a caso poder darle destino, un destino adecuado, que para nosotros, en primer término, el destino tiene que ser poder obtener de ese patrimonio una rentabilidad que le permita a AFE poder encarar las inversiones que tiene pautadas por delante. Y como dije recién, si algún bien inmueble o parte de bien inmueble o bienes muebles ya carecen de utilidad ferroviaria a partir de cómo está conceptuado hoy el ferrocarril, bueno, podrá tener algún otro destino que pueda servir a otra institución, que puede ser la Intendencia Departamental, puede ser la Junta, los municipios, Gobierno Nacional, asociaciones civiles que permanentemente nos solicitan la posibilidad de poder utilizar parte de algún terreno de AFE o algunos terrenos o algún terreno para poder viabilizar proyectos. Pero bueno, la idea de todo esto es hacerlo de manera ordenada, además de este convenio marco que vamos a firmar, que aclaro, no es otra cosa de que plasmar la buena voluntad del gobierno departamental y de AFE para poder colaborar entre sí en todo aquello que sea de utilidad. Más allá de eso, tenemos previsto también hacer una recorrida, tenemos pautado recorrer instalaciones en 33 y también en Vergara, y luego tener alguna también entrevista con algunos emprendimientos de carácter privado que se pueden estar viabilizando en el departamento. O sea que esperamos que sea una jornada productiva.
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6: Se realiza en 33 el 39º Congreso Nacional de Geografía, aquí en la capital limareña.
7: Llegarán docentes de todo el país, además de disertantes de Uruguay y Brasil. Las actividades tendrán una duración de 3 días.
6: Para conocer detalles del Congreso, que comienza pasado mañana, ahora estamos en contacto con Montevideo, allí el presidente de la Asociación Nacional de Profesores de Geografía, profesor Maximiliano Olivera. Lo saludamos, buenos días.
9: Muy buenos días para todos los que nos están escuchando. Bueno, llegamos por primera vez al departamento de 33 con el 39º Congreso de Geografía y Ambiente de la Asociación Nacional de Profesores de Geografía, actividad que se va a desarrollar de forma presencial y virtual durante 3 días, en donde vamos a recibir ponentes, conferencistas y congresistas de todo el país. Y bueno, vamos a estar desarrollando 16, 17 y 18, tanto en el teatro como en el Centro Democrático de ahí, de la ciudad de 33.
6: ¿Qué temas son los que se abordan fundamentalmente en estos congresos, profesor?
9: Bien, en el marco de nuestro congreso, usualmente trabajamos diversas temáticas que hacen a la geografía y, por supuesto, al ambiente. Y bueno, tenemos una rama bastante variada dentro de estas dos perspectivas, que se van a ir desarrollando en lo que son las ponencias y las conferencias, como les decía hace un ratito, conferencias y ponencias a nivel nacional, pero también a nivel internacional, porque traemos referentes de Brasil para trabajar algunas temáticas que tienen que ver con la con la educación de los territorios, en la enseñanza, con la educación ambiental, entre otras.
10: ¿Cómo es la currícula de geografía en los centros educativos? ¿Los chicos aprenden? ¿Les interesa? ¿Cómo es?
9: Sí, sin duda que la geografía es una ciencia transversal y complementaria y necesaria para poder trabajar un montón de temáticas. Y sin duda que la geografía aporta a ese conocimiento que necesitamos los ciudadanos de todos los países para poder aprender no solamente sobre el país, sino también las conexiones que se realizan en distintas temáticas. Sin duda que sí, que aporta y mucho para ese análisis holístico que tiene que tener una persona.
10: Ha ido cambiando los programas en los últimos años de geografía en los centros educativos, ¿no?
9: Sí, a lo largo de los últimos años, como siempre se ha hecho, los programas han ido cambiando, las currículas también, y bueno, desde la asociación, que es el rol que me toca presidir en este momento, bueno, hemos manifestado nuestro interés constante en velar porque la ciencia, es decir, la geografía, esté presente en los distintos años de los currículum, tanto de secundaria como de UTU.
10: Es importante conocer la geografía uruguaya. ¿En ese marco se enseña profundamente sobre la geografía uruguaya?
9: Sí, en ese marco nosotros tuvimos un debate intenso y una lucha intensa por recuperar geografía del Uruguay en tercer año de lo que hoy se conoce como educación media básica. Lo logramos junto con un montón de colectivos y actores que participaron. Y hoy en día recuperamos esa materia en tercer año de lo que es liceo, y sin duda que es necesario porque un ciudadano tiene que entender dónde está parado, ¿tá? Para poder valorar lo que tiene, los bienes naturales que tiene, los bienes culturales, los bienes históricos, y tiene que aprender también a cómo nosotros nos relacionamos con el mundo, ¿tá? Entonces, para nosotros, tener esa materia anual, en donde todo el año se trabaje sobre la geografía de nuestro país, era fundamental, era esencial, y por suerte se pudo revertir esa decisión que al principio había marcado de retirar una asignatura anual que esté dedicada exclusivamente al análisis y a la enseñanza de lo que es la geografía de nuestro país.
10: Profesor Maximiliano Rivera, muy amable y muy gentil para Difusora 33. Muchas gracias.
9: Muchísimas gracias a ustedes y bueno, muchísimas gracias por ser buenos anfitriones con nuestro 39º Congreso de Geografía y Ambiente, que con la ciudad de 33, con el departamento de 33, cumplimos con todos los departamentos, es decir, llegamos a los 19 departamentos en estos 58 años que la asociación tiene, y en estos 39 años de organizar el Congreso. Así que muchísimas gracias.
11: En instantes, continúan las noticias.
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0: 12 horas 22 minutos. La sección 33 de OCE comunica a vecinos de la ciudad de 33 que se continuarán realizando trabajos de sustitución de tuberías del sistema de abastecimiento de agua potable y sustitución de conexiones en el barrio La Proa. Los trabajos tendrán una duración estimada de 10 días. Por cualquier consulta, inquietud o reclamo relacionado con estos trabajos, se solicita hacerlo telefónicamente a los números 4452-2177, 4452-2001 o dirigirse personalmente a nuestras oficinas en Manuel Uribe 1489. Se aprovecha la ocasión para solicitar a la población que ante cualquier pérdida en las vías públicas u otro tipo de problema que se constate en el servicio prestado por el organismo, se curse la comunicación respectiva a través del 0800-1871-1871 por celular o por WhatsApp al 091-001-871. Varias obras lleva adelante el municipio de Cerro Chato, restauración de calles y construcción de canchas del futuro polideportivo. No obstante, se averió un puente en camino vecinal y se está en etapa de refacción. Con más detalles nos informa el alcalde de Cerro Chato, Elías Fuentes.
1: Hola, buen día, Pablo, ¿cómo estás? Saludo a la audiencia. Bueno, bien, por suerte. Si bien el tiempo a veces ha detenido un poco y te genera otras cosas que te atrasa, pero venimos bien en los proyectos que tenemos de alcantarillado, de entrada a hogares y calles que estamos haciendo, eso en torno a unas 25 cuadras. Venimos bien, nos falta aún, ahora detuvimos un poco porque también en un camino vecinal acá que tenemos la pasada a la cantera se nos cayó un puente y bueno, empezamos a arreglar eso, que no, esta etapa primaria nos implica un costo importante, solo el material es nuestros 300.000 pesos. Y algo similar después, que lo vamos a hacer en dos partes. Y bueno, tuvimos que detener un poco lo que es el alcantarillado y eso, canalizado de esa escuadra, porque usamos la retro y parte del personal en esto otro, que tenemos que solucionar este problema, que es la pasada a muchos vecinos y a la cantera nuestra. Uh-huh. Momentáneamente se está entrando, eso queda enfrente del salto de agua, y está el tránsito, pueden hacer uso de la entrada del salto de agua, pasar por el parque y salir en la otra parte. Claro. Pero no usamos eso para tránsito pesado porque pasamos a destruir lo que es la camionería interna de salto de agua, que es un asfalto humilde que tenemos, pero bueno, lo preservamos, ¿verdad?
2: Claro, claro. Bueno, hablando del salto de agua, se avecina entre poquito ya el verano, donde es el lugar más visitado por turistas ahí en Cerro Chato, de la zona. ¿Hay algunos trabajos previstos para esta primavera, para dejarlo bien para el verano?
1: Sí, correcto, como siempre se acondiciona y eso, y alguna cosita más siempre se hace. Hay una zona que se va a mejorar una platea de hormigón que está un tanto destruida, que está al costado del arroyo y al margen de una piscina también, una parte de un desagüe que hicimos antes, pensamos cerrarlo de hormigón y mejorar algo más con respecto a sombra y eso, pero básicamente, o sea, más bien mantenimiento, todo lo que es limpieza, pintura, acondicionamiento, y la pintura de las piscinas también. Básicamente eso, porque nosotros tenemos pensado la obra importante para el salto de agua, para darle un cambio sustancial en el 2028, todo por un tema de fondos, ¿verdad?
2: Claro.
1: O sea, cuando quería agregar cosas, precisaba fondos importantes, y bueno, también mirando un poco el presupuesto, porque siempre la temporada de salto de agua inicia a fin de año, que es cuando ya no te queda dinero en el presupuesto. Claro. Entonces, claro, si no lo pones con un fondo de inversión, para eso es muy difícil en esa época del año ponerte a gastar importante, ¿verdad?
2: Claro. Había una idea también, por la cantidad de visitantes, de ampliar un poquito el camping. En ese aspecto, ¿cómo estamos?
1: Sí, correcto. El camping lo vamos a ampliar. No sé si ahora, capaz que algo más nos da ahora ampliarlo, pero ya te digo, la obra importante para todo eso es 28, o sea, estamos a un año y medio de eso, ¿verdad? Y donde pensamos hacer, capaz que tenemos algunas novedades que la estamos pensando, pero no las queremos largar todavía, pero va, o sea, los POA de OPP van a ir todos volcados prácticamente en el 2028 al salto de agua, así que va a ser la obra del 2028, sin duda va a ser el salto de agua, porque ahora, te sigo contando, estamos con lo que es el polo deportivo, y estamos bastante avanzadas, ya tenemos el piso pronto de hormigón de lo que es una cancha polideportiva de 15x30, y ya en octubre estaría viniendo la empresa que nos pone el piso de caucho, y en estos días también estamos empezando con el cerramiento, o sea que ahí ya estaríamos casi concluyendo la primera etapa del polideportivo. Con los fondos de OPP del año que viene estaríamos haciendo también la cancha de pádel y la cancha de fútbol 7 en el otro extremo del gimnasio. Así que con eso, estos dos años tenemos bastante comprometida la tarea en esas obras, y después estaríamos en 2028, lo que hablábamos recién con el tema fuerte del salto de agua.
2: Perfecto, alcalde, muy amable, muchas gracias.
1: A la orden, como siempre, un gran saludo.
0: A pesar de algunas dificultades, en Rincón se trabaja arduamente en tema obras. Se avanza en la concreción del plan operativo anual 2026. Entre las tareas a realizar se destaca el trabajo en pos de crear un parque acuático para la localidad. Con más detalles habló para nuestro informativo el alcalde de Rincón, Eduardo González.
3: Bueno, lo que podemos informar, digo, es que lo que ha sido el POA 2026... estamos avanzando en él, estamos trabajando arduamente. Si bien las obras se atrasaron este año con las partidas que demoraron en llegar, y después el clima, que también ha castigado mucho el invierno a lo que son las obras a cielo abierto. Pero bueno, tenemos un avance importante en lo que es el cerramiento de la piscina, que estamos buscando mejorar eso y crear ahí un parque acuático para Rincón. Es un desafío importante, algo nuevo en el departamento, pero bueno, vamos de paso a paso, porque en definitiva es una obra grande y obviamente que lleva su tiempo, ¿no?
4: ¿Por qué se demoran las partidas en llegar?
3: Bueno, este año fue un año medio especial con el cambio de gobierno nacional. Lo que fue las partidas de OPP este año se demoraron en agarrar el ritmo que acostumbrábamos. Pero bueno, ya hemos certificado más de una vez y estamos tratando de que podamos acelerar en los últimos meses de este año para ver si llegamos en tiempo y forma con el cierre total de las obras, ¿no?
4: ¿Esa piscina sería climatizado o a cielo abierto?
3: No, está cerrada, va a ser cerrada en este primer paso, va a ser cerrada pero la idea es en la segunda etapa, probablemente 2027, llegar a climatizarla y avanzar en como te decía en algunas otras perlas, digamos, que la rodeen para llevar adelante una actividad, digamos, tener un lugar en Rincón donde poder llevar cumplir esa necesidad que tiene Rincón, que al no tener playa, al no tener río, pueda tener un lugar donde la gente pasar el tiempo y cumplir con lo que es toda la parte turística, entre comillas, y bueno, esa es un poco la idea de darle al pueblo una herramienta que no la tiene, ¿no?
0: Por otra parte, González se refirió a los festejos por un nuevo aniversario de Rincón.
3: Sí, un festival que año a año se viene superando. Decía también en una nota anterior que nosotros el miércoles tenemos una reunión cumbre, digamos, con la comisión organizadora y con toda la parte que acompaña la idea para organizarnos y hacer un lanzamiento de lo que será esa actividad que bueno, que pinta ser un año muy especial.
4: ¿Cuántos años de Rincón?
3: 91 años de Rincón, desde la fecha del tren, digamos, pero bueno, esperemos que podamos estar a las alturas del pueblo, digamos, ¿no?, con la fiesta.
4: ¿Dónde sería el festival?
3: El festival nosotros lo venimos haciendo ya hace un par de años en un parque, parque que tenemos, que lo habilitamos nosotros en esta gestión. Y bueno, es un espacio muy lindo. Esperemos que el clima acompañe, más allá de que tenemos también algún plan B con una carpa gigante que de alguna forma puede llegar a cubrir 1.500, 1.700 personas, que sí, por lo tanto, estamos tratando de asegurarnos porque las proyecciones del clima hay que estar muy atentos.
4: Más allá que esto es en noviembre.
3: Más allá que esto es en noviembre, pero todas los pronósticos que hay, que a veces le ponemos un poco más de por de color a las cosas, porque en definitiva llovió siempre, temporales hubieron siempre, que así creo que es una herramienta más para los políticos.
0: En otro orden de noticias, Edil del Frente Amplio presenta pedido de informes por luces arriba del techo de vehículos municipales. Julio César Arredondo, Edil por el Frente Amplio en el departamento, presenta interrogantes por la utilización de luces en el techo de vehículos de la propia intendencia. El Edil comenta que dichas luces, rojas y azules, solo se permiten en vehículos de emergencia, como ser bomberos, ambulancias y patrullas, ya que por reglamento solo se permiten para estos vehículos municipales luces amarillas giratorias.
5: Lamentablemente todavía no me han contestado, ya han pasado el periodo de contestación y en parte voy a reiterar nuevamente esos pedidos, pero a su vez el miércoles en la sesión, dentro de lo que es el planteo de las bancadas y mío, preferentemente estoy con el tema de transición.

0: las luces roja y azul, en el cual reglamentariamente eso es para emergencias. ¿Y a qué se especifican emergencias? Lo que es policía, bomberos y ambulancias. Eso es el tema, y consulto a ver si hay alguna ordenanza o algo a nivel departamental del propio intendente.
1: Si no, debería usarse una luz amarilla.
0: Lo reglamentario que tiene que usar todo servicio de movimiento, maquinaria y propio tránsito es luz amarilla giratoria. Eso es lo que es reglamentario. Ahora, que la usen o no la usen, bueno, ese es el tema a discutir.
1: El tema podría pasar también porque el intendente decretara que esos vehículos deben llevar esas luces, pero ahí estaría violando, digamos,
0: los reglamentos,
1: la reglamentación a nivel nacional.
0: Cierto, es así. Como tú dices, eso tiene que reverse porque no corresponde, sino se contradice uno al otro.
2: Estas interrogantes llegan al rally que se desarrollará en nuestro departamento la semana que viene. El edil Arredondo comenta reglas de vehículos ajenos a los competidores.
0: Este miércoles va a entrar en mesa de sesión de entrada, así que veremos si necesita alguna contestación más.
1: En lo que respecta al rally que se va a correr la semana que viene, ahí podrían verse, digamos, distintos vehículos con distintos tipos de luces.
0: Sí, eso, en lo que es rally es diferente, porque rally en sí no es precisamente la necesidad de luces, porque es un circuito en el que está clausurado para cualquier persona particular. Donde está corriendo el PRAI, se llama eso. En el caso de los, se llama enlace entre un lugar de correr a otro, ahí sí tiene que prever lo que es el reglamento vial, ¿no?
1: ¿Qué dice? ¿Pueden pasar o no pueden pasar?
0: Pueden pasar, sí, pero a una velocidad regulada y luces.
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0: 12:40. Desde este lunes y hasta el 11 de octubre se desarrollará el periodo de preinscripciones digitales para educación inicial y primer año de primaria. La directora general de primaria, Gabriela Salzamendi, dijo que esta instancia está dirigida a niñas y niños de 3, 4, 5 y 6 años cumplidos al 30 de abril de 2027. Asimismo, comentó que las familias deberán realizar la preinscripción a través de la plataforma Guri Familia.
1: Las inscripciones inician el lunes que viene, desde el 14 de septiembre y hasta el 11 de octubre, para los niños, niñas de 3, 4, 5 y primer año van a estar abiertos los periodos de inscripción, estos que señalaba recientemente, a través de la aplicación Guri Familia.
2: ¿Cómo hay que hacer para aquel por ahí que no sabe que es la primera vez que tiene que inscribirlo? ¿Cuál es el proceso?
1: Lo primero que tienen que hacer es descargarse la aplicación de Guri Familia en cualquier tipo de celular. Los que ya la tienen, lo que hacen es ingresar con el usuario que ya tienen, indican en la parte de arriba de la aplicación que se trata de una preinscripción para 3, 4, 5 y 6 años y a partir de allí completan con los datos del niño o la niña que estén inscribiendo. Los que no tienen un usuario, lo primero que hacen una vez que se descarga la aplicación es hacer clic en crear un nuevo usuario y a partir de allí es el mismo proceso. Si hay alguna familia que tiene alguna dificultad en esto de la tecnología, se acerca a una escuela, a un jardín, que siempre va a haber alguien disponible allí para darles una mano, para poderlos ayudar en esto de cómo hacer esto, que quizás para todo el mundo no sea tan fácil.
3: Aprovecho a consultarle justamente qué pasa con aquellos alumnos que ya están cursando en un centro educativo y que van a seguir cursando en ese centro. ¿Tienen que hacerlo igualmente esto?
1: Esto es para los que ingresan, es decir, para los que entran a 3, que son todos nuevos, para los que eventualmente ingresen a 4, para los que cambien de centro educativo, es decir, si voy a un jardín de infantes que tiene hasta 5 años y voy a pasar a un primer año, tengo que hacer la inscripción, y para los que vengan de colegios privados, que también tenemos esos casos. Es decir, para los nuevos, hablemoslo así que es más fácil.
0: Además, Salzamendi señaló que uno de los objetivos es llegar a más inscriptos en el nivel 3. Comentó que cuanto antes empiezan, mejor le va a ir en la vida y recalcó que está todo pensado para recibir a los niños en los jardines.
1: A ver, nosotros la expectativa que tenemos es llegar a más, sobre todo a un nivel 3, que es una de las líneas de política educativa de esta administración, la universalización del nivel 3 años. Para eso es muy importante recalcar cómo afecta y qué consecuencias tiene para los niños y las niñas asistir a este tramo educativo. Y esas consecuencias no son solamente durante el tiempo en que transita esa etapa etaria, que sí hay consecuencias visibles, las familias podemos ver que los niños y las niñas adquieren otras habilidades, se comunican mejor, tienen otras formas de socializar, de compartir, de convivir con otras y con otros, sino que esas cosas que pasan en inicial se trasladan al resto de la vida adulta. Hay estudios que muestran la importancia de que cuanto antes empiecen, mejor les va a ir en la vida. Entonces, es muy importante marcar esto de 3 años, tienen que estar todos y todas, es importante que vayan a un jardín, a una escuela, en donde las maestras están especializadas en la atención de nivel inicial, en donde tratamos de colocar allí todos los recursos para que se sostenga en relación al mobiliario adecuado, a los materiales adecuados. Es decir, está todo pensado para recibir a esos niños y a esas niñas en los jardines. Es cierto que a nivel de números, que era tu pregunta, la matrícula que vamos a tener, aún con una inscripción porcentualmente mayor, puede llegar a ser más chica. ¿Por qué? Porque la tasa demográfica nos está jugando en contra. Entonces, uno puede tener una mayor inscripción en términos porcentuales y que el número resultante termine siendo más chico. Tenemos todo preparado para esperar a esos niños y esas niñas en las escuelas rurales, en los jardines, en las escuelas urbanas. Es importante que si tienen dudas se acerquen al jardín del barrio, lo conozcan. Van a estar las maestras encantadas de recibirlos porque están esperando estas inscripciones.
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3: En el ámbito deportivo vinculado al fútbol de la Liga de Fútbol de 33, bueno, hubo actividad el fin de semana. En su 14 quedó eliminado 33, luego caer derrotado ante Cerro Largo, y clasificó a la sub-16 de 33 en el marco de la Copa del Interior al empatar con el equipo Arachan. Así que solamente sigue en carrera en los juveniles en la Copa del Interior, la sub-16. También comenzó el campeonato de primera división del fútbol de 33, bueno, con 8 equipos. Partido que se jugaron en el Parque Colón. Nuevo Amanecer, que es debutante y ascendió hace pocos días, le ganó a La Valleja 1-0. Mientras tanto, el Yerbalense cayó derrotado ante 33 Fútbol Club 3-0. El otro ascendido, Olimar, derrotó a San Juan 2-1, mientras que Huracán derrotó a San Lorenzo 2-0. En cuanto a lo que tiene que ver con el fútbol femenino, se jugó la segunda fecha del torneo Apertura en el Parque Colón ayer sábado, donde los resultados fueron los siguientes. La Valleja derrotó a Danubio 4-1, 33 y Barrertigas, en muy lindo partido, empataron 1-1, y Olimareñas venció a Huracán 3-1. Bueno, en esta jornada se van a reunir los distintos consejos de la Liga de Fútbol de 33, donde se va a establecer la agenda de partidos para el próximo fin de semana. Van a jugar la segunda fecha del torneo de apertura de primera división masculina y la tercera fecha de la apertura de la primera división del fútbol femenino. Hay que ver también cuándo va a jugar la sub-16, si va a jugar en 33 como local o como visitante. Eso puede haber cambios. Si juega la sub-16 como locataria, luego hay cambios en cuanto a lo que tiene que ver con el margen de espacio para los distintos partidos que se van a jugar en la capital olimareña. Quedó lindo el partido, ya de comienzo nomás, el campeonato de primera división. Bueno, Huracán, que viene un poco como favorito del torneo, por lo que ha hecho años anteriores, conserva casi el mismo plantel. Bueno, derrotó en un ajustado partido a San Lorenzo, que también demostró estar en competencia. Recordemos que esto es ida y vuelta, son 14 partidos cada uno. Y por lo pronto, bueno, veremos cómo se presentan los distintos cuadros. Los que recién ascendieron, tanto Nueva Mancer como Olimar, ganaron sus partidos, importante para ellos, que llegan por primera vez a la primera divisional. Y por lo pronto, bueno, los resultados fueron favorables. Veremos qué pasa ahora en cuanto a lo que tiene que ver con la segunda fecha de la apertura y cómo se comportan los cuadros recién ascendidos y qué cambios puede haber en los otros cuadros que se presume son los que tienen más experiencia, como por ejemplo 33, Huracán, San Lorenzo, equipo que siempre ha estado peleando las primeras ubicaciones del fútbol olimareño. En cuanto a lo que tiene que ver con el fútbol femenino, se prevé un campeonato muy parejo femenino, donde hay por lo menos tres instituciones que van a pelear seriamente el campeonato. Esto es el caso de 33, Barrio Artigas y Olimareñas, pero no hay que descuidar otros equipos que por ahí pueden ir creciendo a través del tiempo y pueden disputar el torneo con intenciones de ganarlo. Así que por lo pronto aparece el equipo de los equipos del femenino bastante parejo para este campeonato. El campeonato ahora tiene a Olimareñas primero con 6 unidades, con 4 puntos Barrio Artigas y 33, con 3 unidades La Valleja. Danubio no tiene puntos. En primera división masculina, bueno, con 3 puntos los ganadores, Nuevo Amanecer, Olimar y Huracán, son los que lideran el campeonato de la primera división masculina del fútbol de 33. Hoy, como decíamos, las reuniones comienzan 18:30, a esa hora se reúne el Consejo Femenino, más tarde el Consejo Juvenil y, bueno, se va a reunir a la hora 20:30 el Consejo de Primera División de la Liga de Fútbol de 33.
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8: El dólar cotizó la compra 39,10, a la venta 41,30, el euro 44,18, 48,80, peso argentino 0,02020, el real 6,85, 8,55, compra y venta respectivamente.
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8: Noticias necrológicas. Falleció ayer 13 de septiembre en 33 el señor Servando Álvarez. Sepelio ya efectuado en horas de la mañana. Los datos del tiempo hasta ahora en 33, el tiempo está templado, temperatura 14 grados 2 décimas, cielo algo nuboso, humedad 68%, los vientos del sur y sureste a 6 kilómetros en la hora, la visibilidad 12 kilómetros, presión atmosférica 1023.8, la máxima para el día de hoy 15 grados. De esta manera llegamos al final de la edición informativa de mediodía correspondiente este lunes 14 de septiembre de nuestra programación. Destacamos, en instantes comienza Radio Monte Carlo con Circuito Cori. Nosotros con más noticias nos reencontramos en el flash informativo de la hora 19 y el compacto informativo de la noche a la hora 20. Hasta luego.
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12: Títulos a las 13 horas.
13: Los sindicatos de la enseñanza y el Poder Ejecutivo ingresaron en un cuarto intermedio hasta el próximo jueves en lo que es la negociación por el conflicto que se viene registrando en estas horas.
12: Los gremios están realizando, recordamos, un paro de 48 horas tras el paso a la virtualidad decretado por la ANEP en los centros de estudio ocupados por los estudiantes.
13: La medida se aplica en los institutos de formación docente, institutos normales y también, recordemos, el Instituto de Profesores Artigas, el IPA.
12: Las negociaciones entre la empresa Terminal Cuenca del Plata y el gremio de trabajadores se reanudan esta tarde en la sede del Ministerio de Trabajo. trabajo.
13: Actualmente la terminal de contenedores del puerto de Montevideo opera con normalidad.
12: La decisión del Poder Ejecutivo de decretar servicios mínimos esenciales en la terminal Cuenca del Plata generó posturas encontradas en el Senado entre el Frente Amplio y el Partido Nacional.
13: El senador oficialista Gustavo González expresó su preocupación ante la medida gubernamental y advirtió que la tensión laboral se mantiene.
12: En la vereda opuesta, el senador del Partido Nacional, Javier García, respaldó la intervención del Ejecutivo al señalar el impacto de las constantes medidas gremiales sobre la operativa portuaria.
13: La Cancillería dejó sin efecto una comunicación al Parlamento en la que sugería a los legisladores evitar contactos oficiales con eventuales representantes de las Islas Malvinas en la Expo Prado.
12: Y hace minutos el senador colorado Pedro Portaberry calificó como un error que Uruguay no haya presentado una protesta formal ante el gobierno argentino, luego de que su embajada sugiriera precisamente a los legisladores uruguayos no visitar dicho stand.
13: El Banco Mundial aprobó un financiamiento por $300 millones para Uruguay con el fin de impulsar reformas que mejoren la competitividad, promuevan la inversión privada y fortalezcan la sostenibilidad fiscal.
12: El economista Ignacio Munzo indicó hoy a Radio Monte Carlo y Cori que se trata de una buena noticia para abordar un problema crítico del país.
13: Sin embargo, matizó su impacto al advertir que no representa una solución definitiva, ya que los factores de fondo que afectan la competitividad nacional aún no están siendo atendidos por el gobierno.
12: En tanto, arriba en esta jornada y por primera vez a Uruguay, la vicepresidenta del Banco Mundial para América Latina y el Caribe, Susana Cordeiro Guerra.
13: La Iglesia Católica alertó que no se venden entradas para los encuentros con el Papa León XIV durante su visita a Uruguay.
12: El Centro Comercial e Industrial de Artigas señalan que aún resta mejorar diversos aspectos de la política fronteriza.
13: Según indicó Radio Monte Carlo y Cori, Ramón Lencina, vocero de la institución, la brecha de precios continúa siendo la principal preocupación para el sector empresarial de la zona.
12: Proponen que Inumed coordine acciones con empresas estatales para agilizar los plazos de puesta en marcha de los futuros radares para monitorear tormentas en tiempo real.
13: La nueva tecnología se instalará en los próximos meses en la localidad de Castellanos en el departamento de Canelones y en la ciudad de Yun en Río Negro.
12: La llegada de la primavera con un ascenso gradual de las temperaturas se comenzará a producir desde el miércoles, alcanzando máximas de hasta 22 grados.
13: La pericia forense es preliminar realizadas tras el fallecimiento del hombre imputado por el femicidio que se registró en Rocha el día sábado, señalan que su deceso en prisión, ocurrido pocas horas después de su ingreso, habría sido por causas naturales.
12: Recordamos que el individuo había sido encarcelado tras apuñalar a una mujer de 48 años en su vivienda el pasado sábado por la mañana.
13: Un hombre de 28 años recibió un impacto de bala en el cuello tras un intercambio de disparos con la policía en La Unión. Otros dos individuos lograron huir.
12: Se produjo una tragedia en la radio de Paysandú. Murió un locutor en plena transmisión deportiva este fin de semana en la capital sanducera.
13: En el deporte, tras una destacada primera jornada impulsada por la medalla de oro de Angelina Solari, la natación uruguaya volvió a destacar hoy en los Juegos Odesur.
12: En la eliminatoria de los 100 metros espalda, Abril Auchaina finalizó quinta en el hit 1 con 1.05.20, Juliana Pereira sexta en el hit 2 con 1.05.39.
13: Nicole Frank compitió en las eliminatorias de los 200 metros pecho y aseguró su lugar en la definición tras finalizar tercera en el hit 2 con un tiempo de 2.38.84. De este modo buscará meterse en el podio de la competencia esta misma tarde.
12: En el fútbol, por el torneo clausura, se cierra hoy la sexta fecha. Torque y Liverpool jugarán la hora 19 en el Charrúa.
13: Pablo Álvarez fue presentado este mediodía como nuevo gerente deportivo del Club Nacional de Fútbol.
12: Trubil Sayago abre en 19:30 su serie semifinal de la Liga de Ascenso en el básquetbol.
13: También juegan hoy Marne Olivol Mundial desde las 20:30.
12: Del exterior, el alto comisionado de la ONU para Derechos Humanos, Volker Türk, emitió una alerta mundial exigiendo una acción urgente para regular la inteligencia artificial.
13: Esta advertencia se debe a que las herramientas más avanzadas de la IA están progresando a un ritmo extremo que pone en peligro libertades fundamentales, servicios esenciales e incluso el derecho a la vida.
12: Bueno, frío en capital, cielo nuboso, 11 grados con 6 la temperatura. Los vientos rotan del sur suroeste a 9 kilómetros.
13: La presión atmosférica 1024.2.
12: Humedad relativa ambiente 73%. Visibilidad 15 kilómetros.
13: El pronóstico para lo que queda del día: nuboso, periodos de algo nuboso, bajas temperaturas, neblinas, vientos del sector oeste entre 10 y 20 kilómetros en la hora con periodos variables de 0 a 10. Se prevé una máxima para hoy de 13 grados aquí en el sur, 18 en el norte.
12: Las temperaturas son bajas también en el interior: Florida cubierto 9 grados, en Mercedes está algo nuboso 13 y en Paysandú algo nuboso 13 grados.
13: Vamos a exteriores. Viviana Bermúdez, estamos contigo.
3: Muchas gracias. Y como adelantábamos justamente más temprano en el Ministerio de Trabajo y Seguridad Social, una instancia de diálogo en lo que refiere justamente al tema de educación, pero habló Cecilia Klein de este, en este sentido, para determinar cuáles van a ser los pasos a seguir en el marco de esta reunión que se va a estar realizando el próximo jueves. De todas formas, la coordinadora de sindicatos de la enseñanza, justamente en el marco de esta convocatoria, adelantaban que se va a estar realizando una instancia de diálogo con los representantes para determinar cuáles van a ser los pasos a seguir en el marco del paro que estaba anunciado para el día de mañana también. Así que escuchamos la palabra de Cecilia Klein explicando sobre este tema.
14: Pregunta, señalar que nosotros como Sindicato de Formación y Educación vamos a estar evaluando las novedades que tenemos. Hoy en la noche vamos a estar convocando una mesa representativa nacional justamente para ver cómo encaminar esta situación y entender si es levantamos el paro o no. Sí queremos destacar la importancia que para nosotros significa reconocer el movimiento estudiantil, generar los espacios justamente para que el CODICEN, algo que ha solicitado el movimiento estudiantil hace más de 50 días, sea recibido en un ámbito formal de diálogo, y hemos planteado justamente que pueda, en ese caso, el CODICEN recibirlos de forma como movimiento o en el ámbito también de la coordinadora, porque debemos recordar que el movimiento estudiantil es parte de la coordinadora de Sindicato de la Educación.
15: Estamos en vivo. ¿Cuáles son las novedades trasladadas entonces por el CODICEN?
14: Bueno, en esencia sería suspender la resolución de virtualidad y generar un espacio de bipartita para el jueves 17 a las 14:30 horas.
15: De alguna manera, para el conflicto, para lo que ustedes venían reclamando, es una salida bastante viable.
14: Es una salida. Nosotros entendemos que hay que enmarcar justamente lo que veníamos trabajando la semana pasada de negociación, y sí entender que acá hay un actor más, que es el movimiento estudiantil, que hay que darle el espacio justamente para que pueda ser dialogar y poder negociar en su ámbito.
16: ¿Cuántos son los estudiantes que están ocupando y, en definitiva, qué es lo que reclaman?
14: Los estudiantes, hoy tenemos 5 centros ocupados por los estudiantes. Se ha sumado un centro más por los docentes, pero debemos entender que eran bastante más la semana pasada. Muchos estaban evaluando justamente levantar porque veían como señales claras, positivas, y con esta resolución se vuelve 3 pasos para atrás. Entonces, volver a encaminar justamente el diálogo y ver las negociaciones para que podamos salir de este conflicto.
3: Bueno, está así entonces la palabra de Cecilia Klein en el marco de esta instancia de diálogo que hubo en el Ministerio de Trabajo y Seguridad Social, donde la CSU finalizó la paralización de las actividades. También esta resolución de CODICEN, justamente, de imponer lo que tiene que ver con el pasaje a la virtualidad forzosa en aquellos centros que están ocupados producto de estas movilizaciones que se vienen realizando por parte de los gremios estudiantiles, y que configura también un claro caso de esencialidad encubierta, como afirmaban justamente desde el gremio a raíz de esa decisión. Lo cierto que hasta ahora lo que podemos adelantar es que este proceso de virtualidad queda suspendido de momento mientras siga la negociación, y el próximo jueves se van a estar reuniendo nuevamente para terminar de discutir estos puntos. Hoy de tarde, a última hora, está previsto que haya una instancia, una reunión, una asamblea para determinar cuáles van a ser los pasos a seguir y si en definitiva toman o no la medida de levantar el paro del día de mañana. Estas son las novedades que podemos compartir con ustedes a esta hora a raíz de lo que fue esta reunión aquí en el Ministerio de Trabajo y Seguridad Social.
12: Viviana, y a propósito de otro conflicto, el del puerto, ¿no hay novedades por el momento allí?
3: Bueno, en lo que refiere al conflicto del puerto, se van a reunir en esta tarde. Faltaba definir la hora, todavía no estaba confirmada. Sí se sabe que va a ser en la tarde, por lo que nos confirmaban, pero se estima conocer detalles acerca del horario y qué es lo que va a pasar en sí en esta reunión. Ya había asegurado, incluso el subsecretario del Ministerio de Trabajo y Seguridad Social, Hugo Barreto, dijo en declaraciones a Radio Monte Carlo justamente que esta semana se retomarían estas novedades, estas reuniones para encontrar una solución a este conflicto. Así que, hoy comienza nuevamente con esta serie de encuentros.
12: Gracias, Viviana. Hasta luego.
3: Hasta luego.
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13: 13 minutos pasan de las 13 horas. La subsecretaria de Relaciones Exteriores, Valeria Zucasi, afirmó que todavía hay posiciones que son muy distantes en la negociación con la Unión Europea, posiciones distantes a la interna del Mercosur.
12: Zucasi estuvo esta mañana reunido con directivos de la ARU en el marco de la Expo Prado.
19: Venimos hablando hace un tiempo que si bien técnicamente han aparecido algunas cercanías, todavía hay posiciones que son muy distantes. Tenemos a un Paraguay que pide dividir las cuotas en cuartos iguales. Eso está muy lejos de lo que es la posición de Uruguay, pero también de la Argentina y de Brasil. Así que lo que acordaron los cancilleres hace apenas 15 días acá en Montevideo es retomar un poco los trabajos técnicos para ver si encontramos una fórmula que sirva. Mientras tanto, igual, como decía el presidente de la ARU, no hay que ponerse ansiosos, ¿no? En estos casos, el peor consejero puede ser la ansiedad para tratar de cerrar un acuerdo que no sea bueno para Uruguay. El sistema que estamos utilizando ahora, el primero llegado, primero servido, es un sistema que, si bien no perfecto y seguro no el más predecible, está funcionando bastante bien para todas las exportaciones uruguayas, no solo para la carne, sino también para el arroz, y por lo tanto no hay necesidad de acelerar o de enloquecerse para cerrar este acuerdo ahora.
12: Bueno, y Zucasi también habló sobre la polémica generada por los trabajos de los médicos cubanos en Uruguay tras una advertencia de parte de Estados Unidos.
19: Es un tema que viene planteando Estados Unidos, te diría que desde hace meses sí, una cierta preocupación, así que no es novedosa, tampoco no es algo que se haya dado en los últimos días.
20: Bueno, ¿tiene asidero la preocupación de Estados Unidos?
19: Bueno, nosotros...
20: ¿Hay una presión de Estados Unidos?
19: Volvemos al tema de las presiones, que yo creo que no es siempre el mejor término. Nosotros siempre recibimos las preocupaciones de las embajadas, que es parte de su trabajo, ¿no? Las embajadas están en Uruguay un poco para manifestar la preocupación de sus países y la idea que tienen, así que nosotros los recibimos, los escuchamos, pero al final del día Uruguay actúa como entiende mejor y de acuerdo a su soberanía.
21: Ellos lo consideran trabajo forzoso, porque en realidad Uruguay termina pagándole a Cuba. ¿Cómo es la situación? ¿Se puede aclarar?
19: Bueno, en realidad no sé si ellos lo consideran trabajo forzoso, hay elementos políticos, hay muchos elementos que se mezclan en estas discusiones, pero es un programa que Uruguay lo ha beneficiado durante muchísimo tiempo, que muchísimos uruguayos y uruguayas además han podido recuperar y mejorar su vista gracias a la presencia de estos médicos cubanos, y por lo tanto también hay que entenderlo desde la perspectiva de Uruguay, que al final es la que importa.
13: Era la palabra de la subsecretaria de Relaciones Exteriores, Valeria Zucasi.
12: Estamos en las 13:15, seguimos adelante con otros temas aquí en el noticioso Cori. Justamente les decíamos en titulares, tragedia en una radio de Paysandú, murió el locutor Marcelo Pucho Álvarez en plena transmisión deportiva. El ámbito radial y deportivo uruguayo se encuentra de luto tras el repentino deceso del reconocido locutor y operador Marcelo Pucho Álvarez. En aquel departamento tenía 53 años, perdió la vida este sábado mientras trabajaba en vivo durante la transmisión del partido entre Paysandú y La Luz por el fútbol del ascenso en CW35 Radio Paysandú.
13: El trágico episodio ocurrió en las instalaciones de la emisora. La alarma se encendió cuando su compañero, el también comunicador Jean-Pierre Dutra, advirtió una pausa inusual en la salida al aire al momento en que Álvarez debía emitir una tanda comercial. Al verificar el estado de su colega, constataron que se encontraba desvanecido y en estado crítico.
12: Pese a la pronta llegada del personal de emergencia médica, las maniobras de reanimación no lograron revertir el cuadro.
13: En diálogo con Radio Monte Carlo y Cori, el histórico comunicador y periodista Ernesto Banzini manifestó su profundo dolor ante la pérdida de quien fuera su compañero por muchos años.
12: Es un dolor tremendo perder a alguien tan joven y con tanto por dar todavía, dijo Banzini.
0: Mucho dolor, fundamentalmente porque se crió con nosotros la vieja 35. Cuando yo se crió, porque aprendió con los viejos operadores, locutores de la 35. Y con sus condiciones siguió hasta el día de hoy. Siguió hasta el día de hoy siendo locutor comercial en transmisiones deportivas y también locutor de textos y de programa. Y ni que hablar también de operador. Porque acá en el interior se hacen las dos cosas. Se siguen haciendo las cosas. Y además, ya te digo, operador nuestro, por muchos años, trabajó conmigo. Además, de la camada de los muchachos que ahora son ellos los que están marcando una ruta, y él la marcaba. Cuando me enteré del tema, conversando con otros compañeros de la 35 vieja, pues yo ya no estoy en la 35, y me estaban contando la sorpresa que se llevaron, porque en plena transmisión del partido de Paysandú con La Luz, ven que no pasaba aviso, y uno de los muchachos, Jean-Pierre Dutra, otro gurí que se crió con nosotros, no tan gurí ahora, dice, acá pasa algo. Cuando llega la radio se encontró con esa sorpresa, que Marcelo estaba ya casi sin vida, ¿no? Fue tremendo, se buscó reanimar por parte de la emergencia, pero no se pudo. Un dolor tremendo, ¿no? Y más cuando vos lo conociste con 16, 17 años. Tenía 53 en el documento. Pero igual, para nosotros seguía siendo el Pucho Álvarez. Y bueno, dolor, fundamentalmente mucho dolor, y una lástima que haya sido así, y que se pierda la vida tan joven, ¿no? Tan joven. Pues mucho para dar todavía en la radio y telefonía.
12: Periodista Néstor Banzini, allí en Paysandú, las condolencias para los colegas de el departamento sanducero.
13: Vamos a avanzar en otros asuntos. Las tareas forenses sobre la muerte del femicida de Rocha, que falleció en la cárcel con apenas algunas horas de estar preso, indicarían en primera instancia que se trataría de una muerte natural.
12: El hombre apuñaló, recordamos, a una mujer de 48 años en su casa el sábado a la mañana.
13: El vocero de la Jefatura de Policía de Rocha, Gervasio Pereira, compartió los detalles de la investigación en diálogo con el colega Eduardo González.
1: Y desgraciadamente también se constata la muerte de la persona que se declaró confesa del homicidio.
22: Sí, 24 horas después, ya interno de la cárcel, ya está alojado en la cárcel departamental acá en Guinea de Rocha, se constata justamente el fallecimiento del masculino que había sido formalizado horas antes. En realidad estaba en una celda de seguridad con otra persona, o sea, con otro interno, o sea que no había mucha dudas tampoco en cuanto al tema. Acá y hasta aparentemente, y de acuerdo a lo que estamos en conocimiento al momento, ya ayer en el mediodía en Maldonado se hizo la pericia forense y todo, por ahora los elementos que tenemos se están manejando, son muerte natural, ¿no? No hay una responsabilidad o culpabilidad de otra persona ajena a la misma naturaleza, ¿no?
1: ¿Un infarto?
22: No podemos determinar exactamente, porque la forense lo que hace es no determina la causa de la muerte, sí saca, hace la pericia, saca muestras de rigor, muestras de propio cuerpo y eso, no determina y hace el informe directamente a la justicia, ¿no? Lo carga directamente a la justicia, y que es la que termina determinando, pero tampoco dice lo contrario, que haya un hecho violento o una causa extraña que determine que nosotros podamos catalogarlo como un posible homicidio o una muerte dudosa. No, nosotros estamos marcando, ¿no?, como muerte natural, de acuerdo a lo que tenemos como información general, ¿no?
12: Bueno, parte de lo que decía el jefe de policía de Rocha, Gervasio Pereira, el colega Eduardo González de Radio Fortaleza, allí en Rocha.
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13: Martín Olaverri, buenas tardes.
11: Buenas tardes, el gusto de saludarlos a esta hora para actualizar la información vinculada a la actividad de los agronegocios aquí desde la Rural del Prado. Bueno, el ministro de Ganadería, Agricultura y Pesca, Alfredo Frati, en este momento almuerza con la directiva de la Asociación Rural. Agenda abierta, distintos temas que se están planteando, bien digo, vinculados al sector agropecuario en el marco de lo que es esta exposición. Uno de los temas centrales es el aspecto vinculado al tema garrapata, sanidad, el problema de la garrapata, la situación que se ha planteado con respecto sobre todo a las exigencias de China. Recordemos que China tiene suspendidos a dos frigoríficos, San Jacinto y frigorífico Tacuarembó. Conversábamos con el ministro de Ganadería, Agricultura y Pesca a propósito del tema garrapata, previo a este encuentro que mantiene a esta hora con la directiva de la Asociación Rural.
25: Yo creo que vamos en el camino correcto. Ahora, en biología, y en este caso, primero no hay 100%. Y segundo, precisás tiempo, porque son años en los cuales no se usó más la ley vieja de garrapata y se flexibilizó al punto tal que se podía circular con garrapata muerta.
11: Pero en un año y algo, en un año y medio, ¿estamos mejor, estamos peor? ¿Cómo estamos?
25: Yo creo que estamos mejor porque hemos tomado medidas que han sido receptivas por los compradores, porque acá lo que hay que olvidarse es que nosotros no estamos solos en el mundo y los que nos ve, a los que les vendemos, nos exigen determinadas condiciones. Cuando el Uruguay recibe la noticia de que te volvieron un contenedor por residuo, no solo tenés que acusar recibo de la noticia, sino que tenés que decirle, por este problema voy a hacer tomar estas medidas, que son independientes de la voluntad política del ministro, y esto hay que entenderlo. Esto está todo en base a cuestiones técnicas, no hay ningún invento. Es más, nosotros tenemos identificado un grupo de veterinarios de estos que son, que están por encima de la actividad hoy.
11: De notable, digamos.
25: De notable, para que hagan un seguimiento. Y que nos aporten y que digan, mirá, esto en tal época no anduvo, porque acá hay mucha experiencia acumulada y yo creo que no hay que desperdiciarla. Pero me parece que
11: apoyarse en una especie de comisión asesora,
25: exacto,
11: digamos.
25: Estamos haciendo un trabajo importante. Nosotros acabamos de recorrer en Artigas 150 establecimientos, uno por uno, aquellos que se consideraban más. Ahora están en Salto y Rivera, y después se van a correr a Cerro Largo y 33. No para impresionar, para ayudar a los productores a salir de ese problema que tienen, que algunos no le encuentran solución, porque es común decir ningún remedio anda, pero tenemos más de 40.000 productores y análisis de resistencia tiene 180 en el ministerio. Claro. Y creo que 200 en INEA, o sea, no se hace. Es más, ahora estamos con un test de resistencia rápido, que no en 48 horas te da el resultado, que lo están usando en esta campaña. Todo eso porque como nosotros pusimos el tema, hemos insistido, esto no había en el país, ahora apareció y son todas cosas que van ayudando a mejorar.
11: Escuchábamos al ministro de Ganadería, Agricultura y Pesca, Alfredo Frati. Para Informativo Cori y Radio Monte Carlo, desde la Rural del Prado, informó Martín Olaverri.
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12: Hasta Buenos Aires, Claudio Cardoso, adelante.
3: Muchas gracias, buenas tardes. 15 grados la temperatura en una soleada ciudad de Buenos Aires. Y aquí en Casa Rosada, desde las 9:30 de la mañana, se encuentra presente el presidente Javier Milei. Por cuarta jornada consecutiva, Milei se reúne con su gabinete. Recordemos que no era algo que hacía de manera habitual, a punto tal que había estado un mes y medio sin reuniones de gabinete el presidente, y anteriormente también había una reunión por mes, prácticamente de promedio, que uno puede llegar a considerar. Pero en este caso puntual, desde hace 4 semanas, el presidente reúne a su gabinete, es decir, a ministros y secretarios, para abordar los diferentes temas de la actualidad de su gobierno. Hoy por hoy hay dos que son los más importantes. Por un lado, la ley de presupuesto, que ya se va a comenzar a debatir en el seno de la Cámara de Diputados. Está prácticamente todo confeccionado. El presupuesto 2027 va a contar con el aval, según ha dicho el propio gobierno, de todo el arco opositor en cuanto a los aliados, porque quiere que en la votación no sea por la mínima diferencia que se apruebe este presupuesto 2027, que si se quiere va a ser el último de su gestión, teniendo en cuenta que el próximo año va a haber elecciones presidenciales. También otro tema que se aborda por tercera semana consecutiva es el de las Islas Malvinas. Todavía, pese a la promesa de hace 12 días que diera públicamente el presidente Javier Milei en cadena nacional, no fue presentado en el Congreso esta ley de defensa de la soberanía que prometiera el presidente Milei para intentar negociar el tema Malvinas con el Reino Unido y también imponer sanciones a aquellas empresas que busquen la extracción de petróleo en el territorio de Malvinas. Así que esa ley también tiene que ingresar su proyecto, su iniciativa en la Cámara Baja, y por lo tanto veremos si ya se termina de delinear en esta reunión que comenzó a las 10 de la mañana, que todavía no finalizó, y por la tarde Milei va a tener un encuentro con los legisladores de La Libertad Avanza. Desde Buenos Aires, informó Claudio Cardoso, corresponsal de Radio Monte Carlo en la Argentina.
12: Muy amable, gracias Claudio.
13: Participamos en la edición noticiosa de este lunes 14 de septiembre de 2026.
12: Informativistas Gustavo Arregui, Javier Toledo.
13: En exteriores, Viviana Bermúdez.
12: Sala de redacción, Ivana Vázquez y Rodrigo Lozano.
13: Deportes, Daniel Alonso.
12: En el agro, Martín Olaverri.
13: Corresponsal en Argentina, Claudio Cardoso.
12: Servicios internacionales, Agencia TPA.
13: Operador, Hernán Devoto.
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5: Acuérdate de que cosecharemos infaliblemente lo que hayamos sembrado. Si sufrimos, es que estamos cosechando los frutos amargos de los errores que sembramos anteriormente. Pon tu atención en el momento presente. Siembra solo semillas de optimismo y amor y recogerás mañana los frutos maduros de la alegría y la felicidad. Cada uno recoge ni más ni menos lo que sembró. Hermanitos y hermanitas de la sintonía, bienvenidos sean todos ustedes a este su programa Voces de Esperanza, un programa de actitud positiva de superación personal, un programa conducido y preparado por nosotros, los santeros, los oradores, los guías espirituales del Grupo Delta del Poder Mental. Hoy, como todos los días, con el alma exultante de gozo, hacemos entrega de este nuevo capítulo, de este valioso programa que resume todos aquellos consejos, fórmulas, gotas de esperanza para que alimenten su mente, para que alimenten su vida de energía positiva. Todos los días queremos llevarles esa luminosidad y se nos presenta, mis queridos hermanos, precisamente se la vamos a presentar como gotas de rocío que caigan a vuestras almas agotadas o muchas veces sumidas por el calor y los engaños de la tierra. Nuestro verdadero destino, mis queridos amigos, es la sabiduría, y todos vamos andando hacia ella, querámoslo o no, como opción libre o como sucede casi siempre, bajo el impulso del dolor. Este programa de Voces de Esperanza es uno de esos banquetes amables y serenos para recobrar fuerzas en el camino. Por eso queremos diariamente que usted escuche con el alma, que abra su mente, que abra su corazón, porque es vida para nuestra verdadera vida, que es la vida eterna del Espíritu. Todos nuestros minutos son siempre, en algún modo, minutos de sabiduría. Realmente a cada instante, en medio de nuestras inconsciencias y alucinaciones, van a recibir ustedes, mis queridos hermanos, muchas veces la impresión dolorosa, pero siempre bienhechora, de la luz que nos perfecciona. Por eso queremos, mis queridos hermanos, que todos ustedes beban de esa misma luz como néctar suave. Todos tenemos ansias de felicidad. Hay quien la busca simplemente en los placeres de la materia, pero se va inmediatamente por el despeñadero de la decepción. Solo en la sabiduría hemos de encontrar la verdadera y eterna felicidad. Por eso, mis queridos hermanos, reciban este programa de Voces de Esperanza con gratitud, porque también son haces de luz que caen del cielo para iluminar vuestra vida. Son enseñanzas.

0: abatido, acechado por el nerviosismo, por la depresión, por la angustia de su cotidiano vivir, porque hay adversidades, porque hay mala suerte, porque están fracasando en su vida, porque se sienten derrotados, porque han perdido la esperanza, porque piensan que su vida no tiene solución. No, señor, mis queridos hermanos, Dios nos da la oportunidad a todos y todos los días tenemos ese libre albedrío de escribir las páginas de nuestra vida, de buscar nuestra verdadera felicidad. Por eso este programa lo presentamos así, como Gotas de Esperanza. Y no pretendemos ser un programa más, sino un compañero de jornada. Queremos ser sus verdaderos amigos en esos momentos alegres y particularmente también en esas horas difíciles y amargas de la vida. Queremos que este programa sea una caja de medicamentos que acompañan al viajero en cualquier necesidad en que se encuentre, que pueda ser una motivación en esos momentos de dolor, de desilusión o desesperación, como nuestro mismo título lo presenta, ya es una sugerencia. Así como los medicamentos no son utilizados todos de una sola vez, este programa puede ser escuchado día tras día, porque tiene un contenido propio que estimula para la reflexión, y después de que hayas escuchado completamente, siéntase renovado, medite, analice, reflexione y dése cuenta de que todo problema tiene solución. Les auguramos que si usted, mi querido amigo, abre su mente, abre su corazón, va a ser portador de esperanza, va a recibir ese optimismo, va a renacer, va a restaurar su fe en Dios, en el Espíritu Santo, que serán esa compañía para continuar usted en la búsqueda de sus objetivos, de sus ideales y ser una persona realizada y feliz. Por eso, mis queridos hermanos, queremos que ustedes participen. Si ustedes tienen ataduras, mala suerte, se sienten agobiados por energías negativas, piensan que son víctimas de un daño, de una brujería, de un gualicho, de una maldad, comuníquese con nosotros.
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4: Continuando con nuestro programa.

0: programa hoy nuevamente para darle orientación a aquellos hermanos que envían su mensaje de texto. Aquí un mensaje de texto del señor Juan Guerra, nacido el 1 de agosto de 1965. Juan nos comenta aquí en su mensaje de texto que está teniendo un problema con su hijo, ya que su hijo Carlos hace más o menos 6 meses tuvo un accidente, pero mi hijo sigue con dolencias en sus piernas, él siente ardor. Hermana, me llama mucho la atención de esto, mi hijo no dice nada, pero yo lo veo que él anda muy adolorido, muy decaído, por ahí se me descompone y no quiere ir a trabajar, no porque no quiera, sino porque no tiene fuerzas. Hermanos, yo deposito toda mi confianza en ustedes porque ya me los han recomendado, siempre los escucho y quiero que ustedes me digan qué es lo que está pasando con mi hijo o si tengo que llevarlo a otro médico. Por favor, oriénteme porque estoy cansado de esta situación de llevarlo siempre al médico y no encontrar una solución. Mi estimado amigo Juan, hemos realizado un estudio a través de las cartas del tarot y hemos podido visualizar a través de la fecha de nacimiento de su hijo Luis que estas dolencias que él viene teniendo en sus piernas, este decaimiento, esta descompostura que le viene agarrando últimamente, no viene de ahora. Ya antes de que él tuviera el accidente, ya venía con esto, pero como usted dice, él nunca decía nada, nunca demostró nada, hasta ahora que usted lo ha estado notando últimamente lo que le viene pasando a él. El accidente que él tuvo, hermano, no tiene nada que ver de estas dolencias que él viene teniendo. No ha quedado ninguna secuela y los mismos médicos le han dicho a usted la verdad porque realmente él no tiene nada. Viene teniendo, sí, unos dolores de cabeza, pero es del mismo estrés, el mismo nerviosismo que él viene teniendo últimamente. Pero, hermano, usted no me comenta aquí en su mensaje de texto que su hijo ha tenido problemas con una mujer que era casada, no con ella, sino con el ex marido de ella, quien esta persona se ocupó de visitar personas que se dedican a hacer la maldad, se encargó de descubrir quién era realmente la persona que estaba saliendo con su ex mujer, y esta persona se encargó de hacerle brujería tanto a su hijo como a la ex mujer, porque la ex mujer no volvió con él, ni tampoco sigue con su hijo, pero lamentablemente su hijo hoy en día está sufriendo las consecuencias de la maldad de este hombre, resentido, con bronca de que perdió a su expareja. Hermano, esta persona tiene trabajado allí a su hijo, o lo mandó a trabajar, brujería de magia negra, lo tiene con unas velaciones, y tiene también, hermano, allí una fotografía de su hijo. ¿Cómo la consiguió? Hermano, las curanderas y los pitonizos hoy se valen de cualquier cosa para valerse, para poder hacer la maldad. Por este motivo tienen allí a su hijo clavado con alfileres en las piernas para que él no pueda adelantar, para que él no pueda dar esos pasos positivos. Siendo su hijo una persona joven, vea las consecuencias que está sufriendo a causa de este daño, esta brujería. Yo le hago la invitación, Juan, a que se acerque personalmente para brindarle la ayuda que usted necesita, que aquí con mucho gusto nosotros le vamos a orientar, le vamos a decir cuál es el tratamiento que le vamos a brindar a su hijo, porque gracias a Dios tiene solución, siempre y cuando su hijo Luis ponga la voluntad de salir adelante y no de caer en ese pozo donde él viene decayendo. Amigo, con mucho gusto lo vamos a esperar personalmente.
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2: Repite y haz esta oración: que Dios me bendiga, que Dios bendiga mi vida, que Dios bendiga mi corazón, que Dios bendiga mi familia, que Dios bendiga mi hogar, que Dios bendiga mi empleo, que Dios bendiga mi vida espiritual, que Dios bendiga mis finanzas, que Dios bendiga mis proyectos, que Dios bendiga a toda mi familia. Ahora repite así: Dios, tú eres mi fuerza, yo te necesito, sáname y sana a mi familia. Amén.
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1: Amigo oyente, amable audiencia, reciban ustedes un saludo grande, un saludo cordial. Por aquí le vamos a dar la bienvenida a la transmisión, al programa de los hermanos ecuatorianos, a este programa de acciones y reflexiones de pocos minutos que se prepara y se transmite de lunes a viernes. Bienvenido también a las personas que se integran primera vez al programa del ecuatoriano Antonio, especialmente en el departamento de Soriano, que anteriormente estaba mi hermano Dima transmitiendo el programa de lunes a viernes. Ahora estoy yo al frente de la audición. Para las personas que están en tratamiento, también pueden continuar conmigo ahí, que el precio es el mismo, la ayuda es la misma también. Así que esté muy atento en la ciudad de Mercedes, en la ciudad de Dolores también, que más adelantito vamos a estar pasando las direcciones y también los días que vamos a estar en estos lugares. Y obviamente que vamos a varios departamentos, diferentes ciudades, vamos a pasar diferentes direcciones donde nosotros damos nuestras consultas. También puede agendar el número de teléfono. Cualquier duda, cualquier inquietud, siempre estamos dispuestos a informarle, para informarle de qué manera son nuestras ayudas. Hoy día también, como hace habitual, también nos acompaña por aquí mi hija Melissa, que siempre se prepara con palabritas de buena vibra, de buena energía, para transmitirle siempre cosas positivas. También me he preparado hoy día con testimonio de agradecimiento. Hoy día vamos a iniciar con un testimonio de agradecimiento que la semana anterior yo le comenté en algunos departamentos que pasamos una audición de una persona que me consultó acá en la ciudad de Melo, que me conoce años anteriores y que tenía un problema complicado, serio. Retornó por otro problema y me dejó estas palabritas. Bienvenida, Melissa, al programa.
2: Gracias, Antonio. Queridos amigos y amigas, gracias por acompañarnos en este programa. Les damos la más cordial de las bienvenidas. Hoy queremos recordarte que aunque estés atravesando momentos difíciles y todavía no hayas encontrado una solución a aquello que te preocupa, no debes perder la esperanza. Te invitamos a escucharnos y si deseas recibir una atención personalizada, puedes visitarnos en nuestras consultas. También queremos hoy agradecer a las personas que nos escuchan en el departamento de Soriano, de Difusora Soriano, también de Radio San Salvador, a las personas que se integran al programa de Antonio y Melissa y que anteriormente transmitía Dimas. Hoy queremos invitarles a estas personas a que vengan a nuestra consulta con confianza. Dimas no nos va a poder acompañar, pero vamos a estar nosotros en representación de él. 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Y bueno, aquí tenemos un lindo cambio.
1: Bueno, estamos acá en Melo, tenemos una persona que usted ya me conoce años, ¿no?
3: Sí, hace años ya. Ya me vio para el asma y con ese tratamiento que me mandó, me mejoré varios años. Tuve que no sentía nada me venía. Ahora con estos enormes fríos, sí, me apareció un poquito, pero también estos fríos enormes, ¿no? Pero mientras me trató, muy bien.
1: Y cuénteme algo, que usted era preocupante que se le cortaba la respiración, ¿no?
3: Sí, sí, se me agotaba la respiración. Me agarraban y me tenían que llevar urgente al hospital para darme oxígeno, aire, porque si no me moría si me dejaban en la casa. Cómo me cortaba, y en cambio eso...
1: ¿Se le fue?
3: Se me fue, sí.
1: ¿Cuál es el mensaje para la gente que tenga asma por ahí?
3: Ah, que vengan a verlo usted. Que vengan, que se va a mejorar. Se va a mejorar, ¿cómo no? Sí, bueno, sí, eso le garanto.
1: Bueno, gracias por su palabrita para compartir.
3: Ah, muchas gracias.
1: Para ayudar a otro,
3: ¿no? A otro, claro. Tantos otros que tal vez no saben que tendrían que tratarse y no saben.
1: Está garantido, ¿no es cierto?
3: Sí, está garantido, claro que sí.
1: Usted es de acá de Melo, ¿no?
3: Sí, de Melo, oriundo total. Tengo 91 años y me vine para Melo con 24, así que sí conoceré Melo.
1: Bueno, ¿cómo es su nombre?
3: Julio César Quiroga.
1: Bueno, Quiroga, gracias por su palabrita.
3: Bueno.
1: Bueno, agradecer a Julio César, la verdad, una persona grande, una persona seria también, que recomienda a otro y también nos da garantizado, amigos. Como usted escucha, pues aquí no es nada arreglado, son testimonios auténticos, más que todo que son de gente seria también. Y qué importante, amigo, es dar, ¿no? Dar con el corazón. Aquí nosotros todo lo que hacemos, lo hacemos con el alma, con un amor real y sin reserva. Porque al final, lo único que importa no es cuánto hacemos, sino con cuánto amor lo hacemos. Y eso tarde que temprano siempre vuelve. Hoy día elijo siempre seguir entregando lo mejor de mí y seguir dándole la mano a cientos de personas que yo sé que por ahí tienen dificultades y que también tienen problemas, y a veces son problemas complicados, problemas serios. El día de mañana yo le voy a compartir otro testimonio de agradecimiento. Esté muy atento al programa. De una persona que no comía, había bajado como 50 kilos. Él no se podía alimentar. Escuchó mi audición, escuchó los testimonios y vino a la consulta. Él ya viene 3 meses a la consulta. Ya se recuperó, se está alimentando bien y le pudimos sacar unas palabritas de agradecimiento para compartírselas a ustedes. Esté muy atento que mañana le voy a compartir este testimonio. Voy a compartirle otro lindo cambio de una persona que me consultó la semana anterior ahí en la ciudad de Tacuarembó.
4: Tacuarembó, tenemos una persona. Cuente, amiga, usted cuando vino tenía dolores, me decía, ¿no?
5: Tenía dolor en las piernas, tenía mareo, dolor en el cuerpo, que me decían que era la columna, pero ahora estoy viniendo acá y ya no tengo malos mareos ni dolor. Le recomiendo a las personas que se acerquen, que se curan.
4: Que se cura la gente.
5: Sí,
4: ¿no?
5: Se cura la gente.
4: ¿Y usted muchos años dice?
5: Sí, desde antes de la pandemia estaba así. Me hicieron de todo, no me encontraron nada. Y ahora estoy casi bien.
4: Qué bueno. Y es la segunda vez que estamos aquí, ¿no?
5: La segunda vez. Sí, la segunda vez.
4: Y cuénteme, los piecitos que usted tenía todos
5: así. Los pies, yo tenía los dos pies, uno chueco para un costado y el otro también, y ahora me acomodo un pie y me falta el otro que ya se va a acomodar. Pero a uno ya lo enderecé.
4: Qué bueno, una bendición grande para usted.
5: Bueno, mucha bendición y le digo a las personas que concurran, que se arrimen, que se cura.
4: Es muy efectivo, ¿no?
5: Es muy efectivo, sí.
4: Bueno, y cuénteme, también su hija, ¿no? ¿Cuándo había consultado?
5: Mi sobrina la traje porque tenía bronquitis, asma, que le decían que tenía asma, y la traje y ya, gracias a Dios, el mes que hace, 2 veces ya que viene, y ya no tiene más la alergia que tenía, no se ha atacado de bronquitis. Por eso le digo a las personas que se arrimen, que consulten, que se cura. Todo tiene solución.
4: Muchas gracias por esta palabrita para compartirla. ¿Usted de acá, de Tacuarembó?
5: Soy de Tacuarembó, sí.
4: ¿Cómo es su nombre?
5: Susana Soria.
4: Bueno, Susana, aquí es los terminales de la cédula 331-7, ¿no?
5: Sí, exactamente.
4: Gracias por tu palabrita.
5: Bueno.
2: Bueno, aquí tenemos un mensaje que nos ha enviado una persona. Dice que nos está escuchando siempre, que es una persona que tiene mucha fe, que está sufriendo de dolores en los brazos y en las piernas, que ya no sabe qué hacer porque no puede caminar y tiene muy hinchada. Bueno, pues yo le invito a esta persona para que venga a la consulta. Aquí vamos a vencer todo lo malo. Así que venga con confianza, vamos a estar haciendo una oración por esta persona hasta que pueda venir a la consulta. Y bueno, amigos, no se rindan porque hay cosas que no están saliendo como esperaban. Los momentos difíciles también pasan y muchas veces nos enseñan a descubrir una fuerza que no sabíamos que teníamos. Sigue caminando, aunque sea despacio. Lo importante es no detenerte. Así como las personas que ya han venido a la consulta, que ya han visto un cambio impresionante en su vida. Esa ayuda que nosotros estamos brindando es única. 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Y bueno, aquí tenemos otro lindo cambio.
6: Seguimos por acá en Fraivento. Amigo, usted viene contento, dice, con la ayuda, ¿no?
7: Sí, como lo muy agradecido. Adiós y a usted.
6: Cuénteme el problema que usted tenía.
7: Bueno, era que me había empezado a caer. Ir a salir a la calle igual, en mi casa donde fuera me caía. Al final salía a la calle a dar trabajo nomás porque una persona u otra, gracias a Dios por la gente tan buena que hay aquí en Fraivento, me levantaban porque yo me caía y no tenía fuerza, porque quedaba como un palo, no tenía fuerza ninguna, perdía la fuerza. Después me levantaban y me recuperaba así, pero yo no sentía nada, ni mareo, ni nada, ni nada, no sé lo que era.
6: Algo raro para usted, ¿no?
7: Era, sí.
6: Dice que, bueno, usted es preocupado seguramente con esto,
7: ¿no? Claro que sí, yo no podía andar.
6: Y usted me dice que escuchó la radio y vino a la consulta.
7: Sí, y también un vecino me dijo, porque yo tengo problemas de próstata también. Y un vecino me dijo, mire, yo fui a San Antonio, dice, y el hombre me sanó, dice.
6: Y usted vino a la consulta y hoy día dice que le cambió la vida, dice que ya no se cayó más,
7: ¿no? No. No, nunca más me caí.
6: Bueno, amigo, ¿está contento por la ayuda?
7: Pero, ¿cómo no? Estoy contento y agradecido. Por eso, respeto, gracias a Dios y a usted que me sacaron de ese trance.
6: Eso.
7: Porque para mí era difícil. Si no era dueño ni... Salía y sabía bien que en el otro lado me iba a caer.
6: Claro, sí, obviamente. Es preocupante cuando uno se cae y va perdiendo la fuerza. Ah. Es para preocupar.

0: Sí, cómo
1: Pero
0: no.
1: usted ha sido ayudado, mire, usted hizo el tratamiento, le fue
0: Sí.
1: bien y dice que hoy día ya no se cae
0: No,
1: nada.
0: no, no, no, no.
1: ¿Cuál es el mensaje para la gente de Fray Bento y otro lugar?
0: Ah, que se animen y vengan a verlo, que yo estoy seguro que no quedan igual.
1: Es una buena ayuda, ¿no?
0: Pero no va a ser.
1: Bueno, amigo, usted de acá de Fray Bento. ¿Cómo
0: Sí.
1: es su nombre?
0: Diego.
1: ¿Cómo es su cédula?
0: 2950.
2: Bueno, vamos a reservarnos los datos de la cédula aquí de Diego, amigo oyente. Bueno, lo importante de esto es que las personas con pocos pesos, ¿no?, solucionan problemas, como ustedes acaban de escuchar estas palabritas de agradecimiento. Recuerde que yo tengo un solo precio. Usted paga la consulta y ya lleva incluido su tratamiento. Y recuerde que hay garantías de cura. Y siempre hay que visitar por el bien, porque el mal no se le hace absolutamente a nadie. Queremos recordarle también a las personas que nos escuchan en el departamento de Cerro Largo, en el departamento de Tacuarembó, en Rivera, en Tranquera, en Artigas. Ya estaremos de retorno para el mes de octubre. Queremos invitar también a las personas que nos escuchan en este programa, especialmente en la ciudad de Salto, que estaré el día de mañana, 15 de septiembre. Recuerde, mañana, viernes 15 de septiembre, doy consulta en Salto, Hotel Español. Estaremos desde las 8 hasta la 1, mañana en Salto. Y recuerde que este miércoles, ¿no?, este miércoles 16 de septiembre, también doy consulta en la ciudad de Fray Bentos, Hotel 25 de Mayo. Voy a estar desde las 8 hasta las 12. Y recuerde también que este miércoles 16 de septiembre, a partir de la hora 14 hasta las 17 horas, también atiendo en la ciudad de Dolores, en Hotel Dolores. Y recuerde que para este viernes que viene, este viernes 18 de septiembre, también atiendo en la ciudad de Río Branco, en la posada RBP, que está ahí en la doble vía, frente a la médica. Y para el día sábado 19 de septiembre, que también doy consulta en la ciudad de 33, en Posada El Cañaveral. Atiendo de 8 a 12 también, y a partir de las 13 horas que atiendo en Varela, en Hotel Patrón. Recuerde que atiendo por orden de llegada y una vez por mes también doy mis consultas. Y más adelantito, en otro programa, vamos a anunciar qué día vamos a estar también en Mercedes, que también voy a dar consulta a la ciudad de Mercedes. Vamos con la oración, Melissa.
3: Así es, Antonio, vamos a terminar este programa con una linda y poderosa oración. Les pido que me acompañen y que la hagan con mucha fe. Señor amado, gracias por el regalo de un nuevo día. Te pedimos que bendigas nuestros hogares, que mantengas unida nuestra familia y que nos concedas salud para continuar adelante. Bendice también nuestro trabajo, abre puertas de oportunidades y danos sabiduría para enfrentar cada desafío. Acompaña a quienes hoy están pasando por momentos difíciles y dales fortaleza para no perder la esperanza. En el nombre del Padre, del Hijo y del Espíritu Santo. Amén. Queridos amigos, gracias por acompañarnos en este programa. Nos despedimos con mucha fe y esperanza, deseándoles bendiciones en sus hogares, salud para sus familias y éxitos en su jornada de trabajo. Recuerden que este programa es transmitido de lunes a viernes por esta linda emisora y a esta misma hora. Los esperamos el día de mañana.

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1: Estimada audiencia de Panorama Regional, un gusto estar iniciando una nueva semana de informaciones en este lunes 14 de septiembre de este 2026, cuando estamos exactamente a 108 días de finalizar el año. Una jornada de tiempo bueno e inestable a la vez, porque por momentos algunas lluvias escasas. El cielo está nuboso y la temperatura es de 15 grados centígrados. El sol salió a las 6:38 para ocultarse 18:29. Exactamente hoy el día solar durará 11 horas y 51 minutos. La luna se encuentra en fase creciente. Repasamos algunos hechos destacados de un 14 de septiembre. En Argentina se designa el primer cartero y fue en el año 1771. En el año 1886, un día como hoy, se inventaba la cinta de la máquina de escribir. Y finalmente, vamos a destacar que un 14 de septiembre del año 1910, en Uruguay, se fundaba el Sporting Club Uruguay. Ahora nos vamos a conocer nuestro titular destacado al comienzo de semana. 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La empresa Lumin está iniciando el proceso de puesta en marcha de la nueva planta que la empresa concretó en la ciudad de Melo. El anuncio lo dio esta mañana el encargado de la superficie, el ingeniero Roniel Jostran. 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Jornada ahora con algo de sol, cielo parcialmente cubierto y 15 grados de temperatura. El gobierno de 33 recuerda que está vigente el llamado de árbitros de diferentes disciplinas deportivas para prestar servicios en los grandes juegos deportivos departamentales. Se trata de 10 cargos titulares y lista de prelación de hasta 3 suplentes para cargos de función pública zafral, discriminados en 2 árbitros de fútbol 7, 2 de futsal, 2 de básquetbol, 2 de béisbol y newcom, y de hockey 1 y 1 de handball. Las inscripciones se recepcionarán hasta el 15 de septiembre en la página institucional del de la Intendencia, y la elección de cargos se realizará mediante sorteo público el día 18 de septiembre a las 10 en el Salón de Reuniones del Polo Deportivo, con supervisión de escribano público. 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Atención de policlínicas rurales en el interior del departamento para la presente semana. Habrá solamente 2 actividades esta semana. Serán el jueves 17, cuando el doctor Fleitas atienda desde las 9:30 en Rincón de Gadea y a las 10:30 comience a atender en Rincón de Utubey. Mientras tanto, también el doctor Fleitas estará atendiendo el viernes 18 a partir de las 14:30 en la policlínica del barrio Estación de Vergara, y 2 horas más tarde, 16:30, el mismo médico atenderá en Rincón. Mientras tanto, estamos en condiciones de señalar que el móvil odontológico estará llegando a Vergara el próximo viernes 18 para atender en la policlínica del barrio Estación a partir de las 8 de la mañana. 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Exactamente 14 minutos pasan de las 14, comenzamos a recorrer la región en materia informativa. Empresas con deuda ante el BPS podrán acceder a nuevas facilidades y financiar parte de sus obligaciones hasta en 72 cuotas. La nueva ley tendrá especial foco en las micros y pequeñas empresas de hasta 19 empleados y permitirá financiar determinadas deudas con mejores condiciones. De acuerdo a la información que nos ha llegado hace algunos minutos, una nueva ley de facilidades de pago para empresas con deudas ante el Banco de Previsión Social comenzará a implementarse a fines de septiembre una vez que pueda y quede aprobado el decreto reglamentario. La presidenta del organismo, Jimena Pardo, explicó en diálogo con la prensa esta mañana las normativas que apuntan especialmente a micros y pequeñas empresas, aunque permitirá regularizar deudas de quienes tengan obligaciones pendientes con el organismo. A fines de septiembre se implementará una nueva ley de facilidades de pago que se acaba de aprobar en el Parlamento, señaló. Concretamente, en esta oportunidad, hablando con la prensa y dando a conocer esta noticia, la titular del Banco de Previsión Social señaló.
2: Sí, ahora a fines de septiembre ya estamos, el decreto reglamentario de la ley está en presidencia para salir, a fines de septiembre se implementa una nueva ley de facilidades de pago que se acaba de aprobar en el Parlamento, que yo siempre destaco dos cosas. El BPS hoy no tiene un nivel de morosidad importante, es de los menores de la historia el que tiene, es un 2,5% sobre lo que debería cobrar en el 2025, pero sí a veces se requieren leyes especiales porque son un mejor instrumento para refinanciar. ¿Por qué? Las deudas con BPS no son como las deudas con cualquier banco, donde yo te digo, le digo al directorio, mirá, yo tengo 600, pero te entrego 400 y quedamos a mano. Eso no funciona así en BPS, porque justamente las deudas con BPS son o deudas del patrón o deudas de aportes de los empleados. Y derivan en beneficios, se generan los subsidios por desempleo o cobertura de salud o eventualmente una jubilación o una pensión. Entonces la ley no le deja al directorio de BPS decir, bueno, no, ¿cómo me vas a pagar vos? Yo te acepto el plan de pago. La ley dice cómo regularizan las empresas que tienen deuda, cómo dice la ley. Entonces la ley en general siempre es el código tributario. Y si no, hay que tramitar leyes especiales como es el caso. Porque ¿qué temas tiene el código tributario? Por ejemplo, si tú tenés deuda por empleados dependientes, no la podés financiar, la tenés que pagar al contado. Entonces, cada tanto, por más que la morosidad hoy no es alta en el BPS, es bueno tramitar una ley especial que permite más instrumentos para que una empresa que, por ejemplo, en la pandemia, eventualmente, no es que es una incumplidora serial, sino que es una empresa que entró en dificultades en la pandemia, hoy pueda regularizar con mejores instrumentos o con mayores facilidades. Y allí, esta ley que se implementa tiene una característica que es cualquiera que tenga una deuda con BPS la puede regularizar, pero en especial está dirigida a micro y pequeña empresa, hasta 19 empleados dependientes, en donde tiene tres facilidades, digamos. No tiene cuota mínima, puede tener un periodo de gracia para el pago de la cuota y va a tener un interés de financiación mucho más conveniente que el que estaba vigente con el Código Tributario. Es de un 2% contra más del 9% que es el que fijaba el Código Tributario.
3: ¿Y las deudas conocidas ya, digamos, por falta de aportes o bueno, otras instancias, se mantiene la posibilidad del convenio, ¿verdad? O de los convenios?
2: Exacto, es lo que la ley reglamenta, digamos. Se puede hacer mediante convenio. Como es, en general, si la empresa es unipersonal y no tiene empleados, hay más facilidades, esas deudas se pueden financiar hasta en 72 cuotas y con reglas de menor interés, porque son deudas que no tiene empleados dependientes. Cuando hablamos ya de deudas con empleados dependientes, en general se es más duro con la deuda del empleado dependiente, pues son beneficios para otras personas. El capital del aporte se puede financiar hasta en 36 cuotas y lo que sería como la actualización del aporte y el interés de financiación hasta en 72 cuotas. Obviamente depende del caso particular, pero sí, allí lo que se hace es en general suscribir un convenio que para algunos conceptos puede tener hasta 72 cuotas.
1: Bien, ahí estaba entonces la palabra de la titular del Banco de Previsión Social, Ximena Pardo, dando a conocer esta nueva modalidad de flexibilización de pago de empresas deudoras con el organismo. Una jornada que ahora comienza a estar soleada en esta parte del país y el departamento. El cielo sigue con alguna nubosidad y la temperatura marca 15 grados centígrados. Avanzamos en panorama regional. Vamos a señalar que progresivamente Lumen está iniciando el proceso de puesta en marcha de una nueva planta que la empresa construyó en la ciudad de Melo. Entre los meses de octubre y noviembre se iniciará la producción normal de la empresa, lo aseguró el encargado de superficie. El ingeniero Rangel Hostrand indicó que el 100% de la producción se alcanzará recién en 2028, por lo que a fines del próximo año se dará la próxima contratación directa, estimándose esto en unos 320 personas que estarán trabajando en forma directa. Lumin canaliza lo llamado y también la recepción de currículum en su portal oficial Sesión Lumin Crece. Hostan indicó que algunos temas logísticos normales de un proyecto con esta característica fue lo que motivó algunos cambios en las fechas previstas de la inauguración de la obra.
4: Bueno, ya estamos moviendo máquinas, estamos ya iniciando el proceso de puesta en marcha. Obviamente estamos progresivamente avanzando y en breve estaremos ya aflejando productos para poder comenzar a vender. O sea, este año ya estimamos tener cumplir con ese objetivo.
5: ¿En qué fecha? ¿Hay alguna fecha próxima?
4: Yo calculo que entre octubre y noviembre, por allí. Ya deberíamos estar produciendo formalmente productos.
5: Hoy por hoy se encuentran en el final de lo que es la obra en sí.
4: No, sí, la obra está finalizando, pero ya estamos también produciendo, pero subproductos que se requieren para armar el producto final.
6: En un principio se había estimado que estaría funcionando para este fin de 2026 al 100%, ¿es así?
4: No, nosotros estimamos arrancar este año con un volumen, digamos, acotado para el proceso de puesta en marcha. El año que viene estimamos llegar a un 50-60% y progresivamente el año 2028 alcanzar el 100%.
6: ¿Un atraso entonces?
4: No lo diría como un atraso, algunos imponderables asociados a lo que es la obra, pero no, temas logísticos que imponderables que suceden en cualquier proyecto, digamos.
5: En sí. Tema personal, ¿en qué momento va a ser el pico máximo del proceso de ya del desarrollo de la empresa, teniendo en cuenta que bueno, esto ha generado mucho interés en la población, teniendo en cuenta la posibilidad de accesos laborales?
4: Nosotros tenemos estimado a finales del año que viene ya contar con el 100% de headcount necesario para poder arrancar la planta. Que no lleguemos al volumen no quiere decir que no vamos a tener el total de personal contratado. Así que de finales del año que viene deberíamos estar llegando al objetivo de headcount o contratación final.
1: Bien, ahí estaba la palabra entonces del encargado de superficie de la empresa Lumin, hablando sobre los preparativos que la empresa viene realizando para dar inicio a los trabajos que va a comenzar en el correr de los próximos meses. 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
7: Estimados amigos, llegamos al final de nuestra propuesta informativa, pero antes queremos compartir con ustedes una información un tanto curiosa. Más de 300 años de historia emblemática, Casa Uruguaya está a la venta por más de $600,000. La propiedad, construida en 1720, se encuentra en la calle de los Suspiros, uno de los lugares más emblemáticos de barrio histórico de Colonia del Sacramento. En estos momentos, sus propietarios piden la suma de $665,000. Una de las casas más fotografiadas de Uruguay está a la venta. Se trata de un antiguo rancho portugués construido en 1720, ubicado sobre la histórica calle de los Suspiros, en el barrio histórico de Colonia del Sacramento, declarado Patrimonio de la Humanidad. La propiedad conserva el paso de 3 siglos de historia y cuenta con 2 padrones, un área total de 338 metros cuadrados y 98 metros cuadrados edificados. La casa dispone de un living comedor, un ambiente amplio, cocina, dormitorio y baño. También cuenta con un jardín con deck y estanque. Además, tiene habilitación comercial y salida independiente hacia la calle de los Suspiros. El precio publicado a la venta de esta casa allí en Colonia es de $665,000.
1: Bien, amigos, y de esta manera llegamos al final de nuestro primer informe de la semana. 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Mis amigos, estamos poniendo el punto final a nuestra propuesta informativa de hoy. Agradecerles, como siempre, la sintonía y, por supuesto, la invitación, que ya la dejamos planteada, para un nuevo programa que será mañana a partir de las 14.
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A todos mis hermanos en esta tarde de victoria, tarde de bendiciones, sean todos bienvenidos a la programación radial Luz Divina. Un saludo muy en especial a todos los hermanos que nos están escuchando desde lejos, desde cerca, que la luz del Espíritu

Claro que sí, como dice esta alabanza, el Señor es nuestro pastor y nada nos faltará. Bueno, queremos comenzar ya con las escalas correspondientes a la obra de Dios para la ciudad de 33. Claro que sí, nos espera una semana de grande victoria en la presencia del Señor. En este día de mañana martes tendremos dos concentraciones de libramiento, de victoria.

Claro, el Señor nos llevará por caminos de paz, por sendas de paz, como nos dice esta alabanza y la palabra del Señor en el libro de los Salmos, Salmo 23. Bueno, muy bien, y la invitación es para mañana, martes. Usted que nos está escuchando en esta hora, te invitamos para estar con todos nosotros en este

0: Vamos a escuchar testimonios en esta hora de lo que Dios está haciendo, de lo que el Señor está obrando en el ministerio pentecostal, Puerta del Cielo. Vamos a escuchar. Dios bendiga, hermana. ¿Cómo es tu nombre?
1: Betina.
0: Hermana Betina, cuenta el milagro, la bendición que has recibido en las reuniones del ministerio pentecostal, Puerta del Cielo.
1: Bueno, yo venía teniendo problemas gastrointestinales, era vesícula, estómago, intestinos, que realmente no podía comer nada. Todo lo que comía me hacía mal. Había dejado de tomar leche, de comer pan, de comer pastas, de comer huevo, de tomar mate, todo. La verdad que no podía comer nada. Estaba comiendo todo hervido y ni así, porque todo me hacía mal. Incluso para dormir tenía que dormir sentada porque los jugos gástricos subían hasta mi garganta, y eso me había provocado muchos problemas en el esófago, en la garganta. La verdad que era horrible lo que estaba pasando.
0: Hermana Betina, ¿hace cuánto que estaba sufriendo con esto?
1: Hacía mucho tiempo, ya debía de ser un año, pero la iba llevando, ¿verdad? Pero en el último mes fue horrible cómo avanzó eso, que ni con los medicamentos que me estaban mandando la gastroenteróloga, ni los medicamentos me daban resultado.
0: Es decir, que la médica te mandó medicamento, estabas medicada, pero seguías todavía con ese problema, ¿verdad? Que no podías comer, estabas en una dieta, pero lo estabas pasando mal, hermana.
1: La verdad que sí, ni la medicación me hacía efecto, ni la dieta, ni nada, porque hasta el agua que tomaba me hacía mal.
0: ¿Y qué pasó? ¿Cómo te sanaste? ¿Qué aconteció?
1: Y vine a la iglesia, Casa de Dios, Puerta del Cielo, y Dios me entregó la sanidad en la vesícula, en el estómago, en los intestinos. Fue Dios que me dio la victoria.
0: ¡Qué bendición! ¿Recibiste una revelación? ¿Cómo fue?
1: Sí, recibí una revelación para cada problema que tenía, ¿verdad? Vesícula, estómago, intestino, y Dios operó a través de eso.
0: ¿Y ahora estás haciendo vida normal? ¿Estás comiendo lo que no podías?
1: Sí, ahora estoy haciendo vida normal, ya estoy tomando mate, estoy tomando leche, comiendo pan, todo lo que no podía comer, estoy haciendo prueba de Dios a través de esos alimentos que no toleraba.
0: Qué bueno, hermana Betina. Las personas que te están escuchando en esta hora, ¿qué dirías para ellas que quizás están sufriendo con el mismo problema tuyo o mismo con otros problemas que no han tenido solución?
1: Y yo le diría que vengan a la iglesia y que, bueno, que hagan prueba de Dios, que Dios es grande y poderoso, y Él les va a dar la victoria.
0: Hermana Betina, muchas gracias por este testimonio que has contado para Gloria. Hermana, ¿cómo es tu nombre?
2: Evidelia Fernández.
0: Hermana Evidelia, cuenta el milagro recibido en el Ministerio Pentecostal Puerta del Cielo.
2: Mi milagro muy grande que tuve fue en los proyectos para el año 2026. Estuve clamando a Dios por la prosperidad de mi casa, de mi hogar, porque era muy escaso para mí estar ayudando a mi hijo y con mi sueldo poco. Pero le doy gracias a Dios que en este año, en este mes que estoy contando el testimonio, Dios me ha prosperado por la familia que tengo, que me ha ayudado mucho. Y le doy gracias a Dios y gracias a ellos que puedo salir adelante.
0: Gracias a Dios, hermana. Entonces nos estás contando que a través de la campaña Proyectos 2026, tú necesitabas una bendición y la pediste en esa campaña. Era una bendición de prosperidad y ahora estás viendo en este mes.

0: que estamos, que el Señor ha obrado y a través de tu familia, amén, el Señor preparó esa prosperidad para tu vida.
1: Es así, pastor, es así mismo. Yo pedí en el proyecto que Dios me ayudara, incluso la moto también la pedí en los proyectos, y todo lo tengo, gracias a Dios.
0: ¿Pudiste comprar una moto también, hermana?
1: Es verdad, compré la moto también y la tengo.
0: Qué bendición, todo a través de hacer la campaña de los proyectos con fe. ¿Qué dirías para las personas que están en esta hora escuchando y ellos necesitan un milagro, necesitan una bendición, una prosperidad, y en esta hora están escuchando, hermana, tu testimonio? ¿Qué le dirías a ellos?
1: Que deje todo en las manos del Señor, que venga, que se busquen a Dios en la presencia del Señor y le pidan a Jesús con sus palabras, que Él los va a estar escuchando.
0: Hermana, ¿cómo es tu nombre?
2: Mi nombre es Macarena. Hace un mes que Susana, que es la pareja de mi papá, me invita a venir a la iglesia, y siempre pasaba algo, siempre tenía un problema, siempre había, me sentía mal o tenía un problema familiar, bueno, problemas. Hasta que un martes estaba con ella y me dice, bueno, ¿vamos a la iglesia? Y le digo, sí, vamos, arrancamos para la iglesia. Yo venía asustada porque no voy a ningún lado, no iba a ningún lado. Y tuve una revelación de que tenía todo trancado, el trabajo, la prosperidad, la pareja, el amor, porque faltaba mucho amor en mi familia. Y no me entraba nadie a la peluquería, yo tengo un negocio que estaba a punto de cerrar. Y se me empezó a agendar gente, el miércoles tuve dos o tres, el miércoles jueves tuve más. Y el viernes tuve que contratar a alguien que me ayude porque tenía agenda llena.
0: Gloria a Dios.
2: Y el sábado trabajé también, impresionante. Bueno, ayer trabajé y estaba diciendo que sea martes para poder venir y agradecer toda esa ayuda que me dieron, esa revelación que me sacaron, esa energía, esas malas que tenía en mi vida. Hasta no he peleado con mi pareja, me he sentido bien de ánimo. La verdad, no, es increíble.
0: Amén, hermana Macarena. Tú nos cuentas que estabas con tu trabajo, la peluquería que tú tienes, no tenías personas que iban, ¿verdad? Digamos, tú estabas a punto de cerrar la peluquería porque no tenías trabajo, pero llegaste a la casa de Dios, que también tú nos cuentas que era una traba llegar. Siempre había algo que no dejaba que tú llegaras a participar del culto, a ser libre de todo ese mal que te estaba afligiendo. En tu familia también había pelea, las cosas estaban mal, pero tú llegaste, recibiste la revelación, la palabra, y tú encontraste un cambio después de ese primer culto que tuviste con nosotros. Tú nos cuentas que las personas comenzaron a llegar a la peluquería, hasta que mismo estás agendando personas porque no das, digamos, abasto en el mismo día para atenderlas a todas.
2: Sí, es así. Y mismo la energía de mi hogar cambió. Hay una paz que no lo había.
0: ¡Qué bendición, hermana! ¿Qué dirías para los hermanos? ¡Gloria a Dios! Ahí tenemos entonces el testimonio de las hermanas contando a viva voz lo que ellas están recibiendo en el Ministerio Pentecostal Puerta del Cielo. Ahí en el testimonio hemos escuchado sanidades, en los testimonios de las hermanas que han, aleluya, contado viva voz para el evo de nuestra fe. Hemos escuchado sanidad, liberación, victoria que ellos han recibido al llegar al Ministerio Pentecostal Puerta del Cielo. Te estamos esperando. Usted que está escuchando en esta hora, usted que quiere tener un cambio en su vida, usted que quiere salir adelante, usted quizás que la envidia, la brujería, la maldición no te deja salir adelante, Dios te va a ayudar. Recuerda que la sangre de Jesús tiene poder para hacernos libre de todo mal. Dios tiene poder, Dios tiene potestad, amén, para hacernos libre de toda obra maligna. Te esperamos en este día de mañana martes en la casa del Señor, dos horarios, 14:30 y 19:30, para recibir la bendición de nuestro Padre Celestial. Bueno, como estábamos anunciando, mañana martes entonces 14:30 y 19:00, dos horarios, que les habla el pastor Sebastián. Estaré en el altar del Señor para orar, para alabar a Dios y para ministrar la palabra poderosa de nuestro Señor y Salvador Jesucristo. Atención también porque los días miércoles son los días de la prosperidad en el Ministerio Pentecostal Puerta del Cielo a partir de la hora 14:30. Nuestra hermana Mari Pinto para predicar la palabra de Dios. Y a partir de la hora, aleluya, 19, quien les habla, el pastor Sebastián García y los grandes

0: la poderosa campaña Batalla contra el Mal. En dos horarios, 14:30 también, y a partir de la hora 19, dos concentraciones de libramiento donde estamos viendo la gloria y el poder de Dios siendo derramado en los viernes de la liberación.
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0: Claro que sí, no pelees una batalla solo ni sola. Enfrente

0: No, atención también, porque los días domingos son los días de la familia en el Ministerio Pentecostal Puerta del Cielo. Y en este día domingo, a partir de la hora 14:30, nuestra hermana, aleluya, Lilian, para predicar la palabra de Dios. A partir de la hora 14:30 y a partir de la hora 19, quien les habla, el pastor Sebastián García.
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0: Atención, porque nos estamos preparando también para este domingo 11 de octubre, donde tendremos la presencia marcante del pastor Carlos Cabrera, que estará llegando junto a la familia, junto a hermanos, para realizar una poderosa concentración en este día denominado la caída de las murallas. Activa tu fe, usted que nos está escuchando de distintas partes de 33, de otros departamentos. Te invitamos para este día 11 de octubre, donde Dios estará obrando de una forma toda en especial.
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0: Dios bendiga a todos los hermanos también de José Pedro Varela. Dios bendiga a nuestro hermano Paco, nuestro hermano Aldo. Dios bendiga a nuestra hermana Elida. Dios bendiga a todos los hermanitos que están a la escucha en esta hora. Nuestra hermana Rita, ¿verdad?

0: al mal. Esto acontecerá este día jueves en la ciudad de José Pedro Varela a partir de la hora 15. Dios bendiga también a todos mis hermanos de la ciudad de Las Cano, porque serán este día sábado en la calle General Lavalleja, esquina 19 de abril, que les habla el pastor Sebastián García a partir de la hora 15, predicando la palabra del Señor y Dios obrando de una forma toda en especial. Bueno, se nos ha ido el horario, pero vamos a orar antes de terminar esta concentración. Queremos orar en favor de ti, aleluya. Coloca ese vasito con agua, ese recipiente con agua. Vamos a clamar para que Dios obre de una forma toda en especial. Preparamos para la oración. Vamos a orar a nuestro Dios en esta hora. Mi Dios y Padre Celestial, en este momento oramos y clamamos en favor de todos los oyentes de la programación Luz Divina. Llega, Padre, con sanidad, con victoria, con bendición, reprendiendo todo mal, reprendiendo toda enfermedad. Señor, que tu Espíritu Santo esté entrando, Señor, en los hospitales, en los sanatorios, en las cárceles. Que tu Espíritu Santo esté entrando en cada mente, en cada corazón. Obra, Señor, sobre todos mis hermanos. También te pedimos, Señor, en esta hora, por este vaso con agua, por este recipiente con agua que mis hermanos están presentando, de que damos agua de los milagros en el nombre de Cristo Jesús. Amén y amén, Señor Jesús. Usted que ha hecho prueba con nosotros a través de este vaso con agua, beba de esta agua y reciba el milagro del Señor. Queremos recordarte que este es el programa radial Luz Divina, perteneciente al Ministerio Pentecostal Puerta del Cielo, que estamos ubicados aquí en la ciudad de 33, en la calle Andrés Areguatín 2159, bajo la responsabilidad del pastor Sebastián García. Que Dios te bendiga y los esperamos en esta semana, principalmente mañana martes, en la casa del Señor. Dios te bendiga.
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5: Mis queridos amigos, sean todos y cada uno de ustedes bienvenidos a esta pequeña disertación. Bienvenidos a este espacio que a diario llevamos a cada hogar, a cada familia, siempre en busca de ese oído que escucha, esa mente que entiende, con el firme y llano propósito que el mensaje que aquí estemos enviando sea recepcionado por cada una de aquellas personas deseosas de evolucionar consciente y positivamente. Les recuerdo, amigos, que todo problema tiene solución, que en esta vida no hay cosas imposibles, lo que hay seres incapaces, y que podemos invitarlos a que ustedes nos visiten en cualquiera de nuestros centros de atención para brindarles soluciones tangibles y palpables, soluciones reales a cada uno de aquellos eventos negativos por los cuales ustedes estén pasando.
6: Así es, Luis. Y sea cual sea el motivo por el cual esté cursando, mis queridos amigos, recuerden que siempre encontrarán una mano amiga, una persona en la cual tiene la posibilidad de darle un consejo, darle una orientación, una guía a cada una de aquellas dificultades. Recuerden, mis queridos amigos, que por difícil que sea su problema, tiene solución. No hay cosas imposibles. No nos ahoguemos en un vaso de agua. Golpeemos puertas, pidamos una orientación, un consejo. Y sé o sabemos que hay muchas personas que han visitado distintos lugares buscando una ayuda y no la han tenido. En muchas ocasiones porque no han hecho lo que les han recomendado, en algunas otras porque tal vez no tienen la capacidad o el conocimiento de poderle brindar la ayuda que usted necesita. En muchos otros casos también personas que lo que hacen es buscar soluciones mágicas o milagrosas, las cuales no existen, pero como les gusta escuchar eso, entonces golpean puertas equivocada y erróneamente. De allí, mis queridos amigos, que lamentablemente vemos cómo casos de personas han visitado lugar tras lugar y no han tenido una respuesta positiva. Por eso diariamente los invitamos a compartir con nosotros este pequeño espacio, a través de un mensaje, a través de un WhatsApp, para poderle brindar una orientación adecuada, precisa, a cada una de aquellas dificultades. Recuerden que pueden visitarnos igualmente en distintas ciudades, localidades, tanto de la República Argentina como de la República Oriental del Uruguay. Hay distintos lugares de atención al público en los cuales pueden pedir esa orientación, ese consejo, esa guía para cada una de aquellas dificultades.
5: Estimados amigos, tenemos a bien saber que hay personas que por motivos de salud, distancia o trabajo no pueden realizar una consulta personalmente. A estas personas las invitamos a que puedan realizar una consulta, trabajo y tratamiento a distancia. Esto se puede realizar sin la más mínima dificultad y con la excelente efectividad que se caracterizan nuestros trabajos. De manera pues que pueden comunicarse ustedes a nuestro número de teléfono celular y le brindaremos la información necesaria de cómo realizar su consulta a distancia.
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5: A nuestro programa se hace presente a través de un mensaje de texto la señora Margarita, con fecha de nacimiento el 8 de marzo del 53. Tengo muchos problemas con mi familia, todo el mundo se ha alejado de mí, ni siquiera mis hijos vienen a verme. Mis nietos, que es lo más grande que tengo en la vida, también se han retirado del lado mío. No sé qué está pasando, tengo un comercio, hasta los clientes se me han retirado, personas que viven prácticamente de lo que yo les doy fiado, están pidiendo en otra parte y no vienen más a mi negocio. Por favor, yo necesito de una ayuda lo antes posible porque estoy muy desesperada. Gracias.
6: A ver, mi querida amiga Margarita, lo que se está manifestando evidentemente es el estado de influencia a raíz de un perjuicio que se ha hecho hacia usted y hacia la familia. Esto no es algo que sea usted la única persona que está viendo inconvenientes en el entorno suyo, con los hijos, con los nietos, con el trabajo, inclusive con el estado de salud. Trate de consultarlo, verlo personalmente. Esto tiene solución, mujer. No se preocupe. No es que la familia del todo sea mala. Sí, se han estado influenciando a raíz de ese perjuicio, pero no es que tengan malas intenciones hacia usted, Margarita. Véalo, consúltelo como debe de ser y le puedo asegurar que en poco tiempo habrá cambios y resultados positivos. Gracias, Margarita, por participar de nuestro programa. Vamos con la oración de la percepción y ya regresamos con más de este programa.
8: La percepción sagrada del espíritu sobre el cuerpo. Señor, ayúdame a decir la verdad delante de los fuertes y no mentir para ganarme el aplauso de los débiles. Señor, ayúdame siempre a ver la otra cara de la medalla y no me dejes inculpar de traición a los demás por no pensar igual que yo. Señor, enséñame a querer a la gente como tú lo has hecho y no juzgar a los demás como los demás podrían llegar a juzgarme. Señor, Recuérdame que el fracaso es la experiencia que precede al triunfo y no me dejes caer en el orgullo ni en la desesperación. Señor, enséñame que perdonar es un signo de grandeza y que la venganza es una señal de bajeza. Si me quitas el éxito, déjame la fuerza para aprender del mismo. Señor, si yo ofendiera a la gente, dame valor para disculparme. Y si la gente me ofende, dame valor para eximirlos. Que así sea.

0: Tenemos más mensajes. Buenos días, quisiera saber si hay que sacar turno para hacer una consulta y cuánto cuesta. Tengo problemas de salud, Omar, el 11 de febrero del año 68. Gracias. Sí, Omar, se están viendo problemas e inconvenientes en salud, pero son por causas naturales, así es de que deberías de consultarlo o verlo médicamente para que de esta manera tenga la respuesta y solución a su inconveniente en cuestión de salud. Más allá de que si quieres hacer una consulta, puede venir por orden de llegada o en su efecto, si los horarios de su trabajo o de su situación le impiden el venir en cualquier horario, pues comuníquese previamente y solicitas un turno para el horario que puedas y vemos en qué horarios está disponible, si fuera el caso, ese horario, en qué días puede estar disponible para que puedas hacer la consulta como corresponde en tal caso, Omar. Gracias, Omar, por el mensaje que nos ha enviado.
1: Siguen llegando mensajes, hay más mensajes, Luis, que llegan diariamente, continuamente a nuestra línea de teléfono. Y se ha comunicado María, María con fecha de nacimiento el 3 del 8 del 50. A ver, María, usted nos comenta de los dolores de cabeza, de los mareos, del sinfín de situaciones, de los malestares que viene teniendo y de que toma medicación pero que no ve cambios. Pero María, a usted ya se le explicó, se le indicó, se le dijo que aquí hay un trabajo, hay un daño de por medio y debe de consultarlo o tratarlo para ayudarle. No es solamente el tratamiento médico que debe de hacer y que debe de mantener, sino que a su vez el poder contrarrestar el estado negativo y de perjuicio que hay allí de por medio para poder darle una solución a su situación. Así es de que trate de verlo, de consultarlo personalmente y le puedo asegurar, María, que van a haber cambios y resultados positivos en su situación.
2: Efectivamente, sigue comunicándose la gente, las personas, son muchísimos los mensajes que a diario recibimos y estamos muy, pero muy agradecidos. Porque esto significa confianza, la confianza de que han puesto sus problemas en nuestras manos, que han puesto esas dudas, esas dificultades, esos inconvenientes para que podamos corregirlos, podamos orientarlos, podamos brindarles a cada uno de ustedes el cambio, el resultado positivo que cada una de aquellas familias necesita, se merece y por supuesto es elemental para el triunfo diario. A diario, estimados amigos, es verdaderamente satisfactorio recibir cientos y cientos de mensajes de personas que buscan una ayuda, de personas que buscan una orientación, de personas que buscan la manera de encontrar la trascendencia, de encontrar el progreso, de encontrar esa mano amiga que los conduzca por el camino del éxito. Y aquí, los profesionales de la Congregación Universal del Pensamiento les invitamos a que ustedes puedan ser partícipes de nuestro programa para entregarles esas respuestas vivas, tangibles y palpables con soluciones reales, buscando hacer de cada uno de ustedes seres humanos que puedan saltar y brincar de alegría, sin ofrecerles milagros, sin ofrecerles soluciones mágicas, pero sí brindándoles nuestro trabajo, nuestro conocimiento, entregándoles a cada uno de ustedes la capacidad absoluta que tenemos a la hora de realizar nuestro trabajo, con responsabilidad, con seriedad y por supuesto con la garantía de que cada uno de ustedes encuentra la solución a esas dificultades y va a escuchar de nuestra boca exclusivamente la verdad.
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1: Recuerden, mis queridos amigos, si no han escuchado la respuesta de su mensaje a través del programa, estén pendientes que durante el día estaremos respondiendo sus mensajes como lo merecen.
2: De esta manera, mis amigos, quedan ustedes cordialmente invitados para que nos escriban o nos visiten personalmente en cualquiera de nuestros centros de atención y consulta. Hemos llegado a la parte final de esta pequeña disertación. Quedan ustedes en la compañía de Dios Todopoderoso y hasta un próximo programa, si el Señor quiere y lo permite.
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9: Es la hora 15, 12 minutos.
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1: Muy bien, bueno, ya estamos en contacto con Gabriel Rocha, ornitólogo, escritor de este libro Secretos y Curiosidades de las Aves del Uruguay, y fue este libro justamente el que nos lleva a contactarnos con él. Muchas gracias, Gabriel, por recibirnos y bienvenido.
2: Hola, buenas tardes, es un gusto estar con ustedes y con la audiencia.
1: Empecemos por la profesión de ornitólogo. ¿Dónde se estudia? ¿Qué clase de preparación tiene?
2: Bueno, en realidad yo estudié a finales de la década del 80 y principios de los 90. Y bueno, en principio fui a la Facultad de Ciencias, pero como acá en Uruguay tampoco había ninguna especialización, tuve que ir al exterior, estuve especializándome en Brasil y después en algunos lugares de Europa y Centroamérica.
1: Ahí está. Así que hay que ir siguiendo la vocación para lograr prepararse, ¿no?
2: Sí. Ahora por lo menos desde hace algunos años, en la Facultad de Ciencias hay una materia opcional, que es ornitología, los que quieran la pueden hacer, digamos, en facultad. Pero bueno, en aquella época la mayoría no sabía ni qué quería decir ornitología.
1: Claro. Dice, ¿qué clase de médico será este?
2: Ahí está.
1: Pero muy bien. Bueno, y esta curiosidad por los pájaros de nuestro país, por las aves de nuestro país, realmente es muy interesante porque así nos permite a todos nosotros conocer sobre ellas. ¿Cómo le parece que somos los habitantes de este territorio referido a las aves? ¿Conocemos? ¿Nos interesa? ¿O es un tema que dejamos de lado?
2: Sí, yo creo que le interesa a mucha gente de las ciudades y del campo también, ¿no? Porque incluso se han tejido muchos mitos sobre las aves, que algunos no son tan acertados, pero eso implica justamente que a la gente le interesa, porque por algo se pregunta, por ejemplo, no sé, algunos dichos que dicen, ¿no? Como que el hornero no trabaja los domingos.
1: Sí, por ejemplo.
2: Que cuando muere un chajá, como son tan... la pareja son tan fieles, después se muere el otro enseguida. Son todos mitos, ¿no? Que claro, se van formando, pero eso da un poco la idea que a la gente le interesa. Ajá. Y bueno, nosotros lo vemos reflejado en nuestra ONG, en ACUO, que por ejemplo hacemos cursos, a salidas de campo, y casi siempre están prácticamente llenos, ¿no? Yo ya hace casi 30 años que trabajo en esto, y bueno, en realidad he visto una evolución de que la gente no solo está más interesada por las aves, sino por el medio ambiente en general, ¿no?
1: Claro.
2: Y se hacen muchos paseos ecoturísticos, ¿no? Bueno, ahí en 33 ni hablar con la Quebrada de los Cuervos, la Cañada del Brujo, la zona de la Charqueada, que son lugares muy muy bonitos para observar aves.
1: ¿Cuántas especies podemos decir que habitan en nuestro país? Porque también las aves tenemos todo ese tema de la migración, que es permanente. Y bueno, ¿cuáles son, digamos, las especies que se quedan acá? ¿Cuántas serían?
2: Claro, bueno, en realidad hay como 500 especies, 516. Mi otro libro es la guía completa para conocer aves del Uruguay, y el otro más nuevo que tengo. Ese tiene 516 especies citadas para Uruguay. Uh-huh. Obviamente, como tú dices, algunas son migratorias, pero igual se consideran aves autóctonas las migratorias, ¿no?
1: Sí.
2: Porque, por ejemplo, un churrinche, una tijereta, que son migratorios y ahora no están en Uruguay, pero ahora en septiembre vuelven y están hasta marzo, abril en nuestro país, ¿no? Uh-huh. Por eso también se consideran aves autóctonas. Por
1: claro, sí, totalmente. ¿Cuánto influye, digamos, todo lo que hacemos en la naturaleza, en la tierra, desde las áreas forestadas, que son tantas en nuestro país, o las plantaciones? ¿Cuánto influye en la vida de las aves? Yo había escuchado en una oportunidad, y aprovecho a que usted me diga si estaba equivocada o no, que en una oportunidad se comienza, hace unos cuantos años por cierto, a cortar todo el pasto que está a los costados de la carretera. Entonces uno pasa por ahí, uno hace un viaje, por ejemplo, de 33 a Montevideo, y dice, ¡ay, qué lindo todo, qué lindo! Porque uno va como por un jardín. Y ahí mucha gente se quejaba porque decía que habían migraciones de pájaros, que habían cambiado la ruta porque necesitaban los pastos más altos y se les había quitado, digamos, esa posibilidad. ¿Cuánto afecta y qué tan directamente es?
2: Seguro, bueno, para empezar por lo primero, los monocultivos, o sea, soja, forestación, maíz, girasol, lo que sea, cualquier monocultivo va a afectar la biodiversidad, no solo de aves, sino de todas las especies, ¿no? Estamos hablando, por ejemplo, de nosotros hemos hecho mucho trabajo en, más que nada en la provincia de Buenos Aires, que es casi igual que acá, ¿no? Es toda una zona pampeana. Y, por ejemplo, para que tenga una idea, en cultivo de soja veíamos una especie o dos mientras hacíamos todo un monitoreo, y en la pradera, que hay vacas, y las vacas también modifican la pradera, pero no tanto, por supuesto, en una zona con vacas encontrábamos 23 especies diferentes, ¿no? Cuando en la soja encontramos una o dos nada más.
1: Claro.
2: Y bueno, también he hecho en las forestaciones, ese monitoreo donde, claro, hay una pérdida de biodiversidad por el monocultivo, lo cual es obvio, ¿no? Porque no vamos a comparar lo que es un monte o un lugar con un montón de frutos autóctonos en nuestros árboles, ¿no? Como el arrayán, la pitanga, bueno, el palofierro, un montón de árboles que dan diferentes frutos y eso atrae también insectos y todo. A cualquier monocultivo. Uh-huh. Y después, por otro lado, lo que tú me decías de los costados de la ruta, sí, también, porque hay muchas aves de pastizal que están amenazadas de extinción, no solo en Uruguay, sino a nivel mundial, como los capuchinos, por ejemplo, y los capuchinos se alimentan de semillitas de pasto. Y claro, con todos los monocultivos y el trabajo de la tierra y la ganadería, quedan pocos pastizales en Uruguay. Y justamente uno de los que más quedaban a veces eran grandes corredores a los costados de las rutas con pasto alto, y ahí les servía a ellos para alimentarse y hacer el nido. Claro. Y bueno, en muchas intendencias, digamos, han optado por limpiar, como dices tú, para que quede todo un césped tipo jardín, y claro, eso realmente, lamentablemente, no es bueno para las aves, ¿no? Para sobre claro. todo las aves de pastizal.
1: Pero me imagino también que muchos de estos cultivos les benefician, me parece a mí, tú me vas a decir, que en nuestro país alimento para las aves no falta en ningún lado, ¿no?
2: No, alimento tienen, sí. O sea, dependiendo las especies, ¿no? Porque hay especies que comen granos, otras que comen fruta, otras que comen insectos. Y bueno, claro, a veces cuando hay un monocultivo y además se tira, por ejemplo, glifosato o otros agrotóxicos que generan también que haya una pérdida de insectos y todo, y eso, digamos, en toda la red trófica obviamente influye, ¿no? Por supuesto que no podemos dejar de desconocer que hay que plantar y hay que cultivar porque lo necesitamos, ¿no?
1: Sí, sí.
2: O lo mismo que el ganado. Uruguay vive prácticamente de la ganadería y de la agricultura en gran cantidad. Pero, bueno, lo que habría que hacer, que yo siempre estoy como en un punto intermedio, entiendo el desarrollo y todo, pero también deberíamos, bueno, a ver, ¿cómo se podría hacer de la manera que impacte menos para, por ejemplo, determinadas especies, no solo de aves, sino de todos los animales? No sé, por ejemplo, un monocultivo, vamos a suponer la soja o cualquiera, dejar algún parche, por ejemplo, un parche, cuando hablamos de parche, no sé, 200 hectáreas de pastizal, y después más adelante unas 100, 150, 200 hectáreas con otro parche. Así se pueden ir trasladando de un parche al otro y ahí alimentarse y comer, ¿no?
1: Lo que pasa es que a los que les sí. toca el parche se quieren morir.
2: Claro, no, la idea sería, claro, campo grande, ¿no?
1: Sí,
2: por ejemplo, nosotros en Argentina trabajamos en la estancia de la Facultad de Agronomía, que es la estancia de San Claudio allá, y tiene 5.000 hectáreas. Ya claro. Se dejaron 300 hectáreas de pastizal. Uh-huh. En 5.000 hectáreas no se nota tanto, ¿no? O sea, pero claro, no le podemos pedir a un productor que tiene 200 hectáreas que
1: las deje pasto.
2: Claro, siempre pastizal.
1: Total. Claro, totalmente. ¿Cuáles son? ¿Hay algún pájaro que podemos decir, algún ave que podamos decir que es solo de nuestro país?
2: No, lo que sería endémica, digamos, no tenemos aves endémicas en Uruguay. Tenemos aves, por ejemplo, que compartimos el bioma pampeano con Argentina y Brasil, como alguna pajonalera de la familia del hornero. Pero no tenemos ninguna que sea solo endémica, ¿no? Claro. Hay una que Argentina no la tiene, que es la vivita negra copetona, que vive en las quebradas y todo eso, pero Brasil sí la tiene. Claro. Entonces, no tenemos ninguna. Además, nosotros tenemos 500 especies. Por ejemplo, Brasil tiene 1.800 especies.
1: Me imagino.
2: Y Argentina tiene 1.000 especies.
1: Claro. Hermoso.
2: Que tampoco estamos tan mal nosotros, porque...
1: No, para nada.
2: Si nos comparamos de tamaño con Argentina, que somos como 17 veces más chicos,
1: sí.
2: Y 40 y pico de veces más chicos que Brasil, y tenemos casi la mitad de las especies de Argentina, ¿no?
1: Claro, claro. Geografía mucho más variada también, ¿no?
2: Por supuesto, sí, por supuesto.
1: Que eso trae otras especies, obvio.
2: Por algo le dicen a Argentina el país de los siete continentes, ¿no?
1: Sí, porque total.
2: Tiene desde selvas hasta montañas con nieve.
1: Es impresionante. Es muy impresionante. ¿Cuáles son los pájaros que están en peligro en nuestro país? Que estén en extinción.
2: Bueno, acá en Uruguay... Sí. ¿Perdón?
1: Sí, que estén en peligro de extinción.
2: Sí. Bueno, tenemos aves dentro de las terrestres, lo más importantes son... Por ejemplo, el dragón, que ahí hay en 33 también, en Rocha, 33, Cerro Largo, son lugares donde hay más dragones.
1: Nunca había escuchado ese nombre.
2: Sí, el dragón es amarillo y negro, bien fuerte, digamos, un amarillo y negro bien fuerte, el macho, la hembra es un poco más pálida. Después la vivita blanca grande, que también la pueden ver ahí por sí. 33, Rocha. Y después también tenemos algunos capuchinos, como les mencioné, capuchinos de boina gris o corona gris, el capuchino pecho blanco, que comen justamente semillas de pasto, ¿no?, de pastizal, y están en peligro. Estamos hablando a nivel peligro a nivel mundial, ¿no?
1: Sí.
2: Después el cardenal amarillo también está en peligro. La loica pampeana, que esa solo queda un relicto de población en Salto, nada más, de la loica. Y después tenemos muchas aves marinas, por ejemplo, albatros y petreles, que están en peligro de extinción por culpa de las artes de pesca, ¿no? Sobre claro. todo. Y bueno, un poco por ahí, después hay algunas otras.
1: ¿Y las que son plaga?
2: Bueno, por ejemplo, ahora hay un lío importante con la cotorra, por ejemplo, que acá se ha decretado que en algunos departamentos del sur se puede usar cebos tóxicos, sobre todo creo que ahora está en Montevideo, Canelones, San José y Colonia.
1: Claro.
2: Y después tenemos la paloma torcaza, por ejemplo, que es un ave que, bueno...
1: invasora.
2: En algunos lugares, como por ejemplo... Claro, como por ejemplo en el megatambo de Durazno llega a haber casi cerca de 1.000.000.
1: No, claro, eso es un disparate.
2: Seguro.
1: Es un disparate. Y en la ciudad también, la paloma además causa, tiene muchos perjuicios, ¿no? Incluso a edilicios.
2: La paloma doméstica o de plaza, esta que también es una ave exótica, esta también puede causar problemas de enfermedades, ¿no? Respiratorias. Y también causa mucho perjuicio lo que es, por ejemplo, empresas que se dediquen a temas de metal, porque corroe todo el metal cemento, ¿no? Y además, bueno, de lo que ensucia, por ejemplo, plazas y etcétera, ¿no?
1: Claro.
2: En las ciudades.
1: Tremendo. Sí, ¿no? Es algo tremendo. Pero muy bien. Bueno, y así que todos esas cosas que decimos que el hornero no trabaja el domingo, por ejemplo, ¿eso es puro cuento? ¿O la fidelidad del chajá?
2: No, el chajá es fiel, pero eso que dicen...
1: Es fiel mientras tiene pareja.
2: Ahí está, no. Por ejemplo, que se muere enseguida la pareja, todo eso no está...
1: Un poco de romanticismo.
2: Claro, ahí está. Y el hornero también, no sé quién inventó que no trabajaba los domingos. Y después está el tema, claro, de los nombres comunes, ¿no? Que, por ejemplo, mucha gente del campo... le dice con otro nombre a las especies, que no está mal, ¿no? Por ejemplo, bueno, ahí en la zona de Cerro Largo, 33, Rocha, incluso, a la cigüeña le dicen Juan Grande, por
1: sí,
2: ejemplo, ¿no?
1: Sí.
2: Que es un nombre bastante, es como hasta gracioso y lindo.
1: Sí, es lindo.
2: Pero la gente conoce a la cigüeña como Juan Grande. Y tal, no está mal.
1: Yo siempre pensé que estaban los dos, el Juan Grande y la cigüeña, que convivían.
2: No, mucha gente, ahí está, le dice Juan Grande a la cigüeña.
1: Mira.
2: Y tal, yo voy desde niño a Cerro Largo, pues mi familia es toda de ahí, yo soy de Montevideo. Uh-huh. Entonces estaba acostumbrado a que la gente de campo allá le decía Juan Grande, ¿no?, a la cigüeña. Y por ejemplo, también está el tema de la frontera, sobre todo los departamentos que tienen frontera, Rocha, claro. Cerro Largo, Artigas y Rivera.
1: Ahí la mistura.
2: Hay frontera con Brasil. Como en Brasil al zorzal le dicen Sabiá Laranjeira, y la gente de la cerca de la frontera le cambia el nombre. Al zorzal le dice Sabiá y al Sabiá le dice Zorzal. Entonces está ese hecho también que... El zorzal, por ejemplo, nosotros le decimos a los que tienen el pecho todo rufo, todo el color naranja, ¿no?
1: Ajá.
2: Y sabiá sería el que tiene el pecho más de color cremita, más claro. Pero ajá, bueno, la frontera le dicen de manera justamente inversa, ¿no?
1: Claro,
2: en
1: claro.
2: Varios departamentos de la frontera. Pero claro, tampoco está mal, o sea, es un nombre común que la gente le pone, ¿no?
1: Sí, como pasa con las plantas, como pasa con tantas cosas.
2: Seguro.
1: Claro, está bien. Lo importante es ya bastante con saber identificarlos.
2: Claro, no, y además es como dices tú, la avidez de la gente que justamente por aprender, por conocer las aves, que más que a veces incluso a mí me pasa con mis cursos o cuando hago una salida didáctica, que lo que más me interesa es que la gente tenga el contacto con la naturaleza, se sensibilice
1: claro.
2: con la naturaleza. Y después, bueno, si sabe el nombre, la sabe identificar, uh-huh. bueno, mejor. Y si no, bueno... Al menos disfrutó de un día de naturaleza o de un curso que hablamos de las aves, de los ambientes, de los ecosistemas.
1: Claro, ya el que va al curso es porque le gusta, porque se conmueve seguro. Con el tema, ¿no?
2: Seguro, sí, bien. Sí. Y también me ha pasado de a veces gente que viene a una salida porque la trae una amiga o la trae el esposo o la esposa.
1: Claro.
2: Y de pronto después se terminan enganchando y hacen un curso, disfrutan o van a otra salida, ¿no?
1: Claro, claro.
2: Que también pasa que a veces gente que no tiene ni idea, pero al acercarse un poco al mundo de observar aves, por ejemplo, le empieza

0: seguro.
1: Totalmente.
0: Y todo eso implica, bueno, compartir un espacio en la naturaleza especial con otras personas que también tienen la misma sensibilidad por la naturaleza y el medio ambiente.
1: ¿Cuál es la zona del país que tiene más especies de pájaros, de aves?
0: Bueno, yo creo que por los diversos ambientes que tiene, Rocha sin duda es un lugar bastante particular, porque tiene lagunas costeras, tiene bañados gigantescos, tiene toda la costa oceánica, tiene sierras, porque al norte tiene todas las sierras de Rocha. Realmente, bueno, en la laguna de Rocha, por ejemplo, podemos llegar a observar a lo largo del año más de 250 especies de aves, que son la mitad del país, prácticamente,
1: claro,
0: de las
1: sí,
0: aves
1: sí.
0: del país. Pero todos los departamentos tienen su encanto, ¿no? Algunos tienen cosas más particulares, o en algunas zonas se ven más especies. Por ejemplo, ustedes ahí, toda la zona de la desembocadura del río Cebollatí, en la laguna Merín, con toda la zona de la Charqueada y la Isla del Padre, que ahora también está, bueno, es una reserva de Rocha, pero está ahí en el límite con 33, ¿no?
1: Sí.
0: Y bueno, y todas esas zonas también son muy ricas para observar, ¿no? Bueno, y después, bueno, tenemos en todos lados, en el norte, ahora este mes y el anterior estuve viajando mucho a toda la zona del Valle de Lunarejo, allá en Rivera, que es un área también espectacular, ¿no?
1: Totalmente. La Laguna del Padre quedó casi, la Isla del Padre, mejor dicho, casi que como una reserva natural después de tantos años de no poder acceder a ella, ¿no?
0: Claro, sí, la verdad que la Isla del Padre es un lugar maravilloso, ¿no? Para la fauna en general, ¿no?
1: Sí.
0: Y para la flora también. Y bueno, y toda la costa de la Laguna Merín, ¿no? Tanto ahí en Rocha, 33 y Cerro Largo, que la costa de la laguna es espectacular y tiene muchas especies migratorias también. Yo ahora en abril estuve del lado de Cerro Largo contra el río Tacuarí, que es ahí en el límite con 33, sí. Y hay un monte samófilo divino ahí en la costa de la laguna, se ven muchísimas
1: ¿Un monte qué, perdón?
0: El samófilo, que son montes arenosos, digamos. Que son unos montes bastante especiales que se están extinguiendo en Uruguay porque están más bien en la costa oceánica del río de la Plata, pero entran por la Laguna Merín también y increíblemente ahí en el borde con el Tacuarí, ahí hay un monte samófilo muy lindo.
1: ¿Y tiene una vegetación diferente?
0: Sí, en realidad son como árboles de monte, porque vamos a encontrar de pronto un coronilla, un tala, un guayabo, bueno, diferentes árboles que también los vemos en el monte ribereño, por ejemplo,
1: sí.
0: Pero en realidad ahí están asociados a la arena, porque samo quiere decir justamente arena, ¿no?
1: Ajá.
0: Y filo, en biología todo lo que es filo, fila, es que tiende a la arena, en este caso. Y es un monte arenoso, entonces es un monte más bajo, más achaparrado, muy influido también por los vientos de la Laguna Merín, en este caso, ¿no? O en el río La Plata del Océano, también por los vientos oceánicos. Y bueno, y eso genera que sea un monte bastante especial, y yo creo que es de los pocos que hay ahí en la Laguna Merín, en todas esas zonas. Además hay, claro, mucho bañado en todos los alrededores de la Laguna Merín, tanto en Rocha, 33, Cerro Largo, ¿no? Cualquiera de los tres lados.
1: Pero muy bien. ¿Cuánto para aprender, eh? Parece mentira. Sí, que poco sabemos. Cada vez que hablamos con un experto, acá sacamos esa cuenta. Dios mío, qué ignorantes que somos. Bueno, estamos a tiempo de mejorar esa situación entonces, Gabriel.
0: Sí, siempre se puede aprender. Siempre se está aprendiendo. Yo incluso en las aves siempre estoy aprendiendo cosas nuevas, ¿no?
1: Sí, me
0: imagino.
1: Porque
0: obviamente que no sabemos todo, ni mucho menos. Y siempre estamos aprendiendo.
1: Pero muy bien. Ha sido muy amable, Gabriel, realmente, y recomendamos entonces este libro, Secretos y Curiosidades de las Aves del Uruguay, que seguramente se vende aquí también en nuestro departamento, así que para que le den una ojeadita, se contagien y se lo lleven a casa para tenerlo como una guía, que no tiene, digamos, es una guía eterna, ¿no? Porque la verdad que esto no va a cambiar, digamos.
0: Seguro, sí, tiene muy linda fotografía, porque son fotografías sacadas no hace mucho, porque

0: siempre que saco un libro nuevo trato de que las fotografías cambien también, y justamente utilizo las últimas investigaciones y todo eso. Y bueno, sí, es un libro como más coloquial que La Guía de Campo, pero tiene datos muy interesantes, sí, uh-huh, para la gente que comienza a observar y todo eso.
1: Claro, pero muy bien. Muchas gracias, Gabriel, muy amable.
0: Por favor, ha sido un gusto, muchas gracias.
1: Es Gabriel Rocha, ornitólogo y creador de este libro, Secretos y Curiosidades de las Aves del Uruguay. ¿Cuánto tenemos para aprender de nuestro país en todos los aspectos, ¿no? Y en cosas buenas, lindas, estos animalitos que nos rodean, que a veces van a su patio a comer algunas miguitas, cuántos que no sabemos los nombres o no los sabemos identificar o no sabemos cuál es el que está cantando, en fin, mucho para aprender.
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2: Es la hora 15:53.

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2: Pero muy bien, bueno, vamos a la nota que prometimos, señores, hablar de este tema tan lindo, el Ayuí, con el profesor Miguel González. Muy buenas tardes, Miguel, gracias por recibirnos.
3: Las gracias se las doy a ustedes, muy buenas tardes también.
2: ¿Cómo estuvo la presentación del libro?
3: Muy interesante, muy linda, la gente estuvo atenta, me pareció una instancia muy bonita que la verdad voy a mantener en el recuerdo porque además es la primera presentación del libro a nivel nacional.
2: Ah, bueno, entonces abrimos fuego de buena manera.
3: Correcto,
2: sí. Muy bien.
3: Es lo que siento.
2: Muy bien, qué suerte. Bueno, que siga así. El tema es el Ayuí, ese campamento, ese asentamiento donde Artigas y el pueblo que lo seguía acamparon en 1811-12, ¿no? Me gustaría que nos hicieras una ubicación geográfica de la Ayuí.
3: ¿Cómo no? El Ayuí viene a ser, en realidad, como dos arroyos, como los dos brazos de un río, en el cual el más grande, que es el Ayuí Grande, converge en el río Uruguay. Uh-huh. Son ríos que están del lado argentino, ¿no?
2: Claro.
3: Pero tienen costas que son compartidas con la ciudad de Salto y de Uruguay y la de Concordia en la Argentina.
2: Claro, me parecía importante empezar por aquí, porque esa era la realidad de toda esta región, cuando hablamos de Uruguay, de Argentina, de Artigas, del pueblo que lo sigue, cuando en realidad la frontera era una cosa muy difusa, prácticamente no había.
3: Correcto, no, es que en esa época, si uno le pregunta a la gente de Concordia, dicho por los mismos políticos de la localidad, ellos están convencidos de que estamos hablando del mismo pueblo, a un lado y a otro del río Uruguay.
2: Claro.
3: Si se piensa eso hoy día, hace 200 años, ese sentimiento era mucho más concreto, ¿no?
2: Uh-huh. Claro.
3: Porque veníamos de la misma realidad geográfica que era el virreinato del Río de la Plata.
2: Claro, y es el mismo pueblo en definitiva.
3: Exacto, sí.
2: Exactamente, y el mismo pueblo, bueno, un poco, después por supuesto nos hemos ido separando los tantos, haciendo ahí unas separaciones de bienes, si se quiere, con nuestros vecinos, pero no dejan de ser dos pueblos tan iguales, el argentino y el uruguayo, que como no deben haber otros dos en el mundo, ¿no?
3: Yo creo que prácticamente no deben de haber pueblos que tengan tantas cosas en común como el argentino y el uruguayo. Yo podría decir perfectamente que es el mismo pueblo con los ojos abiertos y cerrados.
2: Sí, sí, totalmente. ¿Cuánto tiempo duró este campamento? Vamos por el origen, o sea, ¿cómo llega este pueblo siguiendo Artigas, que fue, por supuesto, después de todo aquel episodio, lo que conocemos como el Éxodo, ¿no? Pero ¿cuánto se demora en llegar al campamento y cuánto perduran después allí acampados?
3: Bien, bueno, vamos por el principio.
2: Sí.
3: Lo que conocemos como éxodo, en realidad en la época se llamó emigración, uh-huh, a nivel de los documentos artiguistas, y la gente a nivel popular le decía la redota, ¿no?
2: Claro.
3: Lo que se conoce también como derrotero o camino. Fue un tránsito producto de una decisión popular. Son las familias las que deciden seguir al ejército artiguista después de que se produce un armisticio entre las fuerzas revolucionarias de Buenos Aires y el gobierno español en Montevideo.
2: Uh-huh. Y llegan
3: fruto en base, sí, también a el temor a las represalias que pudieran tomar tanto los españoles como los portugueses. Entonces la gente decide irse de su hogar y seguir al ejército.
2: Claro.
3: Era la única protección que podían tener en el momento, ¿no? El ejército artiguista.
2: Claro.
3: Van por la costa del Uruguay hasta Paysandú y el Salto Chico, en una travesía de poco más de 2 meses, entre 2 y 3 meses, mucha gente a pie, a caballo, a garreta, fue una travesía larga y penosa.
2: Sí, me imagino.
3: Tuvieron varios campamentos en el camino, pero el más grande de todos y el que llevó más tiempo fue ese a orillas de la Yuí, que duró desde principios de 1812 hasta el mes de septiembre del mismo año.
2: Así que casi más de un año y algo.
3: No, serían 7-8 meses como máximo.
2: Ajá.
3: Fue una experiencia muy intensa porque estamos hablando de que fue el momento en el que hubo más gente reunida, ¿no?
2: Ajá.
3: Inclusive, yo lo mencioné ayer en la presentación, en la época, hablar de 16.000 personas era un grupo muy grande. Ustedes fíjense que en el Río de la Plata la única población que superaba ese número era la misma Buenos Aires.
2: Claro.
3: No existía otra localidad con ese número.
2: No, totalmente. Lo comentábamos hoy antes de salir contigo al aire. ¿Cuántos pueblos de nuestro país no llegan a este número?
3: Exactamente, sí, eso yo también lo estuve investigando hace un tiempo atrás y hay varias localidades que ni siquiera llegan a las 16.
2: No, claro que personas. No, totalmente. Y estos meses allí, digamos, estamos tomando el momento álgido, si se quiere, ¿no? Donde más gente estuvo, más tiempo y un poco casi como que quedó como un destino, un impas bastante definitivo, si se quiere. Con gran escasez, me imagino, con carencias de todo tipo.
3: Sí, sí, para empezar primero, que no tenían demasiado espacio para organizar un hogar, ¿no? Las tiendas estaban unas al lado de las otras,
2: sí.
3: Con el río por un lado y el monte por el otro. Eso para arrancar. Después estaba el tema del aprovisionamiento, cómo conseguir alimento para tanta gente junta.
2: Claro,
3: ¿no?
2: Claro.
3: Y básicamente se puede decir que comían lo que encontraban y lo que había disponible.
2: Total.
3: Cuando había carne, se comía carne, y si no, bueno,
2: Ahora, este número tan alto...
3: Se pasó mucho.
2: Hay que entender que sucede de todo, desde nacimientos, muertes, enfermedades, trifulcas, enojos, discusiones. No es un campamento de verano esto.
3: Exactamente, sí, el mismo hecho de estar todos amontonados, de alguna manera como que multiplicaba los problemas, ¿no? De convivencia estamos hablando.
2: Claro, claro.
3: Ya era todo un tema el repartir la alimentación, pero también el día a día, las diferencias que ellos ya traían, no solamente a nivel político, sino estamos hablando los esquemas mentales, ¿no?
2: Uh-huh.
3: Las divisiones sociales. Fue algo bastante interesante lo que ocurrió allí. De hecho, tuvieron que aprender a convivir, eso
2: claro,
3: fue fundamental.
2: Claro, y seguramente una autoridad que protegiera los derechos, que pusiera orden, que de alguna manera mantuviera la paz.
3: La cohesión, sí. Eso tuvo que haber jugado un papel fundamental, y yo también estoy convencido de que allí jugaron un rol muy importante las familias, las mismas que tomaron la decisión de emigrar e iniciar el éxodo, deben de haber ayudado en el tema, primero de la cohesión interna, o sea, la familia hacia adentro, y luego con las otras, para que todo ese campamento tan grande pudiera salir adelante a pesar de toda adversidad, ¿no?
2: Claro.
3: Estamos hablando del hambre, de la escasez, de la falta de armamento, de la persecución, del frío, de las lluvias. Era todo un panorama bastante
2: claro,
3: oscuro, y sin embargo esta gente pudo salir adelante. La única manera de hacerlo era poniéndose de acuerdo,
2: entablando claro,
3: vínculos, aumentando los vínculos que ya traían.
2: Claro.
3: Poniéndose de acuerdo y metiendo mano y hombros a lo que hubiera adelante, ¿no?
2: Ahora, a toda esta gente, con este sacrificio enorme que están haciendo, este mal pasar, por delante tiene que haber una perspectiva, una promesa, una ilusión, porque para eso es que uno abandona lo que tiene y sigue a un líder. ¿Qué respuesta había?
3: En un principio ellos dejan prácticamente todo lo material atrás porque consideran que hay algo más valioso, que es la libertad, ¿no? Y la vida misma. Y después se van a dar cuenta en el campamento, que es como un fermento de esa idea, de que son parte de algo más grande que la familia o que el pueblo de donde venían, que es el pueblo oriental.
2: Claro.
3: Y se vuelven con esa idea, porque siempre, desde el momento que llegan, tenían la idea de volver. Pero no, no vuelven siendo los mismos, aunque mantienen su esencia, en algo ellos cambian. No, es como que allí se...

0: prueba el temple del pueblo oriental.
1: Sí, totalmente. Eso, el que pasa esa prueba salvó todo. Ni que hablar. Exactamente. Ahora, los líderes, mientras tanto, ¿cuál era la expectativa? ¿Seguían trabajando políticamente, con vínculos diplomáticos? ¿Cuál era la búsqueda?
0: Correcto, sí. De hecho, se reciben misiones diplomáticas desde Buenos Aires, desde otras provincias como Entre Ríos y Corrientes, y mismo del Paraguay, que en ese momento se estaba independizando del resto del Río de la Plata, tomando su propio camino político.
1: Claro.
0: Sí, y es el germen del federalismo, surge allí en esa zona también, porque es un punto estratégico, al igual que lo va a ser después Purificación, ¿no? Allí se está mucho más cerca de las misiones, de Entre Ríos, de Corrientes, Santa Fe, así Artigas y sus lugartenientes establecen relaciones que después le van a servir para forjar la Liga Federal, ¿no?
1: Claro, totalmente. Eso te iba a preguntar, ¿cuál fue el significado histórico de todo este sacrificio?
0: Y hay varias puntas ahí, ya nombramos algunas.
1: Sí.
0: El hecho de reforzar los vínculos entre los orientales y crear esa conciencia de que forman parte de un mismo pueblo, el haberse convertido en el germen de las ideas federalistas y del federalismo en la región, y el ser conscientes también de que la lucha no había terminado, que ellos estaban en paz ahí,
1: sí.
0: Tanto como el hecho de que vivían en el Ayuí para volver a sus hogares, ¿no? Que luego la historia escrita, los documentos, lo convierten en realidad, la pobre experiencia del Ayuí, digo pobre entre comillas, ¿no?
1: Sí.
0: Pasa a ser un entre el éxodo y entre el federalismo. Por eso de alguna manera también queda olvidado en el tiempo, anegado en las aguas mismas del Uruguay al Ayuí.
1: Sí, porque tal vez, digamos, como significado histórico tendría que ser más notorio, ¿no te parece que esto pasa un poco desapercibido en el estudio de la historia nacional?
0: Exacto, sí, es lo que yo siento. Además, ¿qué pasó enseguida? La historia se aceleró, porque tuvimos un nuevo sitio de Montevideo, después vienen las asambleas de 1813, tanto del lado de la provincia oriental como del lado de lo que es la Argentina. Entonces, de alguna manera, como que se fue relegando progresivamente la experiencia.
1: Claro. Fueron apareciendo otros hechos, digamos que dejaron esto un poquito en un segundo plano, tal vez, ¿no?
0: Sí, y la documentación conservó mejor el conflicto político más que la vida cotidiana de los años 1811-1812.
1: Claro que sí.
0: Por ejemplo, también el conflicto con Sarratea, ¿no?
1: Totalmente. Pero muy bien. Qué suerte entonces que has retomado este tema, que lo has estudiado y que lo has... te has tomado todas las molestias para que nosotros podamos leer con comodidad en un resumen o menos, porque realmente es una historia que merece un espacio de más importancia, creo yo, que de la que en general se le da en la historia.
0: Sí, yo estoy totalmente de acuerdo. De hecho, yo diría que prácticamente llegué ahí por casualidad, porque estaba pensando un ensayo y llegué a los años 1811 y 12 y vi que había mucho material sobre el éxodo, pero sobre el campamento oriental prácticamente nada. Y dije, bueno, acá hay que hacer algo.
1: Claro.
0: Y surgió la novela, después surgió el libro de cuentos que está por salir.
1: ¡Ah, qué lindo!
0: Y han surgido poemas, canciones. Es ahora ya también un universo narrativo.
1: Mira, fue como un disparador de muchas manifestaciones. ¿Los libros, los cuentos son de niños o son cuentos para como modalidad narrativa?
0: Son cuentos transversales, están disfrazados de cuentos infantiles, pero también tienen una lectura para los adultos, ¿no?
1: Claro.
0: Con un potencial educativo muy grande, inclusive son 19 cuentos y cada uno está enlazado a un departamento en particular.
1: Seguro. Qué bien,
0: de nuestro país.
1: Qué bueno.
0: Podría ser como la geografía literaria del Uruguay.
1: Qué lindo. Bueno, has logrado algo difícil realmente.
0: Sí. Bueno, estamos hablando del mismo espacio temporal y geográfico, ¿no? Siempre centrados en el éxodo y el campamento de la Ayuí.
1: Hoy el Ayuí es un lugar histórico, es un lugar de visita, ¿hay algo que lo recuerde, por más que esté del lado argentino? ¿Cómo es?
0: Yo no lo tengo muy claro, por lo que he visto en internet, tengo el deseo de conocerlo profundamente, ¿no? De hecho tengo la presentación ahora el fin de semana que viene, el martes en Salto, y el fin de semana vamos a estar en la ciudad conociendo el lugar. Sé que hay costas que bañan costas de la Ayuí,
1: claro,
0: que bañan Salto, porque la gente mismo va allí a tomar el sol y a disfrutar sí. el agua. Y del lado argentino he visto memoriales. Ajá. Por ejemplo, en una orilla plantaron árboles hace 15 años atrás, cuando se cumplieron los 200 años del éxodo, con los apellidos.
1: Qué lindo, qué buena idea.
0: 500, si no me equivoco, y ahí es muy interesante.
1: ¿Y quién hizo eso?
0: Trata de rescatar la herencia guaraní. Hay muchos apellidos de origen guaraní.
1: Claro.
0: Allí.
1: ¿Y de quién fue la iniciativa?
0: Si yo no me equivoco, de la misma gente de Salto y Concordia.
1: Mirá qué bueno. Para seguir con la unión.
0: Incluidas escuelas también. Los chiquilines tuvieron que averiguar sus apellidos, se habían estado involucrados también en esos movimientos históricos. Fue una
1: movida muy linda, ¿no?
0: Me parece muy interesante.
1: Cómo no, la verdad que sí. Pero muy bien. Bueno, si alguien tiene que ir a ese sitio histórico, sos tú. No podés volver de Salto sin haber cruzado para estar en el lugar.
0: Sí, claro. Aparte, cuando uno se pone en un proyecto así, enseguida, si no conoces el lugar, te vienen las ganas de,
1: claro,
0: de abrazarlo,
1: y
0: ¿no?
1: Sí.
0: Porque aparte es una parte tan sensible de nuestra historia que no, yo creo que no puede seguir quedando de lado más.
1: Totalmente, además de estar ahí parado en el mismo lugar donde estuvo este campamento, me imagino que es muy significativo, ¿no? Es realmente ponerse un momentito, un poquito, aunque sea en el lugar que estuvieron todos estas 16.000 orientales.
0: Correcto, no, aparte la novela busca varias cosas, pero sobre todo que la gente pueda experimentar el éxodo como si estuviera allí y que tengan que les nazca la necesidad de ir a conocer el lugar y de conocer el río también, que se convierte no solo en paisaje, sino en protagonista, testigo y narrador, porque es el mismo río el que cuenta la historia.
1: Totalmente, totalmente, pero muy bien. Bueno, Miguel, muchas gracias por este tiempo y por esta pequeña clase que nos has dado. Le decimos a la gente que la novela El Ayuí seguramente está aquí en las librerías, si lo quieren pasar a comprar, a darle una bichadita. Y bueno, mucho éxito en todo lo que sigue y muchas gracias por estos momentos.
0: Bueno, muchas gracias a ustedes y cualquier cosa a las órdenes.
1: Muy bien, gracias. Hasta luego. Era Miguel González, el autor, es profesor de historia y es el autor de este libro, El Ayuí, que se detiene en este campamento de ni más ni menos que 16.000 personas, señores. Y cuando escuchamos nuestra historia, es un hecho tan importante de nuestra historia, sin embargo el campamento es de lo que hoy es el lado argentino. Como eso nos dice mucho, porque habla de cuál era esa realidad que se vivía, que no era ni uruguayos ni argentinos, ni de este lado ni del otro, sino una situación política, social, que nos reunía a todos.

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1: Es la hora 16:27 minutos.

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1: Pero muy bien, bueno, miren qué lindo, qué lindo. Tengo mucho gusto de recibir en el programa al señor Roberto Diringer. Muy buenas tardes, bienvenido.
2: Bueno, muy buenas tardes, muchísimas gracias por comunicarse con nosotros. Es un placer, hace mucho tiempo que no voy por esos pagos, iba bueno. Cuando iba a cantar a los festivales.
1: ¡Ay, qué lindo!
2: Sí, sí, sí, que disfruté mucho, por cierto.
1: Bueno, entonces tiene que volver, o a presentar el libro.
2: Sí, cómo no, estaría bueno, sí.
1: Bueno, la historia de hoy es justamente San Pedro de Timote. Creo que no precisa presentación oficial, digamos, todos sabemos, escuchamos hablar, hemos visto fotos, es realmente un emblema.
2: Sí, no, realmente San Pedro de Timote representa, digamos, no solamente un emblema, es un ícono a nivel nacional, justamente por la trascendente figura del doctor Alberto Gallinal Heber, que durante casi 50 años estuvo trabajando como dueño de San Pedro, trabajando aquellas 32.000 hectáreas, que aunque parezca mentira, eran esas, y con una cantidad de gente que llegaron a ser 350 personas, y durante todo ese tiempo don Alberto proyectó un sistema de trabajo, una forma de ser, un sello, para aquellos que colaboraban con él, que así le llamaba a mis colaboradores, y además era un filántropo, porque también no debemos olvidar que él hizo, proyectó el Plan Mevil, sí. El que en el año 64, junto con Eladio Dieste, donaron, y el Estado, donaron 228 escuelas rurales.
1: ¿Qué le parece?
2: Hizo el Plan Agromax. Bueno, una cantidad de cosas, ¿no?
1: Esa es la verdadera, ese es el verdadero trabajo para que no se despueble la campaña, ¿no? En vez de tanto discurso vacío.
2: Sí, sí, sí. El Plan Medir, por ejemplo, hoy tiene 36.000 soluciones habitacionales. Claro, claro. Y fue el sueño de don Alberto, ¿no?
1: Total. Además, hay localidades que uno las mira y piensa, ¿qué sería de esto si no estuviera Medir? Ya tal vez ni existían, ¿no?
2: Exactamente.
1: Es así.
2: Sí, sí, sí.
1: Impresionante.
2: Hay un detalle muy interesante, ¿no? Cuando se hace, se logra poner en la rendición de cuentas del año 66 con el gobierno de Gestido, se introduce en la rendición de cuentas, el Plan Medir, no había dinero para financiar. Uh-huh. Y el doctor Alberto vendió 2.000 novillos de San Pedro para iniciar el proyecto.
1: Ahí está, claro. No es solamente crearlo, sino poner de su propio bolsillo, ¿no? No, todo lo que estamos hablando es como un cuento de fantasía para lo que se vive hoy, realmente.
2: Sí, es impresionante. No, personas como ella no vienen más.
1: Pero, y más allá de la persona, indudablemente un hombre muy, muy espectacular, la historia de la estancia implica... implica tantos aspectos, la manera de trabajar, él que era un hombre de su tiempo también, ¿no? Un hombre que estaba al frente de todas las cosas, cómo cambió la zona, y una muestra de lo que era la época en el país.
2: Sí, sí, no, evidentemente que él tomó una, en ese momento, el país estaba en plena revolución agronómica, era, digamos, digamos en la posguerra, donde el Uruguay había tenido una forma muy especial de llegar a tener un programa de financiamiento, ¿verdad? A través de lo que fue las ventas de lo elemental para,
1: claro,
2: la guerra, ¿no?
1: Carbón, por
2: más
1: ejemplo.
2: Más allá de que algunas deudas no las cobró el Estado, pero justamente fue... don Alberto, quien trajo la evolución de, por ejemplo, la genética, las nuevas sangres de Lanares, de Nueva Zelanda, trajo la nueva sangre de Hereford, de Gran Bretaña, digamos, y todo lo que era innovación tenía que ver con San Pedro. Claro. Fíjate que en el año 50 aproximadamente, en la década del 50, San Pedro, con sus 32.000 hectáreas, tenía 33 puestos distribuidos en esa extensión, y todos los puestos estaban conectados por teléfono, ¿no?
1: Claro.
2: Sé que ahí te das cuenta,
1: una tecnología de punta realmente. Qué fabuloso. Sí,

0: tuviera que ver con la claro. parte agropecuaria y con la no. Porque, sí, por sí. ejemplo, presidió la comisión del Hospital Maciel, el que proveyó muchísimas veces de su propio bolsillo, ¿no? Uh-huh. Las carencias que tenían, ¿no?
1: Sí, no, además un objetivo, una familia con una mirada muy generosa, porque todo eso que usted nombra de los cumpleaños, de los bautismos, los casamientos, era para la gente de la estancia donde vivían todos, todos sí. compartían la misma escuela, la misma capilla, el mismo, era un pueblo, y los hijos de don Alberto iban a la misma escuela que todos los demás niños.
0: Exactamente, sí, la escuelita funcionaba detrás de la capilla, llegó a tener más de 60 alumnos
1: claro.
0: en la época de oro, digamos, de San Pedro, ¿no? Uh-huh. Y ya te digo, había más de 320 personas trabajando en la estancia, y era una romería cuando se hacían, por ejemplo, la esquila, que empezaba el primer martes de septiembre, sí. que venía la comparsa de esquiladores, que eran 130, 140 personas, se transformaba en un pequeño pueblo,
1: claro.
0: ¿no? Con un movimiento impresionante, ¿no? Con las yerras, con la apartada de ganado, con la clasificación de la lana, la clasificación de los criollos, siempre había una actividad impresionante, ¿no?
1: Sí, claro,
0: en San Pedro, ¿no?
1: Totalmente. La innovación en todo, porque los sistemas de esquila también fueron revolucionarios.
0: Por supuesto, ¿no? En el galpón de esquila tenía, bueno, se esquilaban más de 50.000 ovejas. Uh-huh. El galpón de esquila tenía 51 tijeras que marchaban con un motor a vapor que estaba ubicado en la entrada del galpón, con unas poleas, y ahí venía, estaba la comparsa con todos sus integrantes, y estaba más de 20 días trabajando en San Pedro, ¿no?
1: Claro,
0: y era un orgullo para la gente venir a trabajar ahí, porque evidentemente después la lana que vendía San Pedro, que vendía Gallinal, era el precio que se sí. el precio básico de,
1: claro,
0: de
1: claro.
0: el techo, digamos, de la lana, del precio del Uruguay, ¿no?
1: Recuerdo haber escuchado el motivo de por qué se empezaba un martes la esquila.
0: Sí, el martes, siempre decían que él empezaba el martes la esquila porque decía que el lunes no se podían empezar las grandes faenas porque el personal estaba pensando en lo que había pasado el domingo.
1: Ah, andaban distraídos con el fin de semana.
0: Eso dijo, no sé.
1: Bueno, él tenía un gran conocimiento de la gente.
0: Como él decía muchas veces, un eterno estudiante. Hablaba cuatro idiomas, estaba siempre al tanto de lo que pasaba en referencia al mejoramiento agrícola o ganadero en cualquier parte del mundo. Era requerido por distintas, posiciones ganaderas. Aquí en San Pedro, por ejemplo, se hizo la primera presentación del famoso Lotus Rincón, el trébol
1: claro,
0: Rincón,
1: sí.
0: Y que vino gente de todo el mundo a ver la presentación.
1: Siempre me llamó la atención cuando funda la empresa Agromax, que es una cosa relativamente reciente, digamos, tendrá 50 años, algo así, ¿no? Siempre me quedó en la mente por qué no funcionó, porque eso de hacer fertilizantes adecuados a estas tierras, y no solamente eso, sino que es un fertilizante que se puede hacer en cualquier parte del mundo, ¿verdad? Como son los que compramos hoy. ¿Por qué acá no anduvo? No sé.
0: Sí, acá la empresa estuvo, creo que 38 años. El tema fue que cuando lo instaló en Buenos Aires, o no sé en qué parte de la provincia de Buenos Aires, le habían dicho que no lo hiciera porque había problemas económicos allá, y él lo hizo igual, ¿no? Sí. Y era ya prácticamente en los últimos años de su vida, y eso fue lo que realmente lo trajo a tierra, ¿no?
1: Uh-huh.
0: Y también repercutió en la Agromax de acá de Uruguay.
1: Sí, claro.
0: Totalmente. Fue realmente. Hoy todos los campos tienen químicos, ¿no? En aquel momento era la gente un poco reticente a poner químicos en su campo, ¿no? Era el campo con el pasto natural, ¿no?
1: Y como todas las cosas cuesta claro. entrar, sobre sí. todo en un trabajo tan tradicional como especialmente era el rural.
0: Claro, claro. Y él, con referencia, por ejemplo, en referencia a lo que era el fertilizante, había ahí donde ponía distintos tipos de semilla y donde ponía distintos

0: estas cantidades de fertilizante. Luego lo sacaba cuando venían germinando, lo sacaba con una pala, ¿no? Una pala, una retro, sí. Lo ponía en un camión y lo vendía a los a los lugares donde había tenía poco índice CONEAT.
1: Claro, ¿no? Qué genial, ¿no?
0: El tema es que ese dinero no volvía para San Pedro. Iba directamente a las arcas del Hospital Maciel, ¿no?
1: Claro.
0: Es increíble.
1: No, impresionante. Ese sentimiento, ese compromiso con el país, ¿verdad? Que va más allá de hacer trabajar una empresa modelo, más allá de ser lo más destacado que hubiera en el medio, es esa generosidad y ese compromiso con la gente, con Florida mismo, no son de esas familias que se fueron a vivir a Montevideo, en fin, un enfoque realmente muy localista y muy comprometido.
0: Sí, acá el Cerro, por ejemplo, el Cerro Colorado hizo el Carrillón, que es una torre que tiene 23 campanas, que suenan con un sistema, como es una cajita de música, pero gigante, y suena el himno nacional, la marcha mi bandera, el pericón. Además el Carrillón tiene distintas oficinas, el correo, la junta local, el centro médico, tiene un salón comunal, funciona UTU, y tenemos una radioemisora ahora. También él hizo la comisaría, la casa del médico, la policlínica de ACE, la iglesia, la escuela.
1: Todo.
0: Y bueno, y los primeros planes medietos hizo ahí también.
1: No le quedó nada. No le quedó nada por hacer. Qué maravilla.
0: Y siempre dice que aún queda mucho por hacer.
1: Y
0: esa
1: sí,
0: es la frase de él.
1: Claro, y eso es el carácter que lo mueve, ¿verdad? Sí. Indudablemente.
0: Y el libro recopila toda esa digamos, esa idea. Tiene muchos, para corroborar su forma de ser y su estilo, tiene algunas intervenciones que hice a sus hijos,
1: sí,
0: ¿no? Que me contaron cosas muy bonitas de su padre.
1: Claro,
0: su padre,
1: un aspecto distinto.
0: Y también a los capataces, a algunos peones, a esas anécdotas sabrosas de la estancia,
1: exacto,
0: ¿no?
1: que todavía queda y que saben muy bien, ¿no? Qué lindo.
0: Sí, sí, sí, sí.
1: Más familias que estaban instaladas completas en el establecimiento.
0: ¿Perdón?
1: Qué bueno.
0: Perdón, ¿cómo?
1: ¿Cuántos años cumple San Pedro o cumplió?
0: Bueno, San Pedro, como San Pedro tiene, fíjate que las primeras de casas habitaciones fueron de 1797. Y cuando se instaló Pedro José Jackson, que le dieron, se llama justamente, San Pedro se llama por él así, fue en 1863,
1: claro,
0: que hizo la primera casa de ladrillo, ¿no?
1: Sí. ¿Y estas construcciones?
0: Cumplió 200 años la compra de Jackson en 1825, el año pasado, que hicimos un acto y ahí, y la casa hoy tiene 100 años, la casa que modernizó Alejandro Gallinal.
1: Esa que vemos, que la tenemos en nuestra retina, digamos.
0: Sí, sí, sí, 100 años tiene, ¿no?
1: Pensé que tenía más, ¿sabe que pensé que tenía más?
0: No, don Alejandro la reformó.
1: Ajá.
0: Totalmente. Fíjate que donde es la biblioteca, ahí era el dormitorio de los peones, donde
1: claro,
0: es la iglesia. Era el galpón de esquila, ¿no? La casa tenía una sola planta, hizo el galpón de esquila también afuera, hizo el corral de piedra, que tiene capacidad para 1.500 animales.
1: Dios mío.
0: Trajo un Cristo de Europa, que es el Cristo que protege como protector de la estancia,
1: sí,
0: está a unos 300 metros del casco. Y bueno, se hicieron muchas reformas, se hicieron muchas cosas, y bueno, cuando se vende San Pedro, por suerte, y digo por suerte y así con todas las letras, se decide hacer un hotel de campo, ¿no? Si no, hoy esto sería una tapera más.
1: Sí, totalmente, campo, totalmente, ¿no? Porque son instalaciones hermosas, pero no son a la vida de hoy, ¿no? Y mucho menos
0: a la
1: producción rural, no sé cuánto campo queda después de tantas generaciones como producción. Entonces, un hotel es lo ideal realmente.
0: Hoy es hotel de campo, tiene
1: claro,
0: 97 hectáreas y bueno, y está funcionando muy bien. Tenemos, digamos, la oferta del hotel es impresionante. Ahí tenemos Zafra, por supuesto, ¿no?
1: Claro.
0: Viene mucha gente en lo que son vacaciones de julio, turismo, sí, fines de semana largo. Uh-huh. Ahora nomás este fin de semana, que era el 25 de agosto,
1: claro,
0: teníamos más de 100 personas, ¿no? Uh-huh. No tiene mucha capacidad, digo, porque son 32 habitaciones nada más.
1: Bueno, pero ahí está el encanto.
0: Claro, es el hotel de campo más grande del interior, ¿no?
1: Sí, claro.
0: Y bueno,
1: ¿tiene, ¿qué perfil tiene el público del hotel, el turista, claro, que llega?
0: Una franja que realmente muy exclusiva, ¿no? Porque los precios a veces no están al alcance de...
1: Sí,
0: de,
1: sí. Hay mucho extranjero, son familias con niños, gente mayor.
0: De todo viene. Extranjeros vienen generalmente a fin de año, ¿viste? Cuando, vienen los cruceros y se claro. animan a venir acá, ¿viste?
1: Sí, sí.
0: Pero después, durante todo el resto del año, son gente de Montevideo, gente del interior, grandes familias. Anoche, uh-huh. por ejemplo, teníamos una reunión de 45 comisarios jubilados.
1: Mira. ¿No?
0: Sí.
1: Era una fiesta con orden esa.
0: ¿Eh?
1: Era una fiesta con orden.
0: No te creas que era con mucho orden. Estaban de fiesta.
1: Sí, porque además se celebran casamientos, en fin.
0: Sí, por supuesto, sí, casamientos muchísimos se hacen. Muchísimas claro. Celebraciones hay siempre, ¿no? Uh-huh. Y vienen familias enteras, a veces son 18, 20 personas o más.
1: Qué lindo.
0: Lo que significa para nosotros, fíjate que es una propiedad privada, un emprendimiento privado que tiene 40 personas trabajando, ¿no?
1: Sí, seguro.
0: En Florida, ¿no? Que es importantísimo.
1: Sí, sí, para una localidad rural completamente.
0: Claro, la mayoría son gente de acá de Cerro Colorado, ¿no?
1: Me imagino.
0: Yo vivo acá en Cerro Colorado hace 12 años, estoy vinculado a San Pedro desde el año 2000.
1: Claro.
0: Bueno, y eso me hizo justamente tener conocimiento de la historia.
1: Exacto.
0: Y un día me dije, bueno, tengo que escribir algo porque si no... Esto uh-huh. se me va a ir en el aire.
1: Sí, y la oportunidad de entrevistar a tanta gente que después, sí, sí, sí. después ya no están. Sí. Fotografías me imagino que habrán muchísimas, porque sí. un hombre con una actividad tan notable seguramente tenía mucha cosa registrada.
0: Sí, sí, tú sabes que siempre andaba con la cámara de fotos colgada en el cuello.
1: Ah, claro.
0: Sus nietos me han proporcionado una gran cantidad de fotografías. Increíble, ¿no?
1: Uh-huh.
0: El libro tiene, por ejemplo, más de 100 fotos, más de 100 ilustraciones, y bueno, tiene toda la historia de los Jackson, de los Gallinal, ya te digo, y va hasta el final, hasta lo que es hoy el hotel, y comienza con los jesuitas, porque nosotros estamos ubicados en el campo de pastoreo de los jesuitas.
1: Claro.
0: ¿No? Claro. En el lo que es lo que fue hasta 1767 el asentamiento jesuita que está muy cerca de acá, la del uh-huh. casco, ¿no? Está
1: claro, eran como 100.000 hectáreas seguramente, ¿no?
0: Los jesuitas tenían 420.000.
1: 420.000, claro.
0: Lo que compró Jackson en 1825 fueron 110.000 hectáreas.
1: Mhm. Uh-huh.
0: Y es increíble porque aproximadamente el 75% de aquel terreno está todavía en manos de los descendientes de la familia, ¿no? Es muy curiosa, ¿no?
1: Sí, realmente, con tantos años, ¿no?
0: Sí, sí,
1: y bueno,
0: sí,
1: gente que aprendió a querer el lugar.
0: Sí, sí, te puedo asegurar que
1: y
0: sí.
1: la actividad, que no es para todos.
0: Los nietos siguen con el trabajo de campo. Ya hay algunos, hay cuatro de los nueve hijos, hay cuatro fallecidos, pero siguen los nietos trabajando en el campo. Él repartió en vida a cada uno de sus hijos, que eran nueve, les dio 3.000 hectáreas, mm. ¿te imaginas, no?
1: Sí.
0: A título gratuito, y de esa manera demostró, antes de que hubiera algún inconveniente,
1: sí.
0: esas herencias, repartió en vida, ¿no?
1: Claro, claro. Qué bien,
0: qué
1: enfoque. Qué enfoque de la vida.
0: Sí, sí, sí, sí. Y la verdad que sí. Era un hombre distinto, ¿verdad?
1: Totalmente.
0: Y bueno, yo trato de justamente de recopilar toda esa historia, ¿no?, a través de lo que es la figura de don Alberto Gallinal, y proyectarla, digo, porque hombres como esos no vienen más.
1: No, por supuesto que no. Además, es una mezcla de historia y a su y de homenaje.
0: Sí, es un homenaje. Tengo pensado en algún momento hacer un libro exclusivamente de él.
1: Claro. ¿No? Él era médico, ¿verdad?
0: No, él era abogado. Abogado. Su papá era médico. Ajá. Abogado. Sí.
1: Que nunca ejerció.
0: Nunca ejerció la abogacía.
1: Claro.
0: Nunca ejerció la abogacía.
1: Estás entretenido en otras cosas.
0: Sí, la verdad que sí. Claro. Tantas actividades que hacía. Ya te digo, presidía cuánta comisión había y cuánto... donde lo precisaran él estaba, ¿no?
1: Totalmente.
0: Aparte de que trabajaba a la par de su gente, ¿no? Uh-huh. Cuando estaba en actividad, ¿no?
1: Sí, claro.
0: En las esquilas, en las yerras, en los apartes, la selección de los criollos. Uh-huh. Realmente fue un hombre bárbaro, ¿no?
1: Pero muy bien.
0: Y siguió trabajando, a pesar de que los últimos 8 años estaba en silla de ruedas, no se perdía ninguna inauguración de Mevil. ¿No? Hasta el último día fue a ver la inauguración.
1: A ver su creación y qué importancia y qué desarrollo que tuvo hasta el día de hoy. La verdad, un acierto. Cuando todavía seguimos hablando de que faltan viviendas y siempre el problema de la vivienda y está tomado por cualquiera, manoseado muchas veces.
0: Exactamente.
1: Esto es realmente honesto y es el método que más sirve, indudablemente.
0: Y el sueño no cambió, ¿no? Porque hay una frase que creo que está en la oficina de Mevil en Montevideo, que alguien le dijo: gracias porque ahora puedo ver llover de adentro sin mojarme.
1: Exacto. Qué claro, ¿no? Qué clarito, totalmente. ¿Él era de grabar algunas frases por ahí, dejarlas?
0: Sí, hay cantidad de frases en alrededor de San Pedro. Hay la fundamental es como la que te dije al principio, aún queda mucho por hacer.
1: Claro.
0: ¿No? Hay muchas placas y muchas cosas, muchos frisos alrededor de San Pedro, sobre todo en el patio, que habla justamente de su filosofía prácticamente, ¿no?
1: Sí, exacto, una filosofía, sí, total.
0: Sí.
1: Pero muy bien, bueno, realmente ha sido un gusto conocer estos detalles. Invitamos a nuestros oyentes a que pidan el libro en las librerías, que por suerte tenemos.
0: No, fíjate que en las librerías no están.
1: Ah, no.
0: No, tienen que hablar directamente conmigo.
1: Ah, qué suerte que lo dije, porque yo ya me imaginaba en la librería. ¿Y cómo se comunica a la gente?
0: A mi WhatsApp, te lo paso el número.
1: Sí.
0: 099.
1: Sí.
0: 353136. Me mandan un WhatsApp. Y bueno, y ahí yo les envío el libro por correo,
1: hacemos
0: una transferencia y ya está. Hoy con la tecnología
1: es muy fácil, muy directo.
0: Muy directo. Y después lo vendo acá. Bueno, recién saqué la cuarta edición, llevo más de 1.300 libros vendidos.
1: Qué impresionante, cómo convoca y sigue generando tanto interés.
0: Sí, no, la verdad que sí, he tenido muchísima suerte al respecto de poderlo vender, sobre todo acá en San Pedro, cuando vienen los visitantes, los huéspedes.
1: ¿Usted trabaja ahí?
0: Sí, claro. Uh-huh. Estoy en los fines de semana y bueno, cuando me convoca el gerente, voy a darle algunas charlas y también canto, ¿no?
1: Es completo.
0: No, completo.
1: Multitalent. Qué bien.
0: Hago lo que puedo y bueno, está. Me revuelvo, como dijo el paisano, ¿no?
1: Seguro que sí.
0: Hacemos lo que podemos, sí.
1: Pero muy bien, Roberto, ha sido un gusto. Muchas gracias por todas estas, por todo este relato. Hoy decíamos qué linda que está la tarde para escuchar estas historias.
0: Bueno, yo te agradezco muchísimo que me hayas convocado. Para mí es una... siento un amor muy muy profundo por San Pedro. Me ha llegado al corazón realmente. Nosotros vivimos con mi esposa y mis hijos 50 y pico de años en Florida. Mis hijos un día decidieron irse al exterior y nosotros nos vinimos a Cerro Colorado. Así uh-huh. estaba más cerca de San Pedro.
1: Claro, claro. Más cerca no se puede estar ahora. Qué bueno.
0: Estoy a 16 kilómetros, es un ratito. Ahora en 15 minutos estoy ahí, ¿no?
1: No, y además especialmente vinculado, y eso es muy importante. Bueno, sí. Que lo siga disfrutando entonces. Muchas gracias.
0: Muchísimas gracias. Un abrazo para toda tu audiencia y gracias por la convocatoria.
1: Gracias a usted. Hasta luego. Bueno, qué lindo libro, ¿no? Porque si ustedes buscan un poquito en la web, de repente, San Pedro, la historia, que desde luego es mucho más completo que lo que podemos transmitir acá, cómo comienza la época de los jesuitas. Esto era Nuestra Señora de los Desamparados, creo que era, ¿no? El establecimiento de los jesuitas, que han hecho una obra, bueno, eso son no para un libro, para una enciclopedia. Y cómo se va desenhebrando las propiedades, esas inmensas propiedades que son, bueno, uno podría decir demasiado grandes para los ojos nuestros hoy, sí, pero son las primeras y son las que trajeron todos estos avances y se ha trabajado tanto para llegar, si miramos, creo que el gran camino recorrido ha sido de ellos.

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6: Es la hora 17, 14 minutos.

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4: Es la hora 18, 9 minutos.

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1: Bueno, Carlitos Vigarao.

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9: Es la hora 18:31 minutos.
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11: Mis amigos, qué gusto de saludarlos directamente desde la Rural del Prado en esta jornada que ya va atardeciendo sobre la capital del país. Un hermoso día. Estuvo nublado sobre el mediodía, después a primeras horas de la tarde, pero después abrió el sol, frío eso sí, estamos con una jornada, bueno, con fríos por la noche, estamos hablando de que ahora andamos los 13, 14, 11 grados, está frío, 6 y media de la tarde, 11 grados y la mínima que se viene 4. ¿Cómo está la hora, Roberto?
12: ¿Qué tal? Buenas tardes, Francisco. Sí, una linda tarde, también descendiendo la temperatura, a esta hora tenemos 12 grados.
11: Bueno, hoy todo el todo lo vino, las razas carniceras. Por un lado, tenemos todo lo del sulfo con buen número, expuso al ministro. Frati trajo sulfo, es un viejo sulfista, Frati, me acuerdo allá a fines de los 90, y ahora resurgió de vuelta el ministro. Ya vendremos con todo eso.
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11: ¡Vendo! Bueno, vamos a comenzar con el sulfo. El sulfo, expositor Carlitos Vigaró, ahí del departamento de 33, cabaña El Capricho. Bueno, atención, gran campeona hembra fue de Pingo Viejo, Sociedad Ganadera. Reservada gran campeona hembra le correspondió a Ceranti e hijos, a Laura Ceranti e hijo. La tercer mejor hembra fue de Carlos Vigano. Eso en puro de origen en lo que tiene que ver con el sulfo. Después, el macho diente de leche, puros de origen, gran campeón macho y fue un gran campeón cordero de Laura Ceranti e hijos. También el reservado gran campeón fue de Carlos Viganó, tercer mejor macho de Jerónimo Segredo Silveira. Fue un Jerónimo es hijo del Pío Segredo, gente del sulfo por siempre. Roberto, venimos con más sobre sulfo.
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11: En Pedríguez Sulfo, el gran campeón fue de Jerónimo Segredo Silveira. El reservado gran campeón en la jornada de hoy fue de Carlos Viganó. Y el tercer mejor Pedríguez también fue de Laura Ceranti e hijos. Eso en cuanto a machos.
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11: En cuanto a lo que tiene que ver con hembras Pedríguez, gran campeona hembra de Jerónimo Segredo Silveira, reservada gran campeona hembra de Laura Ceranti e hijo, y tercera mejor hembra de Pedríguez de Carlos Viganó. Carlitos no estaba muy conforme, lo vamos a escuchar ahora, esperaba más, pero tuvo igual un gran desenlace, una gran participación, un buen número en cuanto a lo que tiene que ver con el sulfo.
16: Una concurrencia con mucha calidad, mucha genética.
17: Y numéricamente también me pareció que estaba bien, que había bastante.
16: Ha crecido, de hecho hoy al armar al inicio miraba la grada y estaba lleno, como si estuvieras mirando una jurada importante, que lo es además. Pero, y hablando un poquito con otros viejos criadores, donde hacíamos recuerdo de los años 2006, 7, 8, 10, donde había una grada donde estaban la familia nada más y no había mucha cosa más. Algún amigo muy cercano. Pero,
17: ¿cuánto hace que venimos al Prado?
16: Y bueno, estamos desde 90 y pico, 2000.
17: Ahí está. Bueno, contame, ¿te llevaste un reservado gran campeón?
16: Llevamos creo que dos reservados gran campeones, en PO y en PI, y bueno, veníamos con expectativas un poquito más elevadas, pero te das cuenta cuando llegas acá que hay buena genética sulfo en Uruguay.
17: Excelente genética, ¿no?
16: Muy buena genética, el jurado que espectacular de Punta Grossa, de Paraná,
17: brasilero
16: Marcelo Podolán, que bueno, da sus explicaciones técnicas, donde te das cuenta donde te falta, donde te sobra, y
17: las explicaciones, los razonamientos son impecables,
16: son muy correctas. Y bueno, me quedo contento por eso, porque la genética sulfo en Uruguay está apuntando la vara bien arriba, así que bien.
17: La carne con muy buenas perspectivas, la carne ovina, ¿no?
16: La carne ovina, sí, creo que, de hecho, mirá,

0: Y si no,
1: sí, pero los productores, si no lo acompañan, no es solo con querer. Te tiene que acompañar el precio, que ahora te está acompañando. Te tiene que acompañar el tema de la política, de por el tema de los perros, por el tema de la vigiato, por el tema. Todo tiene que ir agarrado a la mano. Una cosa con la otra.
0: Los perros y parangón.
1: Entonces, hay mucha gente que deja de criar ovejas porque no puede criar ovejas porque los perros se la matan. Hay mucha gente que tiene que abrir un ojo en la noche porque andan los de dos patas. Entonces, creo que las políticas tienen que acompañar al productor. El productor no lo puede dejar solo porque no va a hacer nada.
2: Bueno, ahí estaba Carlos Vigano.
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2: Bueno, avanzamos en esta jornada de la Expo Prado, 18:40, Roberto.
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2: Muy bien, nos quedó para mañana, de mañana, todo el resultado del Hacendado, el Caramora, que también una raza muy numerosa, se juró en la mañana, estaba jurando en la tarde, todavía no había terminado la jura, ahora cuando nosotros vinimos a hacer el programa de las 6:30. Gran campeona hembra de Cristian Ceruti, reservada gran campeona hembra, una borrega de la familia Gabriel García Pintos, de Gabriel García Pintos y familia. Campeón. No, esto ya es cordero. Bueno, eso era en las hembras las hembras MO. Ya después de Roberto venimos con también los machos MO.
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2: Mañana vamos a estar hablando con el Nico Zuluaga, que bueno, estaba llegando hoy a Montevideo, viene con presencia, lo decíamos hoy, viene con 6 animales y con un par de Angus, con 6 Poli Hereford y un par de Angus también viene Cabaña El Mirasol del Nico.
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2: Bueno, el gran campeón puro origen, ahora sí, gran campeón puro origen de carnero fue para Matías Daniel Núñez Arbiza, reservado gran campeón fue para Soledad Bonilla, tercer mejor macho de Cristian Ceruti. Por ahí se fueron los principales resultados en lo que tiene que ver con el puro origen Hacendado.
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1: Martes 15, mañana, atención, seminario Buenas Prácticas Empresariales en Equidad de Género, organiza Ministerio de Ganadería, INAVE e INALE. Mañana también a partir de las 9 está toda la jornada de el riego, jornada del riego, 9 de la mañana, muy interesante, ¿no? 9 a 17, jurado calificación Angus, pista 1. 10 a 12, jurado calificación bovino Weiyu. 10 a 10:30, jurado de calificación Cenepol. 10 y media, conexión actual del comercio internacional de carne. Destacamos, bueno, se va destacando Álvaro Pereira, gerente de acceso a mercado. También a las 12 en el stand de NAC hay cocinero, está Jimena Torres. 12 horas, presentación, libro al trabajo y adelante de Pedro Bordaberry. 14 a 17, jurado calificación Bradford, pista 2. 14 a 16, calificación de bovino Charolé, pista número 3.
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1: A las 3 de la, mejor dicho, de 2 de la tarde a 5 de la tarde, jurado en calificación suinos. A las 15, mesa redonda internacional, valoración aceite de oliva. 18 horas, importancia genética del control de garrapata, organiza Sociedad Criadores Brango. Va a estar bueno esto, me dijo Federico Villés. 18 horas, entrega de premio, stand de la Rural del Prado. Bueno, por ahí, a grandes rasgos, lo que hay en la jornada de mañana, martes 15, en la Expo de la Rural del Prado.
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1: Bueno, y por ahí entonces se fue este primer día fuerte en la Expo Prado. Bueno, no quiero hablar del tema, seguramente le vamos a hacer llegar inquietud a algún directivo. Está bravo el tema de las acreditaciones. Nos chocamos ahí en la sala de prensa. Bueno, levantar los carnets para entrar a pista, si no, no podés entrar. Con Luisito Andiarena, lo que sé, Luisito hace 1000 años que viene, debe ser, yo hace 25 años que vengo, por lo menos 30 años al Prado, y Luisito hace 40. Y bueno, y a Luis no le dieron, le dieron solo una acreditación, tenía dos periodistas para entrar, ahí la gente de Salto, le dieron uno solo. Está muy complicado, seguramente le vamos a hacer llegar al presidente, después que termine todo esto, le vamos a hacer llegar una carta, como corresponde. Porque hay muchas dificultades, nosotros nos anotamos fácilmente, bueno, lo hablábamos con Coretel hoy, fines de julio, nos dijeron no hay que esperar agosto, primero día de agosto nos acreditamos, y bueno, y es una lucha todos los días para conseguir la acreditación. Me parece que no puede ser, que todo el mundo sabe quién es quién, así que, bueno, lo vamos a plantear como corresponde, ¿no? Hemos terminado, Roberto.
2: Sí, correcto, Francisco.
1: Bueno, nos vamos mañana, 6:30, volvemos con más Prado y 5:30 estamos con campo abierto.
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2: A esta hora, 14 grados en 33, al cierre del mercado de cambio, el dólar cotizó a 38.95 a la compra, 41.35 a la venta. Al número 716 correspondió el primer premio del sorteo de quiniela vespertina de esta jornada. Con más noticias a las 20. Hasta luego.
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1: Amigos oyentes, tengan todos ustedes las muy, pero muy buenas noches. Bueno, andamos adelantados un poco hoy, razones de programación, pero está 5 minutos adelantado, andamos, son menos 5, pero un día, en definitiva, lindo, de invierno para arrancar la semana, y refrescó en la tardecita. Llovió anoche, anoche sí, acá, en Cañada Las Piedras, en Salomito, unos 5 milímetros por ahí, anda el manga, porque sé que en la ciudad no llovió nada, pero en fin, a ver la cosa. ¿Qué puede pasar en las próximas horas y días? A ver, el amigo Gabriel Pineda es el que sabe, que está en estudio, ¿cómo anda el hombre?
2: Buenas noches, Emilio, un saludo especial a toda nuestra audiencia. Anoche llovinó también por acá, pero poca cosa. Para mañana martes 15, el pronóstico es de algo nuboso y nuboso, heladas, neblinas y banco de neblina. Tenemos un pronóstico de 0 grado, la mínima 18, la máxima. Para el miércoles 16, algo nuboso y nuboso, heladas y neblina, bancos de niebla, una mínima de 1 grado y la máxima de 16 grados.
1: Bueno, mañana la feria de José Pedro Varela, de Miguel Ángel Ismendi Limitada. Mañana, con 100 lanares y 310 vacunos, se va a efectuar esa feria mañana. Hay que llamar a Perico Pérez, amigo Pineda, 855-450. ¿Anotó por ahí?
2: Así es, Emilio, ya comunico.
1: Bueno, muy bien, porque ayer hubo actividades en lo que es el remate de la Feria Granja. Bueno, tuvimos noticia hoy, nos llamó el Tito Ortiz, que anduvo arreglándose el ojo por en esas operaciones, pero se encontró con Waldemar Lemos Santana. Dice que está con una cadera fracturada, Waldemar, y que lo trasladaban a Montevideo al Americano. Bueno, si está acá en 33, está escuchando, Waldemar, todavía. Y si está bueno de viaje, alguien le va a contar que, sabemos de su alto coraje, aguantar estos cimbronazos, y bueno, y después nos irá a tirar algunos versos de esas quebraduras también, así que pronta recuperación al amigo Waldemar Lemos Santana, entonces, y al Tito, bueno, agradecimiento que nos haya llamado para darnos esas noticias. El Tito ahora sí, el Tito no veía nada y sabía todo, ahora ni se sabe, ahora dice que ve lejos, no precisa, tipo prismático, mi Dios querido, y se sabe el Darwin Ortiz ahora. 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

0: Bueno, disculpe la
1: audiencia. Me arrimo pa' una barranca.
0: Vamos arriba. Disculpe la audiencia, no sabemos qué pueda pasar en eso. Pránticos, cables y lecturas, que está todo bien. Lo mío está todo bien, amigo Pineda. Bueno, recuerde. ¿Cómo venimos con el llamado con Perico Pérez?
2: Estamos tratando de comunicarnos, por ahora no nos atiende.
0: No nos atiende, bueno, vamos entonces. 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
0: Diga usted, Pineda.
2: Tenemos la comunicación telefónica.
0: Tenemos con Perico Pérez. ¿Cómo anda, Rodrigo Pérez Colla? ¿Cómo estuvo la cosa ayer?
3: Bueno, un saludo para todo Emilio y para toda la audiencia. Y bueno, estuvo lindaza la cosa ayer. Mucha cantidad de animales, por suerte. Con la ausencia de las aves, como ya sabemos.
0: Sí, sabemos que bicho pluma no se puede.
3: Bicho pluma está nuevo aviso, no podemos. Pero buenazo porque arrancamos a las 3 de la tarde. Mira, arrancamos a las 3 y poco de la tarde con un remate de herramientas y muebles y útiles y de todo, que por suerte se vendió todo. Vendimos motos Crow, vendimos unas dos motos Crow, vendimos una fumigadora con barral de 12 metros. Eso de las cosas interesantes. Después herramientas chicas, varias, de todo tipo de cosas. Y luz y cristalería, y tacho, y bueno, de todo. Pero vamos a lo importante, Emilio. Teníamos una interesante oferta de Lanares. Te diría que teníamos capaz que 70, 80, no saqué bien la cuenta, o un poco más, pero y había todo bueno, vos sabés, todo bueno. Solo unas ovejas muy flacas, que estaban feas, que era lo único malo, que eran 4, o sea, estaban antes de ir. De mal resto era todo excelente carne. Vamos a pasar a los precios, Emilio. Capones, $154, $150. $144, pero bueno, lindo. Y de ahí para abajo, después 120, 118, y ahí nomás, ¿no? Que no hubo menos precio que eso. Después lo que teníamos una interesante oferta de cordero, teníamos diente leche, unos 30 y pico corderos diente leche, pero eran, viste, dientes de leche, pero desde el año pasado, ¿verdad? Pero engordaba pradera. Eran todos dientes de leche, engordaba pradera. Pero pesado, che, pesado, lindo. Anduvieron, ¿verdad? Recién yo hice los giros a la señora, para que ya te digo los precios exactos. Acá, mira, anduvieron en el eje acá tengo, mira. 10 juntos se vendieron a 150, otros 8 más se vendieron a 150. Después hubo unas mangas que repartí para el consumo, viste, de a 2 y a 3, viste, para no dejar afuera a la gente de todos los meses. Pero se vendieron 2 a 144, 2 a 130, 3 a 133, o sea, inferiores, ¿verdad? Que los primeros. Después 2 a 128.

0: Había otro más jodidito, digamos, más jodidito, no era jodido, $119 y otro a 125. Y ahí fue el promedio de esa gente que vendió.
1: ¿En qué raza 30, era la acordeonada de esa perico?
0: 31 bicho, era Texel, estaban con lana, ¿verdad? Pero no, representaban buena carne. Bueno, eso fue más o menos los detalles. Después de a 4 y a 5, pues ya te digo, no bajó nada de $120, de $130. Hay unos capones negros que justo, mirá, de la escuela 20, acá hizo una juntada para colaborar con la escuela, viste, que todos los años hacen, para que los productores de la vuelta le donan de a una, de a dos ovejas y después las venden, ¿verdad? Mirá, acá hicieron promedio, mirá, $150, otro lanar negro a 144, dos a 130, uno a 138, otro a 140, y también la escuela hizo un promedio espectacular. Eso es todo donación para la escuela, ¿verdad? Bueno, está, y en fin, y así los 60, 70 lanares que tenía. Así que bien de bien, por suerte. Bueno, después pasamos a la liquidación de cerdo que teníamos, mirá, cerdo entre cachorros y lechones, deberíamos de tener 70, 80 solo en eso. Después más 10 o 12 cerdos grandes. Habían cachorras, habían buenas. Cerdos gordos, remachados, no había. No teníamos. Precio máximo creo que el cerdo fue de un cerdo capón, 12 o 13 mil pesos. Que no está, no estaba lleno, no, viste. Tampoco tenía exceso de grasa, viste, que eso mucha gente busca esa carne, que no tenga mucho desperdicio. Y bueno, y después de ahí para abajo, 11, 12, 10, y de ahí es lo que respecta a cerdos grandes, ¿verdad? Después había unas cachorras lindas, doble perilla, que habían estado, estaban con cojudo, ¿verdad? No demostraban preñé, o sea, había una que demostraba preñé, pero las otras no, pero estaban con cojudos, eran nuevitas las cachorras, bueno, cachorras, ¿verdad? Por supuesto, 7.200, una salió 7.200, otras 2 a 6.500 cada una, y otra un poquito inferior a 5.500. Y después, bueno, todo la parte de lechones, la parte de lechones que arrancamos de los, teníamos buenos lechones, había lindos lechones, salieron 3 mil pesos, unos blancos de los Landrás, 3 mil, después otros 2.800, 2.900, creo que el precio máximo fue 3.250, lotecito 6, una cosa así, y de ahí después para abajo, ¿verdad? Hubieron lechones de 2.500 pesos, 2.200, 2.100, ¿sí? O sea, te digo, teníamos 80 y pico, habían grandes y chicos. ¿Ah? Pero lechón jodido no había, digamos. Creo que los más baratitos que vendí mil, no sé si fue 1.500 o 1.700 pesos, que eran linditos, pero les faltaba comida, ¿verdad? ¿Sí? Y de ahí fue todo el promedio. Después el otro destaque que había fueron becerras preñadas, ¿tá? Que se vendió. Eran como tres cerdas preñadas, una cerda, que era la cerda, le daba para otra cría, pero ya estaba de repente para una cría más, capaz que sí o no, con cinco lechones, los lechones grandecitos, ¿tá? Esa salió 12.600. Después, una cerda con cinco lechones. Después hubo otra que nos trajeron, que también era una cerda con había una con ocho lechones, pero chiquito, pero la cerda era una cachorrota, digamos, esa sí daba para bastante cría y se ve que era excelente madre, bueno, el dueño dijo que era excelente madre, esa salió 18.200, aparte era linda, preciosa, y los lechoncitos preciositos, y después otra que trajo el mismo dueño, otra cerda ahí con seis lechones salió 13 mil pesos. Esa otra cerda era ya más veterana, digamos, pero libre de viejo, ¿verdad? Estamos hablando libre de viejo. ¿Tá? Bueno, y por ahí fue la feria. Para variar, no llovió toda la tarde. aquí en Varela, en serio, aquí en Varela a las 4:30 de la tarde arrancó a llover y siguió lloviendo y llovinaba, paraba un ratito y llovinaba y después como a las 7, a las 8 se vino un chaparrón y hasta las 9 nos acompañó el agua. Que terminamos rematar a las 9. Sí, capaz que 9:30 de la noche, no me acuerdo bien porque no me fijé.
1: Hasta el manga del agua.
0: Sí. Y bueno, está por agradecerle a la gente que se aguantó. Y bueno, teníamos mucha gente, por suerte. Así que bueno, una linda feria, linda mercadería y con buenos precios. Y ahora estamos trabajando ya para la de ahí, de las Caroas, Michi.
1: El 27, ¿verdad?
0: El domingo 27, así que ya vayan arrancando, vayan haciéndome inscripciones. Porque siempre damos prioridad a los primeros que nos llaman, ¿sabes? Porque muchas veces después empieza a aparecer mucho animales y siempre le damos prioridad a los primeros que van llamando, que vayan conversando con nosotros. Ya vamos les anotando, ¿sí? ¿Verdad? Bueno. La mercadería, vamos a hacer el 27 ahí, recalcar nuevamente porque hay veces que hay gente que no entiende que no depende de nosotros el tema del AVE, son disposiciones nacionales. Si querés te hago un cuento cortito.
1: Sí, vamos arriba.
0: Bueno, una señora me llama el viernes, el sábado, dice, mire que tengo tantas gallinas y pollas y todo. Le digo, ¿cómo? Pues usted sabe, señora, que no se puede vender, pero no se puede. Es que viví y agarré la señora, nunca me entendió. Dice, pero yo no tengo nada que ver con el misterio, yo estoy hablando con usted. Y me pasó una rapa.
1: Sí, que me pasó una doña.
0: Señor, seguro. Digo, pero mire que no puedo recibir. Ah, pues yo se la llevo y usted después. No puedo recibir aves, no puedo vender, no se puede trasladar las aves. Digo, esa es la orden que tenemos. Digo, yo no dependo de mí. Y la señora nunca entendió. Y mis animales no mandan al ministerio, mi plata tampoco. Y bueno, disculpe, señor.
1: Bueno, no es que el ministro.
0: Pero está. No, sepan, mire, nosotros, vivimos de esto. O sea, nosotros
1: seguro,
0: nos afecta mucho.
1: Es decir, no tanto lo que significa el monto de plata y gallina que me monto, sino la cantidad de gente que envuelve
0: cantidad de gente, pero parte otra cosa, es una solución para todo. Hay gente que viene de campaña y trae una punta de gallina, y ya con esa punta de gallina ya le quita todo el gasoil que gasta en la vuelta, que trae otros animales, que trae un cerdo, es todo un comercio. Impresionante lo que mueve y es plata que va y viene para un lado y para otro, ¿viste? Entonces,
1: ni hablar.
0: A nosotros nos afecta, pero está, no podemos, ¿qué vamos a hacer? Así que bueno, pero está, así que en las Caroas no vamos a poder vender aves, pero vamos a arrancar con remate de muebles y útiles, que tenga herramienta buena y que tenga cosas buenas para vender, que nos anote que vamos a tener más tiempo para ese tipo de mercadería, ¿verdad?
1: Ah. Pero muy bien, Perico, muchísimas gracias por atendernos.
0: Un abrazo grande, saludo para todos. Chau, chau.
1: Un abrazo, nos vemos el 27 en Las Caroas, entonces, en el barrio Gamar. Algo más que quería hoy decir, ya está descifrado los caminos que va a andar el rally este fin de semana, ¿eh? ¿Ah? Eso me avisó el Piola. No está descifrado una cantidad de detalles, punto de partida, punto de llegada. Dice que es el mismo tramo del año pasado y que el mismo recorrido, más o menos, ahí. Pero hay algunos horarios, cosas de esas puede cambiar. Pero el sábado es en la cuarta y el domingo acá en la décima primera. ¿Ah? La cuarta es el camino de la cuarta, el camino a la quebrada, que se ha utilizado y fundamentalmente que se cierra a determinada hora. Eso, inclusive nosotros hoy llamamos a la oficina de prensa del municipio y todavía no tenía, no había coordinado todavía los organizadores mismos nos habían mandado los folletos, bueno, los horarios, los trains que le llaman ellos. Nosotros cuando tengamos eso le traducimos, le decimos los horarios, le decimos el camino, qué hora, tal hora, pero es el camino, igual que el año pasado, camino a la cuarta, el camino a la quebrada, que se han utilizado, y acá en la décima primera, el camino de Perinetti, el camino Salomito, y el tramo, creo que de la Piedra Sola al Oro, una cosa medio así, igual que el año pasado, dice. Bueno, en cualquier momento vamos a estar con eso, el fin de, concretamente el sábado en la cuarta y el domingo acá, para la décima primera. Bueno, por esta, a este horario, y bueno, a las y media, dentro de 16 minutos, nos reencontramos, Gabriel, con nuestras lecturas, ¿de acuerdo?

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2: Bueno, amigos, de este libro de las razas de caballo que iniciábamos la semana pasada, nos queda un par de días todavía. Y hoy le vamos a echar mano a las razas pesados o de tiro. Acá hay pocas razas, digamos. Dentro de la categoría se encuentran todas las razas de caballos de cierto tamaño que desde tiempos inmemoriales fueron seleccionados por el hombre para realizar los más duros trabajos. La evolución de la humanidad hubiera sido totalmente distinta no haber contado con la valiosa e inestimable colaboración. Los caballos son trabajadores infatigables que sirven al hombre sin servilismo, honestos, colaboradores y mostrando siempre ganas de agradar. Han dedicado toda su vida a facilitar la del hombre, que desgraciadamente en muchas ocasiones solo fue considerado como una herramienta más. Como veremos más adelante, el hombre les dio la espalda, de mala manera, sin ningún tipo de pudor. Según la documentación conservada, se cree que descienden los primitivos caballos del norte de Europa. Estos caballos se caracterizaban por su estructura pesada, movimientos lentos y amplios cascos, elementos que les permitían poder sobrevivir en zonas prácticamente inaccesibles para otras razas de caballos. También estaban protegidos por un manto grueso y tenían capas moteadas que les permitían sobrevivir en condiciones climatológicamente extremadamente frías. Además, gracias al moteado de su piel, eran capaces de camuflarse para protegerse de los depredadores y evitar ser cazados. Debido a esta circunstancia, los ancestros, los caballos de tiro, se caracterizaban por estar dotados de una gran resistencia y una enorme capacidad para adaptación a diferentes entornos. Algunos de estos ejemplares fueron capturados por el hombre y mediante la domesticación consiguieron hacer de ellos una herramienta fundamental para el traslado de enseres y diferentes materiales. Existe la más crónica de la época del Imperio Romano, donde se describen fuertes caballos que eran utilizados para acompañar a las legiones durante sus invasiones. Una de las razas descritas en ella es precisamente una de las norte de Europa, Noriker se llama. Durante la Edad Media, muchos de estos animales fueron utilizados como caballos de guerra. Eran capaces de transportar al jinete, el apero del jinete y el pesado armamento. Algunos ejemplares, los que aluden dichas crónicas, coinciden con la conformación del percherón. Estos caballos fueron hibridados durante las cruzadas con ejemplares de razas orientales. De esta manera se consiguieron caballos con aires más alegres. Uno de los representantes de esta infusión de sangre oriental, una raza que se llama Comtois. En épocas posteriores siguieron formando parte de los ejércitos, como por ejemplo las guerras napoleónicas. Y en la actualidad siguen apareciendo muchos de estos ejemplares como caballos de tambor en los desfiles conmemorativos de algunas fuerzas armadas. Posteriormente se encontraron nuevas utilidades para estos animales más productivos económicamente. Estas nuevas tareas estaban encaminadas a las labores agrarias, haciendo imprescindible su colaboración en el arado de los campos. También muchos de ellos eran absolutamente necesarios en la silvicultura para arrastrar grandes troncos procedentes de la tala. Posteriormente se encargaban de su transporte a los centros madereros. Otras aplicaciones menos conocidas en las que se destacó fue en el arrastre de grandes embarcaciones a través de los ríos, ayudando su desplazamiento mediante el arrastre de las orillas. También en las ciudades su labor era imprescindible, pues eran los encargados de repartir todo tipo de suministro entre la población. Carbón, por ejemplo, y igualmente responsables de juntar y repartir mercancías de los puertos. Otros se destinaban al transporte de viajeros, también utilizados en los primeros servicios públicos, como se dio en los primitivos coches de bomberos. Para la desgracia de estos incansables animales, se produjeron ciertos avances tecnológicos que los relegaron, en el mejor de los casos, en segundo lugar, pero en el caso de muchas razas, este hecho casi les llevó a la extinción. Con la llegada del ferrocarril y la maquinaria agraria, muchos de ellos fueron sacrificados en masa, al ser considerados por el hombre como una herramienta obsoleta y de complicado mantenimiento. Lo peor estaba por llegar. Durante el estallido de la Segunda Guerra Mundial, muchos de estos animales de tiro pesado fueron utilizados para alimentar a la población hambrienta. En la década de los 50, la mayoría de estas razas eran ya consideradas raras y en peligro de extinción. Por suerte, a partir de la década de los 60, 70, se propusieron proyectos de recuperación de las razas de caballos de tiro, en algunos casos se consiguió, debido a que la raza estaba ampliamente difundida, y la capacidad para el trabajo, su gran resistencia, fácil adaptación, las características definen a todos, temperamento valiente, enfrentan con osadía los retos que le supone los terrenos. Bueno, esto es lo que se escribió a grandes rasgos el articulista español sobre la raza de tiro pesado. Y nos muestra una cantidad de razas, de Europa, de todo, ¿no? Vamos a leerles algunas que por acá anduvieron y algunas novedades también. Bueno, hay razas que se descritas en este libro, como por ejemplo el percherón. Bueno, originario del condado de Perche, linda con Normandía, y solo son admitidos en estudio de esta raza los ejemplares nacidos en la región francesa. El condado de Perche se caracteriza por tener onduladas praderas de pastos naturales y estar surcadas por ríos, mayor infinidad de riachuelos. Existe la zona gran abundancia de bosque, lo que le convierte en un lugar privilegiado para el desarrollo de cualquier raza caballo. Sus antepasados del percherón fueron caballos de tiro franceses y belga que tenían las extremidades cortas y fuertes, pero dotados de gran agilidad. Es probable que estos caballos recibieran infusión de sangre del árabe, abandonados por el ejército islamista durante la derrota en los años 700 después de Cristo. Durante el siglo XVIII se volvió a recurrir a la hibridación.

0: hoy por hoy más cerca de la ciudad, en Cabaña Paso Ancho, hay ejemplares percherón. Y después en Vergara, Barreto, Córdoba Barreto tiene padrillos percherones. Así que es para, por decir. Les voy a leer una raza que no existe acá en Latinoamérica, no existe, que se llama Shir, origen Gran Bretaña, dice. ¿Por qué voy a leer? Porque dice que puede medir más de 2 metros de altura a la cruz. Es el titán de los caballos de tiro pesado. Pesa más de 1 tonelada. Este noble animal tiene un excelente temperamento. Gran peluche le llaman, muy mansito. El Shir, a pesar de que en la actualidad no pasa un buen momento en Europa, un caballo de tiro más célebre del territorio inglés. Originario precisamente el Shir de Gran Bretaña. Fue fijada como raza en 1884. Fue considerada como raza en Gran Bretaña. El Shir, manto blanco principalmente, y hay pintos también, y de algún otro color, pero más común el blanco. Después, hay una que anduvo acá por Uruguay, que es el Sulfo Punch, origen también de Gran Bretaña, caballo grueso, tostado, todos tostados. Me contaron que con Aprole, que tenía carros de venta de leche en Montevideo, había traído precisamente caballos de estos para los carruajes, dos volantas con 2 caballos que repartían leche en botella en Montevideo. Bueno. Y después está el belga, este lo trajo el doctor Alberto Gallinal al Uruguay, el tiro belga, o Brabante también. Y bueno, y algunos ejemplares acá, el doctor Gallinal era cuñado de Algorta, ahí donde ahora están los olivos. Y Algorta trajo un padrillo belga acá a 33. Alfredo Ruiz tenía una yegua gruesa, Rosilla, le echó en cría con ese caballo y sacó un ejemplar que fue del Pocho Bustelo después. Por acá lo tuvimos también. No era belga puro, pero era todo el pelaje, conformación, tenía todo ese caballo. El belga. También Víctor Ortiz, en el establecimiento 9 de julio, ahí en el límite con Cerro Largo, tuvo un padrillo belga que le había regalado al doctor Gallinal. En fin, son armas comunes. El doctor Gallinal, yo le hice, alcancé a hacer un reportaje de por qué había traído esa raza, por qué lo había importado, en fin. Y bueno, no me acuerdo, pero en concreto me dijo, dice, de Napoleón la usaba, dice, para tirar los cañones, ¿cómo lo vamos a usar nosotros para tirar carros? El belga. Bueno, es lo que teníamos de la... Hay cantidad de razas en Europa. Mañana, atención la gurizada, le vamos a hablar sobre los ponis, caballos en miniatura, y ahí terminamos con el libro.
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0: Pero muy bien, bueno, nos llamó Mauro Veledo. Tuvimos contacto, 7 y 8 de noviembre, Festival de Jineteada de las Canoas. Mañana pasado va a estar hablando Mauro sobre ese festival, que siempre lo hacía en octubre, lo pasó para noviembre, 7 y 8 de noviembre. Pero en fin, ¿hay algo más por ahí, don Gabriel Pineda?
3: No, Emilio, por acá no tenemos nada más, nos despedimos.
0: Muy bien, como dice el Hugo Miravalle Senociaín, no sé por qué el gobierno no dicta una ley que los goles del minuto 90 nos cuenten. Nos vemos mañana, a esta hora, si Dios quiere.
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1: Bueno, volvemos, disculpe la audiencia, pero para recordarle y ser de pronto entre nosotros, Gabriel, que mañana a esta hora vamos a estar nuevamente porque venimos de la Feria de Varela. Mañana la Feria Miguel Ángel Ismendi en Varela, que tiene 100 lanares y 310 vacunos. Así que ahora sí, mañana, capaz que en forma del celular, vamos a ver, eso según como venga, eso quería coordinar con usted, Gabriel, pero yo lo voy a estar llamando ahí antes, apenas termina Francisco desde el Prado, lo estoy llamando de alguna manera, porque no sé dónde vamos a estar haciendo el informe. ¿De acuerdo, Gabriel?
2: Perfecto, mire, mañana nos comunicamos de la forma que sea.
1: Pero muy bien, bueno, vamos con una música con gusto a Pasto antes de cerrar.

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9: Es la hora 19:55 minutos.

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0: Muy buenas noches, bienvenidos a la edición nocturna informativa correspondiente al lunes 14 de septiembre, aquí en 33, 13 grados 4 décimas la temperatura. Ha sido una tarde bastante agradable, va a ir subiendo la temperatura, vamos a tener temperaturas más altas en el correr de la semana e incluso, según el pronóstico, tendremos un fin de semana con alturas, con temperaturas de bastante altas y buen clima, sin lluvias, aparentemente el fin de semana. Vamos a las noticias. En esta jornada detuvieron al joven de 19 años que apuñaló a una compañera de clases en Facultad de Medicina el pasado 1 de septiembre. El agresor había sido internado en una clínica psiquiátrica luego de perpetuar el intento de femicidio y la Fiscalía estaba a la espera de que fuera dado de alta para su detención. En la tarde de este lunes, a 14 días del intento de femicidio, fue detenido en la puerta de la clínica ubicada en Brazo Oriental y quedó a disposición de Fiscalía. Una joven, como se recordará, de 19 años, fue apuñalada en el anexo de la Facultad de Medicina en la tarde del martes 1 de septiembre. El autor de aquel ataque es compañero de clase de la joven y en primera instancia fue otro alumno quien socorrió a la víctima. La joven, que se recupera de sus heridas, declaró la semana anterior ante Fiscalía. La presidenta de la Suprema Corte de Justicia reclamó más recursos para gastos de funcionamiento. En el marco de la rendición de cuentas, Doris Morales indicó que desde hace 15 años no se aumenta dicho presupuesto, sostuvo la doctora Morales.
1: Creo que sí se logró que entendieran nuestros planteos, porque así me lo hicieron saber. La cuestión está si van a ser aditivos a la rendición de cuentas, porque a la rendición ya de la Cámara de Diputados, porque allí ninguno de los artículos que habíamos incluido con costos fueron agregados, solo algunos sin costo, que planteamos de nuevo que no fueran retirados porque son de nuestro interés, pero también planteamos la necesidad de ver si había algún aditivo, la posibilidad de que contemplen todos aquellos artículos que también habíamos solicitado y que tienen costo.
2: ¿Qué entienden ustedes que es más urgente que se le otorgue?
1: Por ejemplo, juzgados de ejecución y vigilancia y juzgados de género, que es el déficit que estamos teniendo más importante, lo que conlleva un mayor número de defensores públicos también, y también que contemplen todo lo que es infraestructura y fundamentalmente el ajuste de los gastos de funcionamiento. Hace 15 años que funcionamos con el mismo monto de gastos para el funcionamiento. Y obviamente 15 años es mucho tiempo para seguir funcionando solo con ese presupuesto.
0: El próximo jueves llega a 33 el director de AFE, presidido por su presidente Ernesto César, va a firmar acuerdo con la Intendencia Departamental de 33 en el marco seguramente de ceder a algunos padrones de AFE que no son utilizados por el ente de los ferrocarriles para que se quede a disposición de la Intendencia Departamental para un mejor uso. Bueno, eso se sabrá una vez que llegue el presidente de AFE aquí a 33 para firmar el convenio, el acuerdo con el intendente doctor Mario Silvera. Hoy entrevistamos al presidente de AFE, Ernesto César, quien sobre su visita a 33 nos dijo lo siguiente.
3: Y bueno, estamos ya ajustando los detalles finales para una visita que hemos acordado con el intendente hace unos meses atrás, que se ubica en el marco de uno de los objetivos

0: que como AFE nos hemos propuesto, y es el de poder comenzar a trabajar en conjunto con los gobiernos departamentales hacia el 2027 en aras de poder ir, la medida de las posibilidades de la Intendencia y de AFE, de ir ordenando el territorio en todo lo que tiene que ver con la buena administración, diría, de los bienes inmuebles que tenemos como AFE diseminados en todo el territorio nacional. Esta administración tiene por objetivo poder poner en valor el patrimonio inmobiliario y mobiliario de AFE, que se encuentra en muchos casos muy venido a menos, y es necesario poder tomar medidas cautelares, empezar a recuperarlo para poder generar proyectos, ya sea vinculados directamente con la actividad ferroviaria, y si ya dichos inmuebles o bienes muebles carecen de utilidad ferroviaria el día de hoy, entonces poder destinarlos a otro propósito que se vincule con algún servicio público o actividad privada, para que la gente los pueda aprovechar y pueda servir de utilidad. Pero para eso es necesario para AFE poder hacer un relevamiento de todo lo que AFE tiene en cada departamento, poder ordenar la documentación, el inventario de bienes inmuebles de AFE, para después ir caso a caso poder darle destino, un destino adecuado, que para nosotros, en primer término, el destino tiene que ser poder obtener de ese patrimonio una rentabilidad.
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0: Muy buenas noches, bienvenidos a la edición nocturna informativa correspondiente al lunes 14 de septiembre, aquí en 33, 13 grados 4 décimas la temperatura. Ha sido una tarde bastante agradable, va a ir subiendo la temperatura, vamos a tener temperaturas más altas en el correr de la semana e incluso, según el pronóstico, tendremos un fin de semana con alturas, con temperaturas de bastante altas y buen clima, sin lluvias, aparentemente el fin de semana. Vamos a las noticias en esta jornada. Detuvieron al joven de 19 años que apuñaló a una compañera de clases en Facultad de Medicina el pasado 1 de septiembre. El agresor había sido internado en una clínica psiquiátrica luego de perpetuar el intento de femicidio y la Fiscalía estaba a la espera de que fuera dado de alta para su detención. En la tarde de este lunes, a 14 días del intento de femicidio, fue detenido en la puerta de la clínica ubicada en Brazo Oriental y quedó a disposición de Fiscalía. Una joven, como se recordará, de 19 años, fue apuñalada en el anexo de la Facultad de Medicina en la tarde del martes 1 de septiembre. El autor de aquel ataque es compañero de clase de la joven y en primera instancia fue otro alumno quien socorrió a la víctima. La joven, que se recupera de sus heridas, declaró la semana anterior ante Fiscalía. La presidenta de la Suprema Corte de Justicia reclamó más recursos para gastos de funcionamiento. En el marco de la rendición de cuentas, Doris Morales indicó que desde hace 15 años no se aumenta dicho presupuesto, sostuvo la doctora Morales.
1: Creo que sí se logró que entendieran nuestros planteos, porque así me lo hicieron saber. La cuestión está si van a ser aditivos a la rendición de cuentas, porque a la rendición ya de la Cámara de Diputados, porque allí ninguno de los artículos que habíamos incluido con costo fueron agregados, solo algunos sin costo, que planteamos de nuevo que no fueran retirados porque son de nuestro interés, pero también planteamos la necesidad de ver si había algún aditivo, la posibilidad de que contemplen todos aquellos artículos que también habíamos solicitado y que tienen costo.
2: ¿Qué entienden ustedes que es más urgente que se le otorgue?
1: Por ejemplo, juzgados de ejecución y vigilancia y juzgados de género, que es el déficit que estamos teniendo más importante, lo que conlleva un mayor número de defensores públicos también, y también que contemplen todo lo que es infraestructura y fundamentalmente el ajuste de los gastos de funcionamiento. Hace 15 años que funcionamos con el mismo monto de gastos para el funcionamiento. Y obviamente 15 años es mucho tiempo para seguir funcionando solo con ese presupuesto.
0: El próximo jueves llega a 33 el directorio de AFE, presidido por su presidente Ernesto César. Va a firmar acuerdo con la Intendencia Departamental de 33 en el marco seguramente de ceder a algunos padrones de AFE que no son utilizados por el ente de los ferrocarriles para que se quede a disposición de la Intendencia Departamental para un mejor uso. Bueno, eso se sabrá una vez que llegue el presidente de AFE aquí a 33 para firmar el convenio, el acuerdo con el intendente doctor Mario Silvera. Hoy entrevistamos al presidente de AFE, Ernesto César, quien sobre su visita a 33 nos dijo lo siguiente.
3: Y bueno, estamos ya ajustando los detalles finales para una visita que hemos acordado con el intendente hace unos meses atrás, que se ubica en el marco de uno de los objetivos que como AFE nos hemos propuesto, y es el de poder comenzar a trabajar en conjunto con los gobiernos departamentales hacia el 2027 en aras de poder ir, en la medida de las posibilidades de la Intendencia y de AFE, de ir ordenando el territorio en todo lo que tiene que ver con la buena administración, diría, de los bienes inmuebles que tenemos como AFE diseminados en todo el territorio nacional. Esta administración tiene por objetivo poder poner en valor el patrimonio inmobiliario y mobiliario de AFE, que se encuentra en muchos casos muy venido a menos, y es necesario poder tomar medidas cautelares, empezar a recuperarlo para poder generar proyectos, ya sea vinculados directamente con la actividad ferroviaria, y si ya dichos inmuebles o bienes muebles carecen de utilidad ferroviaria el día de hoy, entonces poder destinarlos a otro propósito que se vincule con algún servicio público o actividad privada, para que la gente los pueda aprovechar y pueda servir de utilidad. Pero para eso es necesario para AFE poder hacer un relevamiento de todo lo que AFE tiene en cada departamento, poder ordenar la documentación, el inventario de bienes inmuebles de AFE, para después ir caso a caso poder darle destino, un destino adecuado, que para nosotros, en primer término, el destino tiene que ser poder obtener de ese patrimonio una rentabilidad.
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0: Se realiza en 33, pasado mañana, con una duración de 3 días, el Congreso, el 39º Congreso de Geografía y Ambiente, actividades que se van a desarrollar en Casa de Cultura y en el Centro Cultural Democrático. Hablamos con el presidente de la Asociación Nacional de Profesores de Geografía, Maximiliano Olivera, que nos contó detalles de esa visita a 33 y también en cuanto a la enseñanza de la geografía en los centros educativos de nuestro país. Maximiliano Olivera, sobre estos temas, sostuvo lo siguiente.
8: Con el 39º Congreso de Geografía y Ambiente de la Asociación Nacional de Profesores de Geografía, actividad que se va a desarrollar de forma presencial y virtual durante 3 días, en donde vamos a recibir ponentes, conferencistas y congresistas de todo el país, y bueno, vamos a estar desarrollando 16, 17 y 18, tanto en el teatro como en el Centro Democrático de ahí, de la ciudad de 33.
0: Es importante conocer la geografía uruguaya. ¿En ese marco se enseña profundamente sobre la geografía uruguaya?
8: Sí, en ese marco nosotros tuvimos un debate intenso y una lucha intensa por recuperar geografía del Uruguay en tercer año de lo que hoy se conoce como educación media básica. Lo logramos junto con un montón de colectivos y actores que participaron, y hoy en día recuperamos esa materia en tercer año de lo que es liceo, y sin duda que es necesario, porque un ciudadano tiene que entender dónde está parado, ¿está?, para poder valorar lo que tiene, los bienes naturales que tiene, los bienes culturales, los bienes históricos, y tiene que aprender también a cómo nosotros nos relacionamos con el mundo, ¿verdad? Entonces, para nosotros, tener esa materia anual en donde todo el año se trabaje sobre la geografía de nuestro país era fundamental, era esencial, y por suerte se pudo revertir esa decisión que al principio había marcado de retirar una asignatura anual que esté dedicada exclusivamente al análisis y a la enseñanza de lo que es la geografía de nuestro país.
0: Se continúa con las obras en Cerro Chato, según dijo el alcalde a nuestra emisora, restauración de calles, también ahora arreglo de un puente de un camino vecinal que se destruyó y está a pleno la alcaldía tratando de arreglarlo para que quede obviamente en funcionamiento. Y también, bueno, hay otras obras que por allí se están realizando, como por ejemplo afrontando el salto de agua para la época de verano, dijo Elías Fuentes a Difusora 33.
9: Pero venimos bien en los proyectos que tenemos de alcantarillado, de entrada a hogares y calles que estamos haciendo, eso en torno a unas 25 cuadras. Venimos bien, nos falta aún, ahora detuvimos un poco porque también en un camino vecinal acá que tenemos la pasada a la cantera se nos cayó un puente y bueno, empezamos a arreglar eso, que no, esta etapa primaria no implica un costo importante, solo el material es unos 300.000 pesos. y algo similar después, que lo vamos a hacer en dos partes. Y bueno, tuvimos que detener un poco lo que era alcantarillado y eso, canalizado de esa escuadra, porque usamos la retro y parte del personal en esto otro, que tenemos que solucionar este problema, que es la pasada a muchos vecinos y a la cantera nuestra. Uh-huh. Momentáneamente se está entrando, eso queda enfrente del salto de agua, y si está el tránsito, pueden hacer uso de la entrada del salto de agua, pasar por el parque y salir en la otra parte.
0: Claro.
9: Pero no usamos eso para tránsito pesado, porque pasamos a destruir lo que es la caminería interna del salto de agua, que es un asfalto humilde que tenemos, pero bueno, lo preservamos, ¿verdad?
0: Claro, claro. Bueno, hablando del salto de agua, se avecina entre poquito ya el verano, donde es el lugar más visitado por turistas ahí en Cerro Chato, de la zona. ¿Hay algunos trabajos previstos para esta primavera, para dejarlo bien para el verano?
9: Sí, correcto, como siempre se acondiciona y eso, y alguna cosita más siempre se hace. Hay una zona que se va a hacer, se va a mejorar una platea de hormigón que está un tanto destruida, que está al costado del arroyo y al margen de una piscina también. Una parte de un desagüe que hicimos antes, pensamos cerrarlo de hormigón y mejorar algo más con respecto a sombra y eso, pero básicamente, o sea, más bien mantenimiento, todo lo que es limpieza, pintura, acondicionamiento.
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0: En el ámbito deportivo destacamos que se reúne esta noche la Liga de Fútbol de 33 en sus consejos. Va a reunirse Consejo Femenino a primera hora, luego Consejo Juvenil y posteriormente el Consejo de Primera División del Fútbol de 33. Bueno, ahí va a estar entonces constituido las reuniones de hoy básicamente van a permitir establecer, bueno, temas vinculados a la agenda de partidos que se cumplirá el fin de semana. Está previsto que se juegue la segunda fecha del torneo clausura, perdón, la segunda fecha del torneo apertura del fútbol de primera división y la tercera fecha del torneo apertura del fútbol de primera división femenina y también la presentación de la selección sub-16 para la segunda fase de la Copa Interior, que veremos si juega como locataria o juega como visitante. Vamos a lo que tiene que ver con la cotización del dólar. Hoy cerró a 38.95 a la compra, 41.35 a la venta. Al número 716 correspondió el primer premio del sorteo de quiniela vespertina, de segundo al décimo, 0.69, 229, 187, 649, 936, 713, 021, 429, 118. Del undécimo al vigésimo, 905, 225, 147, 782, 192, 365, 309, 813, 514, 704. Reiteramos, 716, 716, primer premio.
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0: Nota necrológica, Germán Agustín Gómez Villarreal, que en paz descanse. Falleció hoy 14 de septiembre en 33. Sus padres, Magdalena Villarreal y Darío Gómez. Su compañera, Joana Viera. Sus hijos, Renzo. Sus hermanos, Laura, Ángela, Ariel y Alessandra. Hermanos políticos, sobrinos y familiares participan con profundo dolor dicho fallecimiento y comunican que sus restos se han trasladado a crematorio con el fin de cumplir así con su voluntad de servicio a cargo de empresa Pintos y Mieres. El tiempo aquí en 33, 12 grados, 4 décimas de temperatura. Para mañana se prevé una temperatura un poquito más alta. Va a ir subiendo la temperatura hasta llegar a los 25 grados el fin de semana. Señores, con más noticias estaremos en la próxima jornada. Hasta mañana.
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4: Es la hora 20, 32 minutos.
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6: ¿Qué tal, amigos? El saludo cordial, deseando que en todos los hogares reine la paz, la dicha y la prosperidad. Luz y entendimiento para quienes conforman tu hogar. Saludamos al señor Francisco de 40 años. Tengo culebrilla, pero nadie me la puede curar. Ya fui a 5 curanderos y no se va. Quiero saber qué puedo hacer. Ayuda, Francisco. Gracias por su mensaje. Mire, cuando se localiza una culebrilla, la mejor forma de curarla, por lo general, se hace con un tabaco y con un cuchillo al rojo vivo. Es una forma abrupta de curar, pero es una forma antigua de curar este tipo de males. Cuando se hace el cuchillo al rojo vivo, al fuego, se hace una cruz en cada punta en donde aparece la culebrilla y luego se sella con tabaco. Esto después le deja la ceniza puesta allí y eso va secando de cola a cabeza o de cabeza a cola la misma culebrilla. Es la forma de cerrarla porque se impide el crecimiento de ella, pero son unas malas energías. Si no han podido curarle este tipo de mal, es porque o esos curanderos no tenían la capacidad y el conocimiento, o directamente pasa como un caso que me visitó un señor. A mí me visitó un señor que tenía culebrilla, pero en vez de irse a un curandero, fue a la parte médica. Está bien, le trataron el problema, pero el medicamento esparció como esporas de esa misma culebrilla. Y eso se volvió una especie de germinación en el cuerpo que se le formó todo, heridas, llagas, cosas. Hay cosas que alteran, hay que tener cuidado. Siempre hay que ver la parte médica, sí, pero de todas maneras, la parte oculta por algo se trata de esta manera. Mi consejo, cúrese, trátese, siga la parte médica y consúltenos que nosotros le podemos ver la parte de la culebrilla. Recuerde que todo problema tiene solución.
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6: Tenemos una llamada, vamos a ver de quién se trata.
2: Hola, ¿la fecha de nacimiento?
8: 6 de abril del 60.
2: Bueno, pero aquí lo que principalmente marca, usted anda como con una tristeza en su corazón, una nostalgia, anda como negativo de un tiempo para acá, como que prácticamente abandonado, solo y triste, ¿verdad? Hermano, pero dígame una cosa, usted, este rompimiento, acá marca es un rompimiento sentimental, usted oye un abandono familiar, ¿usted ha hecho algo para solucionar esto?
8: No, he hablado con mucha gente, que nada, nada asegura nada, el nombre de ese es Gloria Jané, la más.
2: Pero es que aquí lo que marca es un alejamiento, un rompimiento en la relación, y esto, por lo que yo detecto acá, es infundado por causas oscuras. Es decir, que alguien hizo algo para cortar la unión, porque de la noche a la mañana fue como algo inmediato, ¿me entiende?
8: Ah, sí, fue inmediatamente.
2: Como que no hubo explicación, por decirlo así.
8: Ah, sí, fue cierto.
2: Exacto, hermano. Bueno, pero esto se puede revertir, podemos ayudarle, hay que abrir los caminos, hay que retirar toda traba negativa, porque hay algo negativo que le está afectando y es lo que no deja que a usted le vaya bien, ¿me entiende? Hermano, vamos a ayudarle, en este momento queda en cadena de oración, quiero que sepa que por angustiosa que sea su situación, por lo solo que se sienta, vamos a descubrir y a desenmascarar esta gente negativa, mala, que lo ha querido destruir, pero tiene solución, que es lo que a mí realmente me interesa, es que tiene cura. ¿Estamos?
8: Estamos.
2: Un abrazo.
8: Estamos.
2: Dios lo bendiga.
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11: A través de una liberación hemos retirado del cuerpo lo que es una maldad. Gracias a la fe, a la voluntad que ha tenido este caballero, no vamos a dar nombres por respeto, porque hay personas que no les gusta salir en la radio, es importante que se conserve la integridad de quien no le agrada, pero muchos dan agradecimiento y muchos reconocen la curación, la liberación, la sanación. En el caso suyo, padre, ¿cuántos años tiene usted?
12: 53.
11: A sus 53 años, ¿usted sabía que venía con maldades y cosas negativas?
12: No.
11: ¿Ni siquiera por sospecha?
12: Ni por sospecha, no.
11: ¿A pesar de los acontecimientos negativos de su vida?
12: No, nada, no.
11: Hay una frase que dice, yo no creo en brujas, pero que las hay. Usted viene golpeado en la vida, arrestado como

0: aquí se le comprobó la maldad. Dígame, ¿está conforme con eso?
1: Sí, Saladí.
0: ¿Cómo se sintió largando esa porquería del cuerpo?
1: Muy bien.
0: Gracias a Dios, otra energía, otra fuerza, otra vitalidad, otra salud, otra recompensa en el cuerpo, en la mente, en el espíritu. Es como volver a nacer prácticamente.
1: A nacer de nuevo. Sí.
0: Bueno, gracias a Dios. Lo importante es tener la fe, que es la base de nuestras propias convicciones hacia Dios. Lo importante es eso. Hermano, me quedo contento de que por lo menos liberó esa brujería del cuerpo. Dios te bendiga.
1: Gracias.
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3: Un café, un té, un mate en la mañana. Iniciar el día con buena actitud. Despertar, abrir los ojos, darse un momento para activar, comenzar y no parar hasta llegar la noche, consta de una rutina que debe incluso ser agradable. Si empezamos mal nuestro día por simple mala energía, ya muchas cosas no nos van a salir bien. Como iniciar con el pie izquierdo o no dormir bien, ya iniciar desgastados. Es importante una buena salud, una buena energía y tener una actitud más que positiva.
4: Tenemos una llamada al aire.
5: Hola.
4: Sí.
5: Deme la fecha de nacimiento, por favor.
4: 12/10/1977.
5: Bueno, madre, primero que todo, aquí marca una mujer que es una persona muy luchadora y de emprendimientos, de mucha fe, una persona muy positiva porque le gusta moverse, no quedarse estancada esperando que las cosas le caigan del cielo. El problema es que usted ha venido sufriendo de muchos malestares, diría que diversas dolencias físicas, ¿me entiende? Claro, pero principalmente en el cuerpo se está manifestando una serie de dolores, una serie de cansancios, una serie de agotamientos que como que últimamente vienen en demasía. ¿Sí se ha dado cuenta de esa descompensación física? Bueno, y usted, aparte de esto, yo veo que se siente atacada. En su casa se están manifestando cosas extrañas. ¿Cuánto hace que nota esto?
4: Semanas,
5: pero ¿qué escucha usted? ¿Ve sombras, golpes? ¿Qué es lo que manifiesta? Porque algo está pasando.
4: Es como dar un estrago en la pared, en el
5: techo. Claro, como golpes.
4: Sí.
5: Eso, usted no me deja mentir. El problema es el siguiente, que me le están haciendo un trabajo. Hay una manifestación energética negativa que le está llegando y le están haciendo cosas para prácticamente perjudicarla. Dese cuenta que de un tiempo para acá usted anda más apagadita, más intranquila, más nerviosa. Exacto, como una sugestión. Hay veces momentos, vio, cuando uno siente como que lo persiguen, como una sugestión, como una angustia. Exactamente, estos son nerviosismos, estos malestares ya están empezando a afectar porque le juegan en contra en su salud. Usted vive muy intranquila, eso hace que no duerma bien, eso hace que ande tensa, que ande pensativa. Y usted sabe, exacto, y usted sabe que la pensadera empieza otro problema más al cerebro, ¿me entiende? Mire, madre, de todas maneras, yo la voy a dejar en una cadena de oración porque vemos que el entorno se puede arreglar, pero sí me gustaría que realmente me haga una consulta personal, ¿de acuerdo?
4: Sí.
5: Dígame una cosa, ¿se le habló la verdad?
4: Sí, es verdad.
5: ¿Usted nos conoce?
4: No conozco, es primera vez.
5: Ah, bueno, perfecto. ¿Y qué le parece el programa, la reflexión?
4: No, el testimonio se le... que las personas se comuniquen, le agradecen.
5: Bueno, es muy lindo porque la gente participa, no se quedan estancados, igual que usted que llama y se preocupa. Yo la felicito, la felicito porque eso quiere decir que quiere salir adelante y hay que perseverar. El que persevera alcanza, ¿verdad?
4: Sí, Sí.
5: Bueno, madre, Dios la bendiga. Gracias por su participación. Hasta pronto.

0: hasta pronto. Gracias igualmente.
1: Adiós.
0: Que pase bien. Chao, chao.
1: Adiós.
2: A la señora Sharon, de 58 años, nos consulta: tengo problemas para conciliar el sueño y si duermo me despierto de mal humor. Mal encarada, tengo problemas con todos, nadie me aguanta y ni yo a ellos. Ayuda. Señora Sharon, 58 años y haciéndose problemas por la vida, sabiendo que la vida ya conlleva sus vaivenes y sus dificultades. Pero sí, es verdad, mucha amargura en su vida, es como mucha tristeza. Tienes estados tan depresivos que ya los reflejas en tu cara y todo el que te va a hablar es como que ya le contestas con una piedra. Hay una mala energía que emana de usted. No tienes trabajos, daños ni cargas negativas. Quédese tranquila que su problema no viene por ahí. Pero sí es un estado emocional en el que usted misma no ha salido de esa depresión. Es como un estado de mantener todo el tiempo airada, todo el tiempo con rabia, todo el tiempo enojada, y ni usted se entiende, como me lo dice en su mensaje. Bueno, si no se entiende usted, no la entienden las personas de su familia, no se soporta ni usted, no la soporta ni su mamá, su familia está básicamente con problemas y no ha salido de situaciones, necesitamos revertir lo malo que le pasa para que le cambie el rostro, para que dibuje una sonrisa, para que le vaya bien, para que su energía sea otra. Y eso se hace ejerciendo un cambio de energías. Consúlteme que nosotros curamos ese tipo de energías que te tiran para abajo.
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2: En este momento, mis oyentes nos informan que tenemos una llamada al aire, ¿sí?
4: Hola, deme la fecha de nacimiento.
5: El 22.
4: Sí.
5: Del 10.
4: Sí.
5: Del 83.
4: Perfecto, hermano. Cuénteme una cosa. ¿Cuánto hace que escucha el programa?
5: Y hace tiempo, ya sí, hace como un año y pico, dos años.
4: Bueno, pero aquí marcan trabas, mala suerte, problemas, negatividad alrededor, en el entorno, pero porque le están deseando mal en el aspecto de que no lo quieren ver progresar, que le cortan las oportunidades porque todo lo que usted intenta o trata en la parte laboral se llega a malograr o es mal visto, no con buenos ojos, sino que tratan de cortarle para dejar una muy mala impresión suya en todo momento, ¿me entiende?
5: Claro, sí, sí, entiendo. Sí, porque a mí me dijeron así algo, bueno, algo de eso, sí.
4: Acá hay envidias laborales, hermano. Cuénteme, ¿con cuántas personas trabaja usted?
5: Trabajamos con 10 personas o menos.
4: Bueno, pero prácticamente aquí yo veo personas que incluso han ingresado, digamos, después, o que no tienen los mismos, digamos, esfuerzos que usted ha tenido a lo largo de bastante tiempo y ya han querido sobrepasar por encima de usted, ¿me entiende?
5: No, sí, yo hace como un año y pico que tengo ese trabajo.
4: Bueno, pero ya han querido pasar por arriba de usted, prácticamente es como que quisieran su lugar de trabajo y al mismo tiempo tomarse atribuciones que pasan por arriba de usted. Ese es el problema también.
5: Ay, sí, seguro, sí. Ay, sí.
4: Bueno, usted no me deja mentir. El tema es el siguiente, que acá cuando hay envidias, cuando hay un entorno negativo, cuando hay trabas, ya requiere es de una ayuda, de una protección, de retirarse de esas malas vibras, porque eso, ¿qué pasa? Le está generando otros problemas a usted. Por ejemplo, en estar nervioso, en estar aburrido, en estar indispuesto, en estar chocando con las personas todo el tiempo, en que no puede decir una cosa porque ya es mal tomada ante los demás. Y como a usted no le gusta dar quejas, ni le gusta de pronto estar metido en problemas, entonces a veces se calla cosas que no debería, ¿sí me entiende?
5: Sí, la verdad, sí, sí me callo, soy un tipo tranquilo, claro.
4: Por eso, exactamente, usted es una persona buena, entonces el tema es que me le quieren prácticamente sobrepasar.
5: No, la verdad, sí me pasa a veces, sí, no lo moleste, ¿va?
4: No, molestia ninguna, al contrario, hermano, escúcheme, queda en cadena de oración, sí. Vamos a abrir los caminos y las cosas van a ir marchando positivo, ¿está bien?
5: Ah, dale,
4: un abrazo,
5: dale. Bueno, dale,
4: hasta pronto.
5: Dale. Un abrazo, dale. Chao, hasta pronto, chao.
2: 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Bueno, tenemos una llamada en este momento. Vamos a ver de quién se trata.
4: Sí, hola, deme la fecha de nacimiento.
5: ¿Fecha o mía?
4: Suya principalmente, amigo. Consulta también por ella, ¿verdad?
5: 23 del 4 del 70.
4: Bueno, aquí lo que marcan son problemas de alejamiento. Hay algo que se está dañando en la parte sentimental porque las cosas no se concluyen. Es como que no tiran ni para adelante ni para atrás. Todo está estancado en lo sentimental. Es muy una relación muy, muy inconclusa tiene usted en este momento, amigo. Pero mire, yo veo gran oportunidad de cambio y que las cosas se pueden dar sentimentalmente. Usted entrega buenos sentimientos, es una persona que quiere, una persona que ama, una persona que lo intenta, pero sí va a necesitar un empujoncito porque si no, todo se le va a dar vuelta, ¿me entiende? Visíteme que le vamos a ayudar, ¿de acuerdo? Es garantizado, tiene solución. Hermano, Dios lo bendiga. Un abrazo, hasta pronto.
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1: Usted hizo un bien hoy. Se propuso hacer un bien por otra persona que no sea usted mismo. Se llama la obra del día. Dar de comer a un mendigo en la calle. Dar de comer a un perrito que está abandonado. Regalar una prenda a una persona necesitada. Es importante. Pero en su casa, ¿saludó bien a la persona que tiene al lado? ¿Ofreció una taza de café o dijo gracias al recibirla? ¿Ayudó los deberes del hogar? ¿Las tareas de sus hijos? No es solo dar o recibir, es una balanza invisible en la vida que sopesa nuestros actos, lo que somos y cómo somos. Es hacer el bien sin mirar a quién, es brindar aún con las manos vacías, poder dar todo, incluso lo que no tenemos.
3: Gracias a todas las personas por sus comunicaciones, llamadas, mensajes. Recuerden que no tenemos el tiempo para ingresar a toda la gente, pero conforme siempre los espacios estén saliendo, estaremos dándole la oportunidad a las personas que vayan ingresando a través de una comunicación. Tenemos llamadas.
4: Sí, hola, deme la fecha de nacimiento.
0: Sí, 11/8/58.
4: Ah, sí, perfecto. Mire, aquí lo que marca son muchas trabas en el ámbito material y económico por la parte del progreso, por el dinero, por la suerte, porque todo está bloqueado. Usted tiene muchos impedimentos. Pero también estoy detectando que todas estas trabas son causadas por terceros, por envidias y por maldad. Usted, claro, usted ha venido siendo muy víctima de envidia, no sé, es por lo que usted se mueve, por lo que usted es algo de transporte, por lo que usted es de
0: casa.
4: Exacto. Bueno, justamente, ¿qué pasa? Usted lo han visto crecer, usted lo han visto progresar, de hecho estuvo en una muy buena posición, pero hoy en día eso ha sido motivo de envidias y ahora se ve que va decayendo. Otra cosa, la familia ya hay desunión. Hay alejamiento de seres queridos. no solo familiares, antes habían unas amistades alrededor en su entorno y hoy en día ya prácticamente hay veces que no ni el saludo, ¿me entiende?
0: Cierto.
4: Exacto. Otra cosa también es que como han habido tantas pérdidas materiales y económicas, le han venido dando mucho la espalda. Eso está generando tropiezos.
0: Es cierto.
4: Se ha llegado usted a decepcionar de muchas personas, pero le ha tocado, claro, le ha tocado enemistarse incluso en muchas situaciones, ¿me entiende?
0: Sí.
4: Hermano, mire, esto tiene solución, gracias a Dios que se puede revertir y podemos abrirle los caminos para que haya un cambio, ¿de acuerdo? Hermano, queda en cadena de oración, vamos a abrirle los caminos, pero todo va a salir positivo porque hay que tener mucha fe, ¿de acuerdo?
0: Claro, muchas gracias.
4: Un abrazo, Dios lo bendiga.
0: Gracias, igualmente, gracias.
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4: Y bueno, a toda la gran audiencia, le estamos avisando que ya está finalizando nuestro espacio. Siempre hemos de pedir que aliste un vasito con agua para hacer la oración bendita. Con esta oración, al terminar, tómese el vasito con agua y el residuo que quede en el final de agua, páseselo por donde sienta un dolor, una molestia física o en la frente para aclarar sus pensamientos en forma positiva. Escuchemos la oración de fe.
6: Purifico criatura de agua, en el nombre de Dios Padre Omnipotente, en el nombre de Jesucristo su Hijo Señor nuestro, y por virtud del Espíritu Santo, a fin de que te conviertas en agua bendecida, para ahuyentar, expulsar a el mismo enemigo por sus ángeles apóstoles, por virtud del mismo Señor nuestro Jesucristo, que ha de venir a juzgar a los vivos y a los muertos. Dios, que para salud del género humano pusiste la mayor parte de tu sacramento en las sustancias de las aguas, atiende propicios nuestras invocaciones y a este elemento preparado con diversas purificaciones. Infunda la virtud de su bendición, al fin de que tu criatura, sirviendo a tus misterios, reciba el afecto de tu divina gracia, para arrojar los demonios y quitar las enfermedades, para que en cuanto a las cosas o los lugares de los fieles, esta agua rociase, perezca toda inmundicia y se libre de todo mal, no resida allí el espíritu de la peste, ni el alma corrupta. Se aparten todas las acechanzas del enemigo oculto, y si nada hubiese que amenazase la voluntad o el sosiego de sus moradores, huya y se aleje por la absorción de esta agua, para que la salubridad pedida por medio de la invocación, tu santo nombre, se vea libre de toda impugnación. Amén.
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